0: seas tropiezo.
1: Nunca. Adora a Dios si puede. Aleluya. Jamás. Jamás le seas tropiezo a una persona para que busque a Dios. Jamás. Alaba a los que reina. Es que usted no sabe lo que esto le costó al Cristo de la gloria. Mire qué lindo estamos aquí nosotros, pero a Cristo le costó los clavos. Le costó una lanza en su costado, una corona de espina. Lo escupieron, se burlaron de él. Hicieron tantas cosas. Abra su Biblia, por favor, en Lucas capítulo 17. Nunca seas tropiezo de nadie. Si vas a hacer algo, hazlo para hacer bendición. Si vas a hablar algo, háblalo para edificar. Si vas a predicar, predica la palabra de Dios. Que la palabra de Dios nunca ofende. Todos lo tienen. Lucas capítulo 17. Quiero que vayamos despacio estudiando esa palabra. Se pueden quedar sentaditos porque les voy a entregar varios textos. Pero gracias por ese respeto a la palabra. Amén. Bendito sea el nombre de Dios. Todos lo tienen. Lucas 17:1 en adelante. Ahí vamos a empezar. Pero quiero que vayamos despacio. Porque quiero que usted saboree la palabra. Sienta la palabra. Disfrute la palabra. Cada vez que usted lee en la Biblia que Jesús dijo algo, abra los oídos. Abre el corazón. Porque va a salir alguna verdad profunda que la vamos a necesitar. Y escuche lo que dice esta palabra, honrando al Padre, al Hijo y al Espíritu Santo. Dijo Jesús a sus discípulos. ¿A quiénes se lo dijo, hermanito? ¿Y quiénes son los discípulos de él? Ustedes. Ustedes, sí. Todo aquel que es seguidor de Cristo es un discípulo de Jesús. Entonces quiere decir que esta palabra hoy es para nosotros. Aleluya. Mire qué verdades dice Jesús. Imposible. Imposible. Es que no vengan tropiezos. Mira, hermanito, usted sale de la casa de Dios y por todos lados se aparece el diablo por destruirnos a nosotros. Usted va al trabajo y se encuentra con personas que lo insultan, lo ofenden. Usted les cae mal porque usted es cristiano. Aleluya. Usted va manejando el carro en la calle y de repente se le pone uno al lado y empieza a insultarlo y hacerle muecas. Usted está esperando la luz que cambie y el que está atrás está con la mano así en el claxon, en el la bocina. Se pone verde y le hace ti, ti, ti, ti, ti, para robarle la paz y la paciencia a usted. Ande bien orado. Manténgase orado. No salga sin orar. Ande lleno del Espíritu Santo siempre. Ande revestido de la unción de Dios. Que el mejor antídoto contra el diablo es la gracia de Dios en usted. Es el poder de Dios en usted. Gloria. Ay, la gente que anda la unción del Espíritu Santo, hermano, lo pueden insultar, gloria a Dios, y nadie le quita la paz. Lo pueden ofender y nadie le quita el gozo, gloria a Dios, porque hay algo que te cubre. Hay una presencia de Dios que te arropa. Ay, santo, mi alma te alaba. Mire, escuche. No salga dormido a la calle. No salga descuidado. Que esto es un aviso de Dios. O sea, ¿sabe qué Dios le está diciendo a su iglesia, a sus discípulos? Están en serios peligros. Es imposible. No dijo, tal vez ustedes van por ahí y el diablo quiere hacerles daño. O por ahí va a venir el diablo a querer tentarlo. De vez en cuando el diablo esté aburrido y quiera hacer algo. No, la Biblia dice que es, oiga esto por favor, imposible. Aleluya. Es que no vengan tropiezos. Aleluya. Es decir, ese diablo anda detrás. Como león rugiente. Buscando a ver a quién se devora. Gloria a Dios. Él, mire, usted sale de la casa y él va detrás de usted velándolo, gloria a Dios, a ver cuándo lo hago caer en pecado, a ver cuándo lo saco de la iglesia, a ver cuándo le meto un espíritu de desánimo, a ver cuándo lo pongo a ver televisión o a ver celular las 24 horas para que no ore. Y eso le está pasando a la mayoría de cristianos en este momento, gloria a Dios. Estoy hablando verdades de Dios. Alábalo. Yo tengo una multitud de personas que está aquí, que tienen la conciencia cargada, porque este día no oraron ni 5 minutos, pero pasaron más de 3 horas metidos en el celular. Que el Señor reprenda al diablo. El diablo está destruyendo a los cristianos. Ya nos avisó el Dios de la gloria, aleluya. Si usted fracasa es porque usted quiere, pero la palabra de Dios es lámpara a nuestros pies y lumbrera a nuestro camino. La palabra de Dios es para que no fracase. La palabra de Dios es para que él no caiga en las redes, en la trampa de Satanás. Oh. Dijo, imposible es que no vengan tropiezos. Pero hay algo que me impactó a mí. Porque después de que él dice estas palabras, hay un ay. Ese ay viene de Dios. Ese ay es una advertencia seria, grave. No lo tome a la ligera. Mas ay de aquel por quien viene. Aleluya. Santo, alaba lo que reina. Ay de aquellos por los que vienen tropiezos a los hermanos que están en la iglesia. Ay de aquellos que se están oponiendo a la verdadera iglesia de Jesucristo. Ay de aquellos que le están sirviendo de tropiezo a aquel que viene a adorar a Dios en la iglesia.
2: Hay de aquellos que le dicen a las personas: ¿para qué vas a la iglesia a perder el tiempo? Hay de aquellos que le llaman a esto religión, que le llaman a esto cualquier cosa. Hay de aquellos que están usando las redes sociales, aleluya, para buscar vista, y están jugando con el bendito y glorioso evangelio de Cristo. Adóralo que Él vive, adóralo. Ay,
1: aleluya.
2: Ay, mire, le voy a decir algo. Yo creo que esto no va a tardar mucho. Anótelo. Pronto vamos a ver gente. Ya la estamos viendo. Gente que se llaman predicadores, pero están jugando con este evangelio. Alaba a los que Él vive.

Estamos viviendo un tiempo crítico. Mucha gente ya no quiere venir a la iglesia porque están viendo a predicadores que lo que han hecho es chiste del evangelio. Se han convertido en el hazme reír del evangelio. El diablo lo está celebrando. El diablo está contento con esa basura del diablo. Gloria a Dios. El diablo está haciendo fiesta. El diablo celebra, gloria a Dios, porque en lugar de ser canal de bendición para las vidas que no conocen a Cristo, nos hemos convertido en un tropiezo para que las almas vengan al conocimiento de la verdad. Adora lo que Él vive por siempre, aleluya. ¡Ay de aquellos! ¡Aleluya! ¡Ay de aquellos! Dijo Cristo. ¡Ay de aquel por quien vienen los tropiezos! ¡Ay, Dios mío! ¡Ay, Dios le va a parar el carrito a mucha gente en estos días! ¡Dios le va a parar la broma! ¡Gloria a Dios! Mire, hermanito, aquellos que han convertido la iglesia en un negocio, aquellos que hicieron del evangelio, el famoso evangelio de la prosperidad, que el Señor reprenda al diablo, aquellos que convirtieron el evangelio solo en una fuente de dinero, una fuente de ingreso, ten cuidado, gloria a Dios, esto es sagrado, esto es santo, gloria, aquí hay que vivir la palabra, aquí hay que reconocer, aleluya, que Dios no es juguete de nadie. Pablo le escribió a los Gálatas y le dijo: no os engañéis, Dios no puede. Dígalo conmigo: Dios no puede, no puede, no puede ser burlado. Dios no puede ser burlado. El mundo entero lo tiene que saber. Dios no puede ser burlado. Todo lo que el hombre sembrare lo va a segar. Aleluya. Ay, santo, mi alma te alaba. Hay gente que va a empezar a cosechar, a cegar lo que han estado sembrando, gloria a Dios. Han usado el evangelio, aleluya, para hacerse rico, gloria a Dios. Han usado el evangelio para hacer chistes en los medios sociales, pero Dios pronto te va a llamar a cuentas, aleluya.

0: pasaje dice: ¡Ay! ¡Ay de aquel por quien viene! ¡Ay de aquel que es tropiezo para que las almas se conviertan al Cristo de la gloria!
1: ¡Aleluya! Quizás usted me diga: pastor, usted es un fanático religioso. Aleluya. Dígame lo que quiera, pero yo seguiré predicando lo que dice la Biblia. Y hoy te vengo a advertir de parte de Dios, con el poder de la palabra. Dios ya está cansado de ese jueguito que la gente tiene a través de los medios sociales.
0: Aleluya. Está de moda que entre más vulgar eres, más seguidores tienes. Entre más hablas de los demás, más seguidores tienes. Entre más destruyes el ministerio de otro, más seguidores tienes. Predica la palabra y te

que unos cuantos son los que te van a oír. Mi alma alaba a Dios. Pero yo aprendí que este camino no se trata de cantidad, sino de calidad para la gloria de Dios. Aquí no cuentan los números, aquí cuenta, aleluya, gente verdadera de Dios. Alaba a los que reina para siempre. Esto no es de ahora, eso ha sido así siempre. Aún el gran profeta Elías llegó un momento que le dijo a Dios: solo yo he quedado profeta de Jehová. Pero el Dios de la gloria le dijo: no, Elías, por allá hay 7,000 que no han doblado rodilla ante los Baales. Y en esta noche aquí hay un grupo de esos 7,000. Amén. Que el mundo entero lo sepa. Aquí hay un grupo que no vamos a doblar nuestras rodillas ante el mundo, ante el liberalismo, ante el extremismo. Vamos a predicar la Biblia. Aleluya. Aleluya. Aleluya. Escúcheme, la gente no está tomando en serio esto. Esto no lo dije yo, lo dijo el dueño y señor de la iglesia. Si no te gusta, reclámaselo a él. A mí no, yo solamente soy predicador del evangelio que se fue revelado, gloria a Dios. Yo solo soy predicador de las verdades eternas que están en este libro, porque me comprometí con Dios de predicar esta palabra sin quitarle ni agregarle. Me comprometí con Dios, aleluya, que no iba a vender la palabra ni por aplauso, ni por fama, ni por dinero, ni por reconocimiento. La palabra no tiene precio.

0: Hermanos, tenga mucho cuidado con lo que usted está viendo. Que hay mucha gente que están sirviendo de tropiezo. De tropiezo. Y ya Cristo les dio un ay. Alíñate. Corrígete. Todavía hay tiempo. Mientras hay vida y esperanza. Aleluya, mi alma alaba a Dios. Escucha lo que te voy a decir. Reconocer nuestros errores es de valientes. Reconocer nuestros errores no es de cobardes, es de valientes. Y si algo hace falta en este camino, es gente valiente de verdad. Porque Pablo le dijo a Timoteo, porque no nos ha dado Dios espíritu de cobardía, sino de poder, amor y dominio propio para la gloria de Dios. Aquí no hay cobardes en esta noche. Los cobardes no vienen, gloria a Dios. Aquí hay gente valiente de verdad. Aleluya. Santo. Escuche esto. Después de que Jesús dijo, ¡ay de aquel por quien viene! Lee el verso 2. Escúchelo. Esto no lo estoy diciendo yo. Mejor le fuera que se le atase al cuello una piedra de molino y se le arrojase al mar. ¿Qué quiso decir? O sea, es gravísimo. Gravísimo. Serle tropiezo. A un hijo de Dios. Gravísimo. Casi es como que Cristo dijera, mejor te hubiera sido no haber nacido. Es mejor. Mejor le fuera que se atase una piedra de molino y se arroje al mar. Qué terrible. Que hacer tropezar a uno de estos pequeñitos. Adore lo que él reina. Santo, aleluya. Hermanitos, póngase en las manos de Dios. Por eso es que mire, cuando usted vaya a predicar, cuando usted vaya a cantar, asegúrese, gloria a Dios, que usted va a predicar palabra de Dios. Asegúrese que usted es bendición para la gente. Usted no tiene que ser tropiezo de nadie, gloria a Dios. Mire, si usted no va a edificar, si usted va a ir a hablar mal del hermano que está débil, no lo haga. Yo le recomiendo que no lo haga, porque alguien le va a ir a decir a ese hermano, fíjese que el hermano fulano de tal estaba hablando mal de usted en la iglesia, y ese hermanito dice, yo no vuelvo al culto. Que el Señor reprenda al diablo. Hermanito, usted está siendo piedra de tropiezo. No lo haga. No lo haga. Escuche el consejo que le voy a dar, porque esto va a ayudar a mucha gente. A mucha gente. Voy a hablar de mí mismo. Mire, si alguien le habla mal de mí, no me lo cuente. Déjeme seguirlo amando. No me lo diga. No me dañe el corazón. Eso no me edifica. Ay, Señor, mi alma te alaba, Padre. ¿Cuántos de nosotros no hemos ido con un hermanito, gloria a Dios? Y mire, hermano, cometemos el error. Es que el diablo usa a la gente a veces, hermano. Y a veces llegamos y le decimos, hermano, te voy a contar algo. Fulano de tal habló mal de ti, gloria a Dios. Y no le dice lo que verdaderamente es. Le cuenta las cosas a su manera. Y después de que se lo dice, aquel hermanito dice, yo ya no vuelvo a la iglesia. Yo ya no me congrego más ahí, gloria a Dios. Porque aquel me vino a contar que alguien había hablado mal de mí, aleluya. Y empieza ese hermanito, en lugar de crecer en amor, empieza a crear una raíz de amargura, un resentimiento, un odio, una falta de perdón. Que Dios reprenda al diablo, aleluya. Aquí le vamos a arruinar la fiesta a Satanás. No lo diga. Usted no conoce la madurez espiritual del hermano o la hermana. Usted no sabe por qué está pasando. Hermanos, hay cosas que si no se las dijeran a uno, uno estuviera feliz. Porque mi deber es amarte. Eso es todo. La Biblia me manda a mí que yo ame a mis enemigos. La Biblia me manda a mí que yo ame a mi hermano. Porque el que no ama a su hermano es un homicida. Sonría, Cristo le ama. Oh, gloria a Dios. Por eso es que cuando alguien te hable mal de otro, dile, hermanito, mira. Mira, te voy a dar la oportunidad que te reconcilies con el Señor. Voy a orar por ti. Porque lo primero que te voy a decir es que lo que tú me estás diciendo, ¿de qué me sirve? Mire, yo leí una vez en un libro algo tan tremendo. Dijo, cuando alguien te venga a hablar mal de otro, hazle tres preguntas. Una, ¿lo que me vas a decir es algo bueno del hermano? Y el que va a hablar mal va a decir, no. Entonces no me la cuente. Dos, ¿lo que me vas a decir va a edificar mi hermano? No, entonces no me lo cuente. Tres, ¿lo que me vas a decir va a contribuir al crecimiento espiritual del hermano? Y como si es malo, dice no. Entonces le dice, no necesito saberlo. ¿Cuántos adoran al que vive? Ay, si todos hiciéramos eso aquí, hermano. Mire, esto se curará para siempre, para la gloria de Dios. Aquí se va a mover el amor de Dios, la gloria de Dios, el Espíritu Santo, gloria a Dios. Porque el Espíritu de Dios no se mueve donde se le contrista, donde se le ofende, aleluya, donde se le entristece. Santo. Mire, escuche bien, hermanito. Después de estos textos que hemos leído, si usted se atreve a hacerle tropiezo a un hermano, aténgase a las consecuencias. Porque usted ya no es ignorante. A usted ya se le predicó la verdad. A usted ya se le quitó la venda. A usted ya se le predicó la palabra tal como está escrita. Aleluya. Esto es serio. Cuando sienta la tentación de ser tropiezo para un hermano, piense primero en la piedra de molino y colgada de su cuello. Y se tira una miradita hacia el mar Atlántico, que lo tenemos aquí cerca. Allí por donde están esos barcos petroleros, aquí cerca de Nueva York. Y hágase la idea, con una piedrita de esas, usted hacia abajo. Aleluya. Santo. Cuando venga el diablo con esa oferta, hágale con el dedito. No. Tengo la sabiduría de Dios. Tengo la mente de Cristo. Ya se me habló la verdad. Yo no voy a ser tropiezo de mi hermano ni de mi hermana. Dios me llamó con otro propósito. Y no voy a perder de vista mi identidad. Aleluya. Para que este diablo se alborote más, vaya conmigo a Mateo. Mateo capítulo 5. Nunca, pero nunca seas tropiezo. Métete eso en el alma. En tu corazón. Mateo capítulo 5. Vamos a empezar desde el verso 13 en adelante. ¿Por qué estoy predicando bajo el tema nunca seas tropiezo? Porque ahora te quiero mostrar con la Biblia qué fue lo que Dios te llamó a ti. A ti no te llamaron a ser tropiezo. Usted no tiene que ser un estorbo para que las almas se salven. ¿Sabe para qué lo llamaron? Lea el verso 13, capítulo 5 de Mateo. Vosotros, le dijo Jesús, sois la sal de la tierra. Aleluya. Mire, hermano, el día que la iglesia se vaya de este mundo va a perder sabor. Porque lo único que le da sabor a este mundo es la bendita iglesia verdadera de Jesucristo. Te guste o no te guste, gloria a Dios. No son los políticos, no son los científicos, no son los millonarios, no son los poderosos. Es la iglesia, gloria a Dios, a la que Cristo le dijo: son ustedes, son vosotros los que son la sal de la tierra. Ay, Dios mío, aleluya. Es que eso se siente, hermano, hasta cuando uno va a un lugar de trabajo, mire, y hay uno de esos evangélicos de hueso colorado, de esos verdaderos, gloria a Dios, de esos que viven en santidad, de esos que viven la palabra, de esos que predican, pero viven lo que predican. Da gusto verlos. Uno de esos cristianos que son sal de la tierra, uno quiere tenerlos hasta viviendo con uno. Hermano, cuando no tenga dónde vivir, yo tengo un cuartito allí, le dice. Gloria a Dios. Ay, pero dígale a uno de esos que son medios cristianos, hasta se pasan la voz. Cuidado, hermano, que ese es amigo de lo ajeno. Cuidado. Cuidado, que ese es más enamorado que un mono. Cuidado. Tenga cuidado, porque a veces va a la iglesia y de repente se queda un mes, dos meses, tres meses. Aleluya. El hermano empieza a decir, ah, pues no, dice, mire, viera que ya pensé no rentarle, dice. No es que pensó, es que le avisaron que algo terrible venía. Ay, pero cuando usted le dicen, mire hermano, ese hermanito es de oración, ese hermanito es de ayuno, ese hermanito es obediente, ese hermanito vive en santidad, ese hermanito es un ejemplo, es una inspiración, está lleno del Espíritu Santo, nunca habla de nadie, es una bendición donde quiera que está, gloria a Dios. Hermanos, ¿qué compromiso nos dejó el Señor a nosotros como iglesia? No tome esto con liviandad. Vosotros sois la sal de la tierra. Pero si la sal se desvaneciere, ¿con qué será salada? No sirve más para nada, sino para ser echada afuera y aullada por los hombres. Ay, santo. Ay, cuando un cristiano pierde el sabor. Cuando un cristiano pierde el sabor, no sirve para nada. Para nada. No pierdas tu identidad. No te desenfoques, iglesia, de lo que tú eres. Aleluya, mi alma te alaba, Dios. Mire. Escuche lo que voy a decir. El mayor tropiezo de estos últimos tiempos no son los ateos, no son los brujos, no son los santeros. No. No son los enemigos de la fe. No son los enemigos de la iglesia. Son los mismos evangélicos. ¿Sabe cómo están los evangélicos hoy? Peleándose unos con otros. Peleando por concilios. Peleando por iglesia. Cuando la iglesia de Cristo es una nada más. La iglesia no se compone de concilios. La iglesia no se compone de nombres. La iglesia es una nada más. Y es la iglesia lavada con la sangre del Cordero. Aquel pueblo que se ha apartado del pecado, del mundo y su deseo, y vive para la gloria de Dios. Usted sabe lo que están causando muchos predicadores de redes sociales hoy. Están siendo la burla. Yo te tiro, tú me tiras. Yo te insulto, tú me insultas. Yo despellejo a aquel fulano de tal predicador y aquel lo despelleja al otro. Y el mundo observándonos. Y el mundo desde afuera dice, para yo ser como ellos, mejor estoy aquí. Ay de aquellos que sean tropiezo, ay, ay. Alaba a Cristo en esta noche, porque te van a llamar a cuentas. Por eso hoy te digo con la autoridad que Dios me ha dado, para ese jueguito, porque ya Dios está cansado. Para ese jueguito, este evangelio es santo, este evangelio es sagrado, este evangelio es bendito. Vivamos a la altura de nuestro llamado. Aleluya, no te rebajes. Aleluya. Por eso a mí me preocupan algunos predicadores. Porque yo los veo en las redes, en la mañana, en la noche, al mediodía, en la tarde, a medianoche, a las 3 de la mañana, a la 1 de la mañana, a las 2 de la mañana, comiendo tanto y se comen un plato de comida y vamos. Gloria a Dios.
1: Gloria a Dios. Se suben a un carro y ahí están. Van a que Jesucristo. Opacan a Cristo. Aquí no necesitamos estrellas. Aquí necesitamos a Cristo. Y a este crucificado. Pero al tercer día resucitó. Y está vivo, dice la Biblia. Y está sentado a la diestra del Padre. Y le dio un nombre que sobre todo nombre, para que ante ese nombre toda rodilla se tiene que doblar y toda boca tiene que confesar, aunque no le guste. Él es el Señor. Él es el Señor. ¿Cuántos creen esa palabra? Aleluya. Oh, Dios. Yo digo, ¿y cuándo oran? Esa es la preocupación mía. ¿Y cuándo oran? Verso 14. Vuelve Jesús a decir: vosotros sois la luz del mundo. Ay, dígale gracias. Gracias. Alumbre. Alumbre en su casa. Alumbre en su trabajo. Alumbre a su familia. Alumbre en su escuela, en la universidad. Somos la luz del mundo, dijo Cristo. Este pueblo es la luz del mundo. El mundo está viendo hacia nosotros, pero lamentablemente, en lugar de ver luz, lo que está viendo es tinieblas. Iglesia bendita, es tiempo de despertar. Gloria a Dios. La iglesia no puede continuar como va. La iglesia tiene que volverse a Cristo. Somos la luz del mundo. Y dice el Señor: una ciudad asentada sobre un monte no se puede esconder. Un cristiano verdadero no puede vivir en lo oculto. Yo no creo en ese cristianismo, hermano. No lo vea uno, varón. Mire para el cielo nada más. Pablo dijo: sed imitadores de mí como yo soy de Jesucristo. Aleluya. ¡Gloria a su nombre! ¿Dónde están esos cristianos hoy en día? Pero ahora que toca, hermano, decirle a la gente: no se fije en la gente, no se fije en los hermanos, no se fije en la iglesia, no se fije en el pastor menos, no se fije. ¿Y entonces? ¿En qué se van a fijar? ¿En un borracho? ¿En un brujo? No, Jesús dijo: ustedes son la luz del mundo. Vosotros sois. Aleluya, mi alma te alaba. Salga para su trabajo, para la calle, para la escuela, para donde usted vaya, pero con esa palabra en la mente y en el corazón. Aleluya. Que donde quiera que usted vaya, tiene que alumbrar. Gloria a Dios. Cuando el diablo venga y lo tiente, aleluya, y lo provoque a enojarse, a caer en la trampa de una persona.

0: negociador. ¡Bendito Dios! Me cambió mi carácter. Me cambió la forma de hablar. Me cambió la forma de pensar. Me cambió la forma de actuar. Aleluya. Santo. Olvídese de eso. Porque ese es el evangelio que hoy se enseña. No se fije en la gente. ¿Y la iglesia? ¿Y qué hacemos con estos textos? ¿Los arrancamos de la Biblia? ¿A quién le dijo eso el Señor? A nosotros. No se agache, es usted. ¡Aleluya! ¿Y sabe qué dijo Cristo? Verso 15. Ni se enciende una luz y se pone debajo del almud, sino sobre el candelero, y alumbra a todos los que están en casa. Aleluya. Hermanito, a usted no lo hicieron luz para que esté debajo de la cama, para que esté debajo de un cajón, para que viva escondido. Escúcheme bien lo que le voy a decir. Usted, hermanito, que le da vergüenza andar la Biblia. Aleluya. A usted que cuando está comiendo en un lugar público no ora por los alimentos, porque le da vergüenza que digan que es cristiano. Reprenda al diablo de temor en esta noche. Recuerdo hace, creo que unos 2-3 años, ¿verdad? Andaba con mi esposa. Compartiendo, porque estábamos cumpliendo ya un montón de años de casado. Pero felices, ¿verdad? Porque es que mire, hermano, los evangélicos tenemos que convertirnos. Sí, porque usted lo casaron no para que fuera a boxear con su esposa. Y llegamos a un lugar a comer. Y no se me olvida. Estábamos solo con mi esposa, nos sirven los alimentos y empezamos a orar. Y hay una pareja de americanos blanquitos que se le salían los ojos. Se levantaron y dijo: ¡qué cena más bella! ¡Gloria a Dios! ¡Aleluya! Esto, dijo, casi ya no se ve. Los felicito, dijo aquella pareja de ancianitos. ¡Qué cena más bella! Porque a ti no te dieron luz para ponerla debajo de un cajón, debajo de un almud. Te hicieron luz para que alumbres. Carga la Biblia con honra. Sé evangélico y no te avergüences de serlo. Aleluya, mi alma te alaba, Padre. ¿Hay alguien aquí que se avergüenza de ser cristiano? ¡Ja! Hermanito, hay que sentir vergüenza de andar borracho, de andar en drogado, de golpear a la esposa, de dejarle morado a la pobre sierva el ojo. De eso hay que sentir vergüenza. Aleluya. De ser una persona vulgar, de ser malcriado, de ser ofensivo, de ser mentiroso, de ser mal hablado. De eso hay que avergonzarse. Pero de ser cristiano es una honra. Aleluya, gloria a Dios. Le dije que no hay nada más bello que ser cristiano. Lo repetiré el resto de mi vida. ¿Y sabe para qué le dieron esa luz? Para que alumbre a todos los que están en casa. Se lo voy a simplificar, es para que dé buen testimonio. Buen testimonio. Gloria a Dios, aleluya. Y mire cómo lo simplifica Jesús. Es que Jesús era tan bendito para enseñar. Verso 16. Por si no lo entendieron, dijo, quizás no entendieron lo de la luz y que lo ponen debajo del almud y que para que alumbre a los que están en casa. Por los que le cuesta entender, porque hay gente que la cabeza la tienen dura. Entonces viene Cristo y dice, así. O sea, no lo entendiste. Mira, así alumbre vuestra luz delante de los hombres, para que vean vuestras buenas obras. ¿Y sabe qué más? Y glorifiquen a vuestro Padre. Aleluya. Que está en los cielos. ¿Cuántos adoran a ese Dios? Aleluya. Hoy, bendito, mi alma te alaba. Conviértase usted en una inspiración para que otros quieran buscar a Dios. Conviértase usted en una inspiración para que otros quieran alabar y glorificar a Dios. No sea tropiezo. Yo trabajaba en una fábrica. Y la mayoría de los que trabajábamos allí eran evangélicos. Entre comillas. Porque el que no andaba en calzoneta fumaba. Eso era terrible. Y llega el evangélico David Gutiérrez. Y le digo a una señora, Cristo le ama. Usted es un sinvergüenza más, me dijo. Me dio, mire, a cachetada limpia. Yo no guardé mi compostura. Y le dije, yo la entiendo, le dije. Pero hagamos algo. Véame y júzgueme. No, me dijo, es que usted es un sinvergüenza. Mire, todo eso, me dijo. Todos van a la iglesia, me dijo. Y me empezó fulano. ¿Y qué le decía yo? Si me estaba diciendo la verdad. Y por eso me dijo, nunca voy a ir a una iglesia evangélica. Porque los evangélicos eran el tropiezo de ella. Y además me dijo, yo voy a ir a la iglesia solo si Cristo me toca. Uf, sí, le dije yo, pues me sometí en una cadena de ayuno. Y yo le dije, mi Cristo la va a tocar. Me tocó doctrinarla. Y no era cristiana. No, me dijo, pero ¿cómo es eso? Me dijo que dice que son cristianos, que andan Biblia, que esto y lo otro. Y mire cómo se portan. Le dije yo, mire, es que usted no entiende todavía. En la Biblia dice que en la iglesia hay trigo y hay cizaña. Hay cabros y hay ovejas. Pensé. Uno se va, el otro se queda. 10 vírgenes, 5 insensatas y 5 prudentes. Le empecé a doctrinar a la señora. Oh, me dijo, ah, pues sí. Entonces todos los que se porten así, le dije yo, esos son cizaña. Eso no son trigo. Y me dice, ok, me dijo. Y el Señor la tocó. Se le erizó toda la piel. Ay, David me dijo, siento algo. Le dije, es el Cristo que le estoy predicando. Me dijo, yo quiero eso que usted tiene. Y le dije, aquí está conmigo. Y le está tocando. Y cuando ocurre eso, le dije, y usted me dijo que iba conmigo para la iglesia. Y la traje. Después le andaba diciendo a toda la gente que solo yo era evangélico. No, yo solo el hermano David es evangélico, decía. Yo le decía, no, le decía yo, todavía hay un montón por allí, le decía yo, que son siervos y siervas de Dios como soy yo. Para su santísima gloria. Porque aquí no somos los únicos. También aquí hay gente de Dios, hombres de Dios, mujeres de Dios. Después me encontré otro. Andaba predicando en la calle. Y me dice estas palabras. Yo no creo en esos evangélicos. Mire, es que los evangélicos a veces son un tropiezo. Amigo, le dije, ¿por qué? No, me dijo, es que uno de esos evangélicos, me dijo, con Biblia, vino, yo dejé unas cadenitas por ahí y me las robó. Me dijo, hasta unos anillos me robó. Y el Espíritu Santo me iluminó. Le dije yo, mire, disculpe, para usted el evangélico, sí, me dijo. Pero solo para usted, le dije, para Dios era ladrón. Uf, me dijo, Dios no llama a los ladrones evangélicos. Ese era ladrón, ese no era evangélico. Ese cargaba Biblia, pero no estaba Dios en él. Porque el que carga a Dios es luz en medio de las tinieblas. El que tiene a Dios cambia. El que tiene a Dios no es tropiezo de nadie. Pues el hombre también terminó diciendo, tiene razón, me dijo. Sí, le dije yo, es que usted le está llamando evangélico, pero eso es usted. Pero si usted le pregunta a Dios, le dije, Dios le llama ladrones. Y no conozco uno que Dios diga que es ladrón y es evangélico. Por eso, voy a concluir con estos pasajes. Vaya a primera de Timoteo. No seamos tropiezo. Jamás. Aleluya. Primera de Timoteo, capítulo 4. Perdón, capítulo 1. Verso 20. Ya nos vamos a ir. Escuche esto. Dice el apóstol Pablo en estos pasajes. Primera de Timoteo 1:20. De los cuales le dijo. Son Himeneo y Alejandro, a quienes entregué a Satanás para que aprendan, le dijo, a no blasfemar. Estos dos individuos se habían convertido en un tropiezo para la iglesia de Cristo. Cuando yo veo mucha gente rara hoy y haciendo burla del evangelio en las redes sociales. Digo yo, ay, qué lástima que no está Pablo. Pero no está Pablo, pero nos dejó la carta. Y yo la voy a predicar. ¡Gloria a Dios! Este Himeneo y Alejandro le habían agotado la paciencia al apóstol Pablo. Y oiga lo que dice la Biblia. ¿A quiénes dijo entregué? A Satanás. Para que aprendan a no blasfemar. Mira, hermanito, tenga cuidado que un hombre de Dios ya diga, y este muchacho que solo a molestar viene. ¿Qué le pasa a este Alejandro? Hay Alejandro, hay Himeneos. Pablo se los entregó a Satanás. Y oiga lo que dice, cierro con esto. Segunda de Timoteo, capítulo 4. Versículo 14. Lo vuelve a mencionar Pablo en su última carta antes de partir con el Señor. Y oiga lo que le dice. Por eso yo le digo, hermanito, nunca le sea tropiezo a la obra de Dios, ni a los siervos de Dios, ni a ningún hermanito que sirva a Dios de verdad. Nunca. Segunda de Timoteo, capítulo 4, versículo 14, dice la Biblia. Alejandro, este es el mismo, el caldero me ha causado muchos males. El Señor le pague conforme a sus hechos. Esas son palabras mayores. ¿Sabe qué le está diciendo Pablo? Que reciba exactamente de acuerdo a sus acciones. Y le dice a Timoteo, guárdate tú también de él, pues en gran manera se ha opuesto a nuestras palabras. O sea que Pablo predicaba una cosa y Alejandro decía, eso no es así. Pablo decía otra cosa y Alejandro decía, eso no es así. El placer de Alejandro era oponerse al mensaje de Cristo que predicaba Pablo. ¡Qué problema! Que Dios le pague, dijo, conforme a sus hechos. Jamás, jamás seas tropiezo de la obra de Dios, ni de nadie. Iglesia bendita de Jesucristo, conviértete en una bendición donde quiera que tú llegues y donde quiera que Dios te permite estar. Dios te bendiga, Dios te guarde.
1: 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Los abejarucos son pájaros cuya forma de vida y comportamiento son tanto inteligentes como inusuales. Existen 24 especies de abejarucos. Hola, soy Milton de los Santos. Los abejarucos se mantienen atrapando y comiendo abejas y avispas con aguijones. El veneno en muchos de estos insectos que pican es lo suficientemente poderoso para matar al abejaruco. Pero los pájaros no solo son hábiles para evitar ser picados. Ellos saben cómo remover el veneno de la abeja cuando la comen. Cuando han atrapado una abeja o avispa, El abejaruco lo llevará a una rama donde golpeará su cabeza y restregará el lado que pica hasta que todo el veneno ha sido removido del saco de veneno del insecto. Una vez que el veneno sea removido, el abejaruco disfrutará el almuerzo. Los abejarucos son descritos como vivaces y sociales. Pocas veces ve uno descansando solo. Y cuando el clima está fresco, los abejarucos se juntan para mantenerse calientes. Inclusive hay reportes de que los abejarucos descansarán el uno sobre el otro formando una pirámide de plumas hecha de pájaros. ¿Cómo podrían los abejarucos simplemente descubrir cómo desintoxicar las abejas? Si esta habilidad evolucionó por prueba y error, probablemente no habría descendientes de los primeros abejarucos hoy. Obviamente este comportamiento no favorecería la supervivencia. 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
3: 9:11.

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1: 9:58 minutos.

0: le siga bendiciendo, hermanos.
1: Gloria a Jesús.
2: Permítanme preguntarles, ¿qué pasaría si en un parpadeo millones de personas en toda la Tierra desaparecieran y se esfumaran? ¿Y si una gran coalición de naciones se reuniera desde el norte de Europa y parte de África, intentando invadir Israel? ¿Y si un enorme asteroide empezara a caer desde el espacio y golpeara la Tierra? ¿Sabían que la Biblia predice que todos estos acontecimientos ocurrirán en el futuro? Hoy, tres eruditos bíblicos que conocen griego y hebreo y han escrito 157 libros entre ellos son nuestros invitados. Ellos son el Dr. Mark Hitchcock, el Dr. Ron Rhodes y Jeff Kinley. Es interesante que en las encuestas del Centro de Investigación Pew mostraron que 4 de cada 10 estadounidenses creen que vivimos en los últimos días. Además, descubrieron que el 70% de los cristianos evangélicos creen que Cristo podría regresar durante su vida. ¿Dónde habla la Biblia de estas cosas? Hoy lo descubrirán en esta edición especial del programa de John Ankerberg. Bienvenidos al programa. Hoy tenemos un programa excelente para ti. Es asombroso. Las estadísticas muestran que cerca del 40% de los estadounidenses creen que Jesucristo vendrá a la tierra durante su vida. Y esa es una estadística del Centro de Investigación Pew. Esos son todos los cristianos de todas las denominaciones, negros, blancos, cada clase de bautistas, episcopales, como quieras llamarlos. El hecho es que son todos ellos. ¿También tú? Pues si no, ¿de dónde viene eso? Viene de la Biblia. Y vamos a hablar de esos versículos. No son nuestros pensamientos personales, sino es lo que la Biblia dice. Y estudiaremos los versículos para que los veas por ti mismo. Y quiero empezar con un nuevo pasaje ahora. Y es para ti, Ron. Es Primera de Tesalonicenses 1, 9 y 10. Aquí Pablo está escribiendo a los cristianos en la iglesia de Tesalónica. Y dice estas palabras. Ustedes, ¿cómo se convirtieron de los ídolos a Dios? Muchas personas aquí están sirviendo a ídolos justo ahora. Estuve en sus países. Se convirtieron de los ídolos a Dios para servir al Dios vivo y verdadero y esperar de los cielos a su Hijo, al cual resucitó de entre los muertos, es decir, a Jesús. Y luego dice, ¿quién nos libra de la ira venidera? Tenemos que definir muchas palabras aquí. Están esperando algo. Cuando venga, Jesús los va a librar de algo y de la ira venidera. Se habla a través de todo el Nuevo Testamento. Pero esto es para la iglesia, una de las primeras iglesias en Tesalónica. Define las palabras y qué le dice a esta gente.
3: Bien, en primera, entendamos lo que él dice, que no estamos esperando. No esperamos el ascenso del anticristo.
2: Correcto.
3: No esperamos que el Armagedón estalle. Esperamos a Jesús. Es todo sobre Jesús.
2: Sí.
3: Y la razón por la que esperamos a Jesús es porque él es aquel que nos arrebata. Él es el libertador.
2: Sí.
3: Y él nos liberará en el rapto. Y aquí dice que nos libra de la ira venidera. Esta palabra, librar, es muy rica en el griego original. Conlleva la idea de arrebatarse a uno mismo. Es una palabra muy fuerte. No es una palabra donde Cristo nos toma con suavidad. Es un arrebato con fuerza de la tierra. Y esta ira venidera no se refiere a la ira eterna. No se está hablando del infierno. Este es un periodo aparte de tribulación que viene sobre toda la tierra.
2: Sí.
3: Y por eso, este texto nos dice que Jesús viene de los cielos, nos va a raptar de la tierra, y el propósito es guardarnos de este tiempo de prueba.
2: Quiero hablar contigo, Mark, porque has escrito un libro especial sobre el rapto mismo. Se titula ¿Podemos todavía creer en el rapto? Y vamos a ofrecer este libro a la gente. Es un libro tremendo. Saben, han escrito 157 libros entre los tres. Y ahora quiero hacer una pregunta. En el Antiguo Testamento, la palabra rapto, arrebatado, se menciona con al menos dos personas ahí. Y también es mencionada por Jesús después de la cruz cuando Él resucitó. Me gustaría tomar el primero, Enoch. Dime lo que la Biblia menciona de Enoch.
1: Bueno, Enoch vivió en el tiempo antes del diluvio. Enoch era un hombre que andaba con Dios. Génesis 5:24 dice, y Enoch anduvo con Dios y desapareció, porque Dios se lo llevó. Y el libro dice que Dios lo trasladó al cielo para que no viera muerte. Enoch experimentó un rapto, fue arrebatado al cielo, directo al cielo. Así que Enoch experimentó un rapto personal, y es una imagen de lo que todo un grupo de personas, toda una generación experimentará cuando el rapto suceda, pero ¿sí? Otro ejemplo es Elías.
2: Sí.
1: Y Elías fue arrebatado en un carro de fuego al cielo y no probó la muerte, así que...
2: Sí, estaba preparando a Eliseo, y el hecho es que Eliseo estaba pegado a él, muy de cerca, no podía alejarse de él, pero lo entrenaba al mismo tiempo, mas Dios básicamente los separó a ambos cuando estaban juntos, mediante un carro de fuego que apareció y de repente Elías está en él y Eliseo solo está mirando. ¿Y qué pasó?
1: El manto de Elías cae ahí sobre Eliseo y Elías va al cielo y Eliseo se queda atrás para empezar y tomar el manto de su ministerio. Pero es arrebatado al cielo para estar con Dios. Es un rapto. No le llaman rapto en el Antiguo Testamento. Le dicen llevar a alguien de la tierra al cielo sin morir.
2: Sí, bien, te daré uno más. Y de hecho es que fue una lección porque cuando investigué esto pensé justo después de que Jesús fue crucificado en la cruz, derramó su sangre por todos, hizo el sacrificio y Dios puso todos los pecados del mundo en él. Y Jesús pagó por todos nuestros pecados. Y cuando eso terminó, la cosa es que él dijo, consumado es, y entregó su espíritu. Fue puesto en la tumba por 3 días, resucitó de entre los muertos, y mientras estaba hablando con los discípulos en los días después de que él resucitara, entonces hubo un momento donde los dejó, y cómo se fue, y qué se dijo.
1: Se llama la ascensión de Jesús. Subió al cielo desde el Monte de los Olivos, el mismo lugar al que volverá un día.
2: Y todos los cristianos han leído esto en sus Biblias,
1: sí.
2: Pero piensa en las palabras.
1: Sí. Cuando es arrebatado, así dice, es la palabra para rapto. Se usa en Apocalipsis para describir la ascensión de Jesús. Dice, fue arrebatado al cielo. Y los ángeles estaban ahí, vieron a estos hombres y dijeron, varones galileos, ¿por qué están mirando al cielo? Jesús desaparece y es arrebatado. Jesús mismo fue arrebatado al cielo en su ascensión. Entonces, el concepto del rapto está a lo largo de las Escrituras, pero cuando llegamos al rapto de la iglesia, lo que es diferente es que todo un grupo de personas, toda esta generación de personas, que nunca probarán la muerte y que evadirán la tumba.
2: Sí, me gusta lo que los ángeles le dijeron a los discípulos que estaban viendo a Jesús ascender hacia el cielo. Ellos dijeron, ¿qué están mirando? Este mismo Jesús que ha sido tomado de ustedes al cielo vendrá de la misma manera. Es decir, ¿qué mejor definición necesitas de que Jesús volverá?
1: Cierto.
2: Aquí hay otro pasaje. Y Jeff, ahora hablemos del concepto, la ira venidera. No es el infierno, pero es lo que la Biblia llama la tribulación. Será un momento difícil, veremos eso en un programa más adelante, pero en breve, ¿por qué se dice que es importante saber que Jesús te va a librar de esa ira? Ni siquiera estarás ahí. Y de aquí tenemos la idea de que el rapto nos sacará de ahí, porque no la atravesarás si eres cristiano. Pero ¿qué pasa? ¿Qué es esta ira venidera, en resumen?
4: Siendo breve, en el contexto de las Escrituras, se habla de un tiempo cuando Dios desatará su ira sobre el planeta Tierra, sobre las naciones, durante un periodo que llamamos periodo de tribulación, periodo de 7 años. Y en el Antiguo Testamento había otra expresión de este tipo de ira apocalíptica en el diluvio de Noé. Si recuerdan, solo Noé y su familia justa fueron salvados de ese diluvio. Ahora llegamos al fin de los tiempos. Hay otra expresión de la ira apocalíptica de Dios, y la Biblia dice que será un tiempo, y Jesús lo dice, que va a ser un tiempo diferente a cualquier otro tiempo que haya pasado en el planeta Tierra. Habrá una serie de grandes juicios que Dios derramará, y de lo que hablaba Ron, esa palabra librar es la palabra rescate. Jesús viene en la mayor operación de rescate de todos los tiempos para arrebatarnos y así no experimentar ese duro tiempo de la gran ira de Dios.
2: Bien, Ron, voy a volver a ti porque Jesús mismo dijo estas palabras en Mateo 24, 21 y 22. Él dice, porque entonces habrá gran tribulación como no ha habido desde el principio del mundo hasta ahora, ni habrá jamás. Es decir, que no se anduvo con rodeos aquí, lo dijo directo. ¿Cómo más decir que algo malo va a pasar?
3: Pues sí, solo así. El hecho es de que durante el periodo de tribulación tendrán los juicios de los sellos que son horribles. Y después están los juicios de trompeta, que son aún peores. Y luego están los juicios de la copa, que son terribles. Y si eso no fuera lo bastante malo, aún tienes el Armagedón a la vuelta de la esquina. Y eso es además de que el anticristo tomará el poder y perseguirá a la gente en todas partes. Y son malas noticias. Y cuando Jesús está hablando de la gran tribulación, Él habla específicamente de la segunda mitad de la tribulación. Y esa es la peor parte del periodo de tribulación. Pero la ira de Dios estará ocurriendo a lo largo de toda la tribulación. Pero es muy malo en la segunda mitad.
2: Sí. Mark, las personas que nos escuchan quizá ni conozcan las palabras de las que hablamos. Definamos palabras. Empecemos con el rapto. ¿Qué es eso? Defínelo en resumen.
1: La palabra rapto, la palabra griega, significa agarrar, arrebatar o arrebatamiento. Habla de personas vivas en la tierra que serán arrebatadas al cielo para así estar con Jesús en un abrir y cerrar de ojos.
2: Después de eso, Jesús dice que habrá un tiempo de tribulación, 7 años. ¿Qué es el tiempo de tribulación?
1: Bien, no es solo tribulación como los problemas que tenemos en la vida o situaciones que tenemos. Es el infierno en la tierra que se desatará en este planeta por rechazar a su Creador, por rechazar a Jesús. Será un tiempo sin igual cuando la ira absoluta de Dios va a ser derramada sobre la tierra.
2: Sí. Bien, y ahora hablemos de este tema, el anticristo. La gente dice, ustedes no creen en el anticristo, ¿cierto? ¿Qué es eso?
1: Bueno, el anticristo es un futuro gobernante mundial. Es alguien que vendrá y gobernará el mundo y dominará, especialmente los últimos 3 años y medio de la tribulación. Él vendrá en una plataforma de paz al comienzo. Parecerá un hombre de gran paz, o probablemente será la persona del año, o ganará el premio Nobel de la paz. Pero a la mitad de esta tribulación, el puño de hierro dentro de su guante se revelará y dominará todo el mundo y lo gobernará por un periodo de 3 años y medio. Y se ha hablado, hay más de 100 pasajes en la Biblia que hablan sobre la carrera y el destino de este anticristo. Así que no solo es una figura secundaria, es una figura dominante en las Escrituras.
3: Puedo agregar a eso, John, que la palabra anti significa opuesto o en lugar de. Creo que ambos aplican al anticristo.
2: ¿Sí?
3: Se coloca a sí mismo en lugar de Jesucristo y se opone a Jesucristo.
2: Sí. Mark, ¿podrías decirnos qué es la batalla del Armagedón?
1: Bueno, es la gran batalla final que culmina el periodo de tribulación de 7 años. Hay 2 eventos que culminan ese periodo. La segunda venida de Jesús y la batalla del Armagedón. Pero esta batalla se librará en la tierra. Todas las naciones de la tierra se reunirán en la tierra de Israel. Y Jesús vendrá en su segunda venida a destruir al anticristo y sus ejércitos que están reunidos ahí en Armagedón. El Armagedón es un lugar real en Israel.
2: Es real. ¿Y qué es el reino milenial?
1: Después de que Jesús venga en su segunda venida, establecerá un reino en esta tierra que durará 1000 años. Cuando lo que Dios originalmente quería en este mundo fuera bajo Adán y que él falló en lograr, se cumplirá en Jesús, que es el segundo Adán. Él va a gobernar y reinar este maravilloso reino de paz y prosperidad en la tierra por 1000 años.
2: Sí.
4: John,
2: Jeff.
4: Cuando oramos el Padre Nuestro, venga tu reino, hágase tu voluntad, hablamos de ese reino milenial.
2: Sí, y háblanos de segunda de Tesalonicenses 1:7-10, porque Pablo entra en acción aquí y se refiere a este tiempo de ira. Y él no se anda con rodeos tampoco. Y Pablo dice, cualquiera puede buscarlo, segunda de Tesalonicenses 1:7-10. Cuando el Señor Jesús se ha revelado desde el cielo, con sus poderosos ángeles, en llama de fuego, dando castigo a los que no conocen a Dios y a los que no obedecen al Evangelio de nuestro Señor Jesús, estos sufrirán el castigo de eterna destrucción, excluidos de la presencia del Señor y de la gloria de su poder, cuando Él venga para ser glorificado en sus santos en aquel día y para ser admirado entre todos los que han creído, porque nuestro testimonio ha sido creído por ustedes. Déjame hacerte dos preguntas aquí porque la gente se confunde. Parece que estamos hablando de dos venidas de Cristo. Una, donde viene en el aire. No baja hasta la tierra, pero dice,

0: Hechos 1, y en Zacarías, que viene a la tierra, pero viene con sus santos. En el rapto viene a rescatar a los creyentes, pero en la segunda venida viene a traer castigo a los incrédulos. Entonces son dos venidas diferentes, son dos apariciones del Señor. La palabra griega parousía habla de su aparición o venida, y lo más interesante de la segunda venida en los versos que tú leíste es que Cristo vendrá montando un caballo blanco, es un conquistador, es un corcel blanco, y le siguen los ejércitos que están en los cielos, por los ángeles y por todos los santos que están en los cielos. Y la Biblia dice que de su boca sale una espada, que es la palabra de Dios, y desde nuestra perspectiva es una gran conquista, es una gloriosa aparición, pero en la perspectiva terrenal es el evento más terrible en la historia humana. Masacra a todos sus enemigos. La Biblia dice, y del lagar salió sangre que subió hasta los frenos de los caballos, por una distancia como de 320 kilómetros. Será una horrible matanza de sus enemigos, y también dice en Apocalipsis 19 que es como pisar las uvas en el lagar del vino. Esta es la expresión de la gran ira de Dios, su gran enojo. Al mismo tiempo, Jesús vuelve para reclamar lo suyo.
1: Sí, y algunos están diciendo, ¿realmente creen en eso? Tenemos 3 con doctorados aquí, una maestría y también 157 libros de ese lado de la mesa, y han escrito relatos detallados de lo que significan las palabras. Si crees que Jesús es el Hijo de Dios y tú crees que la Biblia dice la verdad de lo que va a suceder y todos quieren saber dónde estamos, es como más del 42% de nuestra población, el 90% de nuestro pueblo cristiano evangélico cree que estamos viviendo en los últimos días. En los lugares que visité, acabo de viajar a Europa, el hecho es que la gente ahí me dijo, creo que vivimos en los últimos días. ¿Por qué? Solo mira nuestras sociedades. Tenemos injusticia, tenemos drogadicción, hay asesinatos que pasan en nuestra calle, tenemos todo tipo de delitos, tenemos todo tipo de problemas y todo lo reconocemos. Bueno, vamos a hablar sobre eso también. Se dirige hacia un final y Jesús está hablando de todo eso. Ahora, Mark, en el libro que escribiste, Podemos Todavía Creer en el Rapto, y otra vez es un libro fantástico que ofrecemos, y en Primera de Corintios, Pablo, el apóstol, escribe a los Corintios 15, 51 y 52 y dice, así que les digo un misterio, y necesito saber cuál es ese misterio. No todos dormiremos, pero todos seremos transformados en un momento, en un abrir y cerrar de ojos. ¿De qué está hablando aquí Pablo?
2: Bien, el misterio aquí es que habrá toda una generación de creyentes que no morirá. Es algo que nunca ha sido revelado antes y es lo que significa un misterio en las Escrituras.
1: Nadie en el Antiguo Testamento sabía de
2: eso. Así es, nadie en el Antiguo Testamento lo sabía, pero ahora ha sido revelado en el Nuevo Testamento y así toda una generación de creyentes no morirá. En el Antiguo Testamento encontramos pasajes como Daniel 12, 1 al 3, que enseña la resurrección. La gente va a morir y ser resucitada. Pero nunca antes había enseñado que habrá toda una generación de personas que no morirán y serán arrebatados al cielo en un abrir y cerrar de ojos. Ese es el misterio y de eso podemos ser parte si conocemos a Jesús.
1: Y dice que seremos transformados. ¿Qué significa?
2: Seremos transformados y va a ser una transformación interior y exterior. Vamos a tener un cuerpo nuevo, pero también nuestra alma y nuestro espíritu serán transformados. Será una transformación total, un cambio total, que Jesús realizará en un momento mientras seamos arrebatados al cielo.
3: Debo mencionar también, John, que esto es verdad para los verdaderos creyentes. En Corinto tenían creyentes maduros y creyentes muy inmaduros. Pero si has confiado en Cristo, estás adentro. Eres parte del rapto. Y otra cosa, ese pasaje cierra diciendo que devorada ha sido la muerte en victoria. Los antiguos judíos creían que la muerte tenía el mal hábito de tragar a los vivos. Pero ahora Pablo le da la vuelta. La muerte será tragada, y es por causa del rapto.
1: Muy bien, casi se nos termina el tiempo, y la cosa es que estos pasajes son escritos para quienes conocen a Jesús. Los únicos que se van y su cuerpo es transformado y van al cielo por toda la eternidad y están con el Señor son quienes conocen a Cristo personalmente. Hay muchas personas que van a la iglesia, pero me preocupa que solo vayan a la iglesia y no conozcan a Jesús de verdad. Y quiero que les hables a ellos, y quiero que hables, Mark, con las personas que dicen, sabes, nunca había oído este mensaje antes. Escuché un poco sobre Jesús, pero ¿qué es esto de que pueda entrar?

0: A tu vida, que pueda cambiarte y que cuando mueres puedes estar seguro de que irás al cielo. Es seguro, no hay obras que hacer antes de llegar, pero Él por su gracia te da un regalo. ¿Cuál es este regalo que le da a las personas que ponen su fe en Jesús?
1: Bien, cuando Jesús murió en la cruz, compró un perdón para cada persona, un perdón de todos los pecados. Y todo lo que hay que hacer, lo que tienes que hacer para obtener perdón es solo recibirlo. Y es dado por la gracia de Dios, es un regalo. Y suena muy bueno para ser verdad, pero Jesús compró ese perdón y todo lo que tienes que hacer es solo tomarlo. Puedes tomarlo haciendo una oración. Y haces una oración al solo decir unas palabras como esta: Señor, sé que soy un pecador. Señor, sé que he quebrantado tu ley. Sé que necesito un salvador. No puedo hacerlo yo mismo. Y creo que Jesús, que murió en la cruz por mis pecados y resucitó, creo que es ese salvador. Y yo confío en Él, creo en Él, y lo recibo hoy como mi salvador del pecado. Tienes que recibirlo en tu corazón, en tu vida, y pedirle que entre. Cuando lo hagas, Él lavará tus pecados y te dará como regalo la vida eterna. Oro para que lo hagas y hoy entres en la familia de Dios por la fe de Jesucristo y tengas la esperanza de la que hemos estado hablando aquí hoy.
0: Sí. Amigos, espero que hayan hecho esa oración con Mark. Y si la has hecho, otra vez, la Biblia dice, todo aquel que invoque el nombre del Señor será salvo. La siguiente semana, no llegamos a eso, pero llegaremos la siguiente semana cuando Jesús dijo que está preparando para nosotros, justo ahora, lo que les va a pasar en el futuro a los que creen en Cristo y que experimentarán. Y es un pasaje fantástico. Si no lo has leído, si no has leído el libro de Juan, hazlo. Es uno de los pasajes principales y el mismo Jesús lo enseña y lo mostraremos. Es lo que yo llamo buenas noticias, grandes buenas noticias. Y gracias por unirte esta semana. Espero que hayas disfrutado escuchándonos. Si no entendiste todo lo que dijimos, sigue viendo porque definiremos términos según las Escrituras mientras avanzamos. Y no te vayas, hay unas palabras para ti en un momento.
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Salmo 24. De Jehová es la tierra y su plenitud, el mundo y los que en él habitan, porque él la fundó sobre los mares y la afirmó sobre los ríos. ¿Quién subirá al monte de Jehová? ¿Y quién estará en su lugar santo? El limpio de manos y puro de corazón, el que no ha elevado su alma a cosas vanas ni jurado con engaño. Él recibirá bendición de Jehová y justicia del Dios de salvación. Tal es la generación de los que le buscan, de los que buscan tu rostro, oh Dios de Jacob. Alzad, puertas, vuestras cabezas, y alzaos vosotras, puertas eternas, y entrará el Rey de Gloria. ¿Quién es este Rey de Gloria? Jehová el fuerte y valiente, Jehová el poderoso en batalla. Alzad, puertas, vuestras cabezas, y alzaos vosotras, puertas eternas, y entrará el Rey de Gloria. ¿Quién es este Rey de Gloria? Jehová de los ejércitos. Él es el Rey de la Gloria.

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2: 10:43 minutos.

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1: 11:34.

0: Mateo,
1: capítulo 13. Aquel día salió Jesús de la casa y se sentó junto al mar. Y se le juntó mucha gente, y entrado él en la barca se sentó, y toda la gente estaba en la playa. Y les habló muchas cosas por parábolas, diciendo: He aquí el sembrador salió a sembrar. Y mientras sembraba, parte de la semilla cayó junto al camino, y vinieron las aves y la comieron. Parte cayó en pedregales, donde no había mucha tierra, y brotó pronto porque no tenía profundidad de tierra. Pero salido el sol se quemó, y porque no tenía raíz se secó. Y parte cayó entre espinos, y los espinos crecieron y la ahogaron. Pero parte cayó en buena tierra, y dio fruto cual a ciento, cual a sesenta y cual a treinta por uno. El que tiene oídos para oír, oiga. Entonces, acercándose los discípulos, le dijeron: ¿Por qué les hablas por parábolas? Él respondiendo les dijo: Porque a vosotros os es dado saber los misterios del reino de los cielos, mas a ellos no les es dado. Porque a cualquiera que tiene se le dará, y tendrá más, pero al que no tiene, aun lo que tiene le será quitado. Por eso les hablo por parábolas, porque viendo no ven, y oyendo no oyen ni entienden. De manera que se cumple en ellos la profecía de Isaías, que dijo: De oído oiréis y no entenderéis, y viendo veréis y no percibiréis. Porque el corazón de este pueblo se ha engrosado, y con los oídos oyen pesadamente, y han cerrado sus ojos, para que no vean con los ojos y oigan con los oídos, y con el corazón entiendan y se conviertan, y yo los sane. Pero bienaventurados vuestros ojos porque ven, y vuestros oídos porque oyen. Porque de cierto os digo que muchos profetas y justos desearon ver lo que veis y no lo vieron, y oír lo que oís y no lo oyeron. Oíd pues vosotros la parábola del sembrador. Cuando alguno oye la palabra del reino y no la entiende, viene el malo y arrebata lo que fue sembrado en su corazón. Este es el que fue sembrado junto al camino. Y el que fue sembrado en pedregales, este es el que oye la palabra y al momento la recibe con gozo, pero no tiene raíz en sí, sino que es de corta duración, pues al venir la aflicción o la persecución por causa de la palabra, luego tropieza. El que fue sembrado entre espinos, este es el que oye la palabra, pero el afán de este siglo y el engaño de las riquezas ahogan la palabra y se hace infructuosa. Mas el que fue sembrado en buena tierra, este es el que oye y entiende la palabra y da fruto, y produce a ciento, a sesenta y a treinta por uno. Les refirió otra parábola diciendo: El reino de los cielos es semejante a un hombre que sembró buena semilla en su campo. Pero mientras dormían los hombres, vino su enemigo y sembró cizaña entre el trigo y se fue. Y cuando salió la hierba y dio fruto, entonces apareció también la cizaña. Vinieron entonces los siervos del padre de familia y le dijeron: Señor, ¿no sembraste buena semilla en tu campo? ¿De dónde pues tiene cizaña? Él les dijo: Un enemigo ha hecho esto. Y los siervos le dijeron: ¿Quieres pues que vayamos y la arranquemos? Él les dijo: No, no sea que al arrancar la cizaña arranquéis también con ella el trigo. Dejad crecer juntamente lo uno y lo otro hasta la siega, y al tiempo de la siega yo diré a los segadores: Recoged primero la cizaña y atadla en manojos para quemarla, pero recoged el trigo en mi granero. Otra parábola les refirió diciendo: El reino de los cielos es semejante al grano de mostaza que un hombre tomó y sembró en su campo, el cual a la verdad es la más pequeña de todas las semillas, pero cuando ha crecido es la mayor de las hortalizas y se hace árbol, de tal manera que vienen las aves del cielo y hacen nidos en sus ramas. Otra parábola les dijo: El reino de los cielos es semejante a la levadura que tomó una mujer y escondió en tres medidas de harina, hasta que todo fue leudado. Todo esto habló Jesús por parábolas a la gente, y sin parábolas no les hablaba, para que se cumpliese lo dicho por el profeta cuando dijo: Abriré en parábolas mi boca, declararé cosas escondidas desde la fundación del mundo. Entonces, despedida la gente, entró Jesús en la casa, y acercándose a él sus discípulos le dijeron: Explícanos la parábola de la cizaña del campo. Respondiendo él les dijo: El que siembra la buena semilla es el Hijo del Hombre. El campo es el mundo. La buena semilla son los hijos del reino y la cizaña son los hijos del malo. El enemigo que la sembró es el diablo. La siega es el fin del siglo y los segadores son los ángeles. De manera que como se arranca la cizaña y se quema en el fuego, así será en el fin de este siglo. Enviará el Hijo del Hombre a sus ángeles y recogerán de su reino a todos los que sirven de tropiezo y a los que hacen iniquidad y los echarán en el horno de fuego. Allí será el lloro y el crujir de dientes. Entonces los justos resplandecerán como el sol en el reino de su Padre. El que tiene oídos para oír, oiga. Además, el reino de los cielos es semejante a un tesoro escondido en un campo, el cual un hombre halla y lo esconde de nuevo, y gozoso por ello va y vende todo lo que tiene y compra aquel campo. También el reino de los cielos es semejante a un mercader que busca buenas perlas, que habiendo hallado una perla preciosa, fue y vendió todo lo que tenía y la compró. Asimismo, el reino de los cielos es semejante a una red que echada en el mar recoge de toda clase de peces, y una vez llena, la sacan a la orilla, y sentados recogen lo bueno en cestas y lo malo echan fuera. Así será el fin del siglo. Saldrán los ángeles y apartarán a los malos de entre los justos, y los echarán en el horno de fuego. Allí será el lloro y el crujir de dientes. Jesús les dijo, ¿habéis entendido todas estas cosas? Ellos respondieron, sí, Señor. Él les dijo, por eso todo escriba docto en el reino de los cielos es semejante a un padre de familia que saca de su tesoro cosas nuevas y cosas viejas. Aconteció que cuando terminó Jesús estas parábolas, se fue de allí, y venido a su tierra les enseñaba en la sinagoga de ellos, de tal manera que se maravillaban y decían, ¿de dónde tiene éste esta sabiduría y estos milagros? ¿No es éste el hijo del carpintero? ¿No se llama su madre María y sus hermanos Jacobo, José, Simón y Judas? ¿No están todas sus hermanas con nosotros? ¿De dónde pues tiene éste todas estas cosas? Y se escandalizaban de él. Pero Jesús les dijo, «No hay profeta sin honra sino en su propia tierra y en su casa». Y no hizo allí muchos milagros a causa de la incredulidad de ellos.

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1: Romanos 8, 17 y 18 habla acerca del enfoque a largo plazo. Habla sobre las promesas de Dios. La cita dice, y si somos hijos, somos herederos. Recuerda esta palabra, herederos. Es una promesa, está en el futuro, no es en este momento. No nos dice que ya lo poseemos, lo heredaremos a largo plazo. Porque somos sus hijos, lo heredaremos. Herederos de Dios y coherederos con Cristo, pues si ahora sufrimos con Él, también tendremos parte con Él en su gloria. De hecho, considero que en nada se comparan los sufrimientos actuales con la gloria que habrá de revelarse en nosotros. ¿Sabías eso? La Biblia nos dice que cuando llegues al cielo vas a recibir una herencia. Vas a ser galardonado por el bien que hiciste con lo que se te fue dado, lo que hiciste con tu tiempo, con tu dinero, lo que hiciste con tu influencia, lo que hiciste con tus talentos, tus tesoros. A esto se le llama administración de vida. Dios ha puesto estas cosas en tus manos para que las administres y serás evaluado en el cielo y tu herencia será con base a esto. Vas a ser premiado. No solo eso. La Biblia dice que serás premiado no solo por qué tan bueno administrador fuiste, pero también serás premiado por lo que Jesús hizo. ¿Sabías eso? Ese versículo que leemos dice, también tendremos parte con Él en su gloria. ¿Sabías que la Biblia dice que vamos a correinar con Cristo? Seremos coherederos del Padre. Vamos a correinar con Cristo. La mejor forma para poder explicar esto es que se imaginen el cielo y un gran anuncio de teatro o una cartelera gigante que se alumbra y dice, con ustedes presentando la eternidad, con Jesucristo y acompañado de tu nombre. Eso es lo que significa compartir en la gloria de Cristo. Vas a tener eso en el cielo, así que tienes que enfocarte. No en tus pequeños problemas, sino en los beneficios a largo plazo de hacer lo que está bien y así poder compartir su gloria por siempre. Ve lo que dice el resto del versículo. Pues si ahora sufrimos con Él, también tendremos parte con Él en su gloria. De hecho, considero que en nada se comparan los sufrimientos actuales con la gloria que habrá de revelarse en nosotros. Aquí nos está diciendo, pues sí, no siempre es fácil vivir por Cristo, no siempre es fácil hacer lo correcto, no siempre es fácil escoger la decisión moralmente correcta, pero el beneficio a largo plazo va a sobrepasar el dolor. Tienes que enfocarte en el largo plazo y no en el corto plazo. Un ejemplo muy práctico, el Plan Daniel. En el Plan Daniel, te tienes que enfrentar con el dolor a corto plazo, ejercicio y alimentación correcta, para obtener un beneficio a largo plazo. Pero no te rindes. Es lo mismo estudiar la Biblia, lo mismo con testificar, lo mismo con diezmar, el dar de tu dinero. Pagas el precio con un poco de dolor a corto plazo para un beneficio a largo plazo. Si solo te enfocas en el corto plazo, hay un nombre para eso. Es ser insensato. Si eres un estudiante de la universidad, te suplico que no te enfoques en el aquí y el ahora, las fiestas, la diversión y todo eso, sino enfócate en el largo plazo a donde quieres llegar. Número 6. Recordar que Dios es bueno y tiene el control. Esta es la aplicación de la enseñanza de Romanos 8. Así es como Dios nos libera del arma de autodestrucción con la amargura. Me recuerdo que Dios es bueno y tiene el control. Y te tiene que recordar esto una y otra vez, todos los días. No tenemos mucho tiempo para abordar esto, pero en los versículos 19 al 25 de Romanos 8, Pablo nos describe cómo el pecado ha dañado al mundo. Si me pongo a hablar de este tema, esta prédica sería lo doble de larga. No tenemos tiempo para verlo, así que déjame hacer un resumen. En los versículos 19 al 25, Pablo nos dice que todo en el mundo está quebrantado. Todo en el mundo ha perdido su propósito original. Todo en el mundo es sufrimiento, todo en el mundo es dolor y todo en el mundo está frustrado porque está corrompido. Todo está frustrado. A partir del versículo 20 dice, pues fue sometida a frustración, no por su propia voluntad, sino por la de el que así lo dispuso. Pero queda la firme esperanza de que la creación misma ha de ser liberada de la corrupción que la esclaviza, para así alcanzar la gloriosa libertad de los hijos de Dios. Sabemos que toda la creación todavía gime a una, como si tuviera dolores de parto, y no solo ella, sino también nosotros mismos, que tenemos las primicias del Espíritu, gemidos interiormente. Esta parte es muy fuerte, es difícil. Y dice, mientras aguardamos nuestra adopción como hijos, es decir, la redención de nuestro cuerpo. El medio ambiente está gimiendo. Pienso en los temblores, en los huracanes, y pienso en todos los cambios de clima. El medio ambiente está gimiendo porque está roto, y nosotros gemimos internamente porque nuestras relaciones personales están quebrantadas. Más adelante, te darás cuenta que el Espíritu Santo también gime de dolor por ti. Nos dice que el resultado de vivir en un mundo quebrantado es el dolor, y el resultado del dolor es la amargura, y esa es un arma de autodestrucción. Cuando volteo y veo que alguien tiene una casa muy grande y digo, su casa es más bonita que la mía, ella tiene un mejor trabajo que el mío, ¿por qué sus hijos son así? Y comienzas a comparar y te comienza a dar envidia y te dan celos o luego la gente te lastima y te vuelves un amargado y empiezas a crear rencores y te vuelves en alguien resentido y ese dolor te empieza a consumir. Tienes que aprender a lidiar con esa arma de autodestrucción y la única forma de hacerlo es recordándote que Dios es bueno y tiene control. El resultado de vivir en un mundo quebrantado es el dolor y el resultado de vivir con dolor es la amargura. Como consecuencia, nos llenamos de amargura y nos volvemos resentidos y decimos, la vida es injusta. Dime algo nuevo. La vida es injusta porque está rota. Pero la Biblia dice en Romanos 8 que hay cuatro cosas que debes recordar para salir de la amargura. El dolor en tu vida no es opcional, pero la miseria sí. El sufrimiento en tu vida no es opcional. Vas a tener dolor en la vida. El dolor en la vida no es opcional. La miseria sí. El lamentarse sí. La amargura sí. Pero te puedes liberar de la amargura recordando las maravillosas verdades de Romanos 8. Los versículos 26 y 27 dicen que el Espíritu Santo está intercediendo por mí. Así dice. Asimismo, en nuestra debilidad el Espíritu acude a ayudarnos. No sabemos qué pedir, pero el Espíritu mismo intercede por nosotros con gemidos que no pueden expresarse con palabras. Y Dios, que examina los corazones, sabe cuál es la intención del Espíritu. Porque el Espíritu intercede por los creyentes conforme a la voluntad de Dios. Esto me ayuda a superar la amargura, porque sé que no importa lo que esté atravesando, sé que Dios está de mi lado. Su Espíritu ora por mí. ¿Sabías eso? Dios está orando con Él mismo. Está hablando de ti. ¿Cómo Dios puede hablar con Él mismo? ¿Nunca lo has hecho tú? Tú hablas contigo mismo todo el tiempo. Cuando Dios habla con Él mismo sobre ti, se llama oración. El verso dice, pero el Espíritu mismo intercede por nosotros con gemidos que no pueden expresarse con palabras. Y Dios, que examina los corazones, sabe cuál es la intención del Espíritu, porque el Espíritu intercede por los creyentes conforme a la voluntad de Dios. Así que no importa por lo que estés atravesando, lo primero que debes saber es que en este momento el Espíritu Santo está orando por ti. ¡Increíble! La segunda cosa es que Dios usa todo para nuestro bien. Lo segundo que debes recordar es que Dios utiliza todo en tu vida para bien. No todo es bueno, pero lo usa para bien. El siguiente versículo, el 28 de Romanos 8, dice esto. Ahora bien, sabemos que Dios dispone todas las cosas para el bien de quienes lo aman, los que han sido llamados de acuerdo con su propósito. No todo va a ser bueno, pero Dios lo utiliza para un bien. Dios es más grande que mis problemas. Dios es más grande que mis enemigos. Dios es más grande que mis críticas. Y Dios está usando todo para bien en mi vida.
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1: El verso dice, pero el Espíritu mismo intercede por nosotros con gemidos que no pueden expresarse con palabras. Y Dios, que examina los corazones, sabe cuál es la intención del Espíritu, porque el Espíritu intercede por los creyentes conforme a la voluntad de Dios. Así que no importa por lo que estés atravesando, lo primero que debes saber es que en este momento el Espíritu Santo está orando por ti. ¡Increíble! La segunda cosa es que Dios usa todo para nuestro bien. Lo segundo que debes recordar es que Dios utiliza todo en tu vida para bien. No todo es bueno, pero lo usa para bien. El siguiente versículo, el 28 de Romanos 8, dice esto. Ahora bien, sabemos que Dios dispone todas las cosas para el bien de quienes lo aman, los que han sido llamados de acuerdo con su propósito. No todo va a ser bueno, pero Dios lo utiliza para un bien. Dios es más grande que mis problemas. Dios es más grande que mis enemigos. Dios es más grande que mis críticas. Y Dios está usando todo para bien en mi vida. Número 3. Dios quiere que tenga éxito. ¿Sabías eso? ¿Sabías que Dios quiere que prosperes? No quiere que fracases en la vida. Quiere que triunfes en tu vida. Dios no está en tu contra. Si eres un cristiano, si eres un creyente, Dios está a tu favor. La Biblia nos dice esto en Romanos 8:31. ¿Qué diremos frente a esto? Todas las cosas de las que hemos estado hablando, ¿qué diremos frente a esto? Si Dios está de nuestra parte, ¿quién puede estar en contra nuestra? Recuerda, soy de la familia, mi padre es Dios y Dios quiere que triunfe. Finalmente, número 4, Dios me dará lo que necesito. Cuando me siento triste y siento amargura, tengo que recordarme que Dios es bueno. Él está en control. El Espíritu está intercediendo por mí. Él está usando todo en mi vida para mi bien. Él quiere que tenga éxito y me va a dar lo que necesito. El versículo 32 dice, el que no escatimó ni su propio Hijo, sino que lo entregó por todos nosotros. ¿Cómo no habrá de darnos generosamente, junto con Él, todas las cosas? Si Dios te ama lo suficiente para mandar a Jesús a morir en la cruz, ¿no crees que te ame lo suficiente para ayudarte con tu deuda? ¿No crees que le importe lo suficiente para ayudarte con tu problema de salud? ¿No crees importarle lo suficiente cuando te enfrentas a problemas? No hay nada en tu vida que no le importe a Dios. No hay nada en tu vida que no le interese a Dios. ¿Te duele el estómago? A Dios le importa. Él conoce cada cabello de tu cabeza. Dios me dará lo que necesito. Si a Dios no le importó mandar a su Hijo a resolver mi problema más grande, lo demás no le importará tampoco. Todo lo demás es nada para Él. No existe un problema grande en tu vida para Dios. Todos son pequeños. Finalmente, llegamos al último hábito que necesitas desarrollar. Hábitos mentales. Necesitas hacer una lista y ponerla en el espejo de tu baño o en tu refrigerador o en tu carro, para que así todos los días puedas recordar que tienes que practicar estos 7 hábitos para derrotar los malos hábitos de autodestrucción. El séptimo hábito destruye el séptimo enemigo, que es la inseguridad. Cuando te sientes inseguro, realmente destruyes tu vida, y el temor más grande de la inseguridad es el rechazo. Muchos de ustedes han vivido el rechazo, lo has sentido de parte de tus padres. ¿Por qué no puedes ser como tu hermano? Lo has sentido por parte de tus compañeros de escuela. Se burlan de ti y te ponen apodos. ¿Te has sentido rechazada por tu novio? ¿O te has sentido rechazado por tu novia? ¿O quizá por tu esposo o tu esposa? Nada duele más que el rechazo. Pero una cosa sí te digo, Dios nunca te va a rechazar.
0: Número 7. Confío en que Dios nunca dejará de amarme. Debo confiar que Dios nunca me dejará de amar. Soy de la familia. Él no puede no amar a su familia. Nunca dejará de amarme. Romanos 8:38 y 39 nos dice, pues estoy convencido de que ni la muerte ni la vida, ni los ángeles ni los demonios, o sea, Satanás, no nos puede separar de Dios. Ni lo presente, ni lo porvenir, ni los poderes, ni lo alto, ni lo profundo, ni cosa alguna en toda la creación podrá apartarnos del amor que Dios nos ha manifestado en Cristo Jesús, nuestro Señor. Quizá podré perder muchas cosas en la vida, pero nunca perderé mi salvación. No la puedes perder. Una vez que ya estás en las manos de Dios, no te soltará. Quizá tú te quieras soltar, pero Él no te soltará. No puedes perder tu salvación. Tengo una pregunta que hacerte. ¿Le perteneces a Cristo? Porque ninguna de estas cosas son verdades en tu vida, al menos que le pertenezcas a Cristo. ¿Tienes al Espíritu Santo en tu vida? Si tu respuesta es no o no sé, ¿por qué no nos aseguramos en este momento? Voy a hacer una oración para terminar y te pido que la hagas conmigo. Repite esto en tu corazón. Querido Jesucristo, gracias por todo lo que hiciste por mí. Gracias porque ya no tengo condenación en mi vida por todo el pecado que he cometido. Tú tomaste esa condenación. Gracias por hacer lo que la ley no pudo hacer. Gracias por destruir.

0: calidad de vida y de paz. No quiero pensar como lo hacía antes. Quiero pensar como tú. Te invito a que pongas pensamientos en mi mente todo el tiempo porque son verdaderos. Y ayúdame a darme cuenta que tengo una nueva habilidad para decir que no. Señor, antes solo tenía fuerza de voluntad, pero ahora tengo el poder del Espíritu. No estoy obligado a complacer mis impulsos. Si te pido ayuda, tú me ayudarás y me darás la fuerza para decir no. Gracias porque no hay tentación que sea más fuerte. Y cuando tenga miedo, ayúdame a fijar mis pensamientos en ti. Gracias porque no hay tentación que sea más fuerte a la que pueda resistir. Y cuando tenga miedo, ayúdame a fijar mis pensamientos en ti. Ayúdame a recordar que soy tu hijo, tu hija, y ayúdame a poder clamar a ti, Padre, Papi. Tengo miedo, ayúdame a enfocarme en mi Padre y no en mis miedos. Ayúdame a enfocarme a largo plazo y no a corto plazo. Tú conoces el dolor en mi vida. Tú conoces mi sufrimiento. Quiero que lo uses para mi bien y quiero que lo uses para tu gloria. Y quiero ver y enfocarme en la eternidad, no solo en el aquí y ahora. Quiero hacer lo que está bien y no lo que es más fácil de hacer. Cuando comience a sentir amargura y que la vida no es justa, y cuando me sienta herido, ayúdame a recordar que tú, Dios, eres bueno y estás en control, que tú estás orando por mí. Gracias por hacer eso, por hacer que todas las cosas funcionen para bien, porque estás a mi favor y no en mi contra. Gracias que no te importó sacrificar a Jesús y nos das lo que sea que necesitemos. Gracias por eso, pero sobre todo, te doy gracias porque nunca me soltarás, nunca dejarás de amarme, nunca me rechazarás. Gracias porque no perderé mi salvación, aun si pierdo otras cosas en este mundo, pero tú nunca me dejarás de amar. Si nunca has invitado a Jesús a tu corazón, repite lo siguiente: Jesús, quiero que seas mi Señor y Salvador. Quiero que seas el que maneja mi vida. No logro entender todo, pero quiero confiar en ti completamente. Gracias por tu gracia para mí. Quiero amarte por el resto de mi vida y te pido que me aceptes en tu familia de la fe. Oro esto en el nombre de Jesús. Amén.
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1: Son las 12 de la noche y 29 minutos.

ese aplauso, Él vive. Su reino está aquí. Oh, declaramos tu poder. Declaramos tu reino. Tu autoridad, Señor. Oh, tu presencia está aquí, Señor.

Aleluya, gloria al Señor. Capítulo 6 del libro de Génesis, comienzos. ¿Lo tenemos, hermanos? Capítulo 6, versículo 8, lo vamos a leer tal como está escrito, orando al Padre, al Hijo y su Santo Espíritu. La iglesia dice, la iglesia dice, amén. Dice así, capítulo 6 de Génesis, versículo 8, dice así, dice la manera siguiente, capítulo 8, verso 8. 6:8 dice: pero Noé halló gracia, diga conmigo, halló gracia ante los ojos de Jehová. Estas son las generaciones de Noé. Noé, varón justo, diga varón justo, era perfecto en sus generaciones. Con Dios caminó Noé y engendró Noé a tres hijos, a Sem, Cam y a Jafet. Y se corrompió la tierra delante de Dios, y estaba la tierra llena de violencia. Y miró Dios la tierra, y aquí que estaba corrompida, porque toda carne había corrompido su camino sobre la tierra. Hasta ahí lo dejamos. Amado Padre, gracias te damos en esta preciosa noche que nos permites estar en tu casa. Gracias te damos, Señor, porque nos das la vida. Eleve un clamor al cielo, hermano. Señor, gracias te damos. Háblanos, por favor, de una manera muy especial. Yo te pido que te glorifiques, Señor. Quita todo cansancio. Quita toda preocupación, Señor. En el nombre de Jesús, Señor, atamos al hombre fuerte. Reprendemos todo principado, Señor. Señor, todo espíritu de las tinieblas que se quiera interponer a la bendición en esta noche, queda inoperante, queda inactivo, Señor. Y declaramos bendición y libertad para adorarte en esta casa, Señor. Gracias te damos, Señor, que mientras yo predico, tú hagas milagros, dele gloria y honra a Dios. Que mientras yo, Señor, yo recibo esta palabra, tú puedas obrar, Señor, y puedas llevar libertad a los cautivos, Dios. Gracias te damos, Espíritu Santo. Gracias te damos, Dios, en el nombre de Jesús, el único que tiene poder y autoridad para moverse en esta casa, que es tu Santo Espíritu, Señor. Gracias te damos, Dios, en el nombre de Jesús. A ti la gloria, la honra, y el pueblo del Señor dice amén y amén. Dele palma fuerte, Rey de Reyes, Señor de Señores, y tenga la bondad de sentarse, mis amados hermanos. Gloria a Cristo Jesús. Diga conmigo, llamados para edificar. Repítanlo nuevamente, llamados para edificar. Le puede decir a alguien, hemos sido llamados para edificar. Salude a alguien que tiene a su lado, dígale, hemos sido llamados para edificar. Llamados para edificar, gloria a Dios. Hay dos frases o dos palabras que me llaman la atención, hermanos. En estos versos que hemos leído, una es gracia y la otra es el hombre que fue hallado perfecto, gloria al Señor. ¿Sabe que en la Biblia hay pocos hombres a los que se les da ese calificativo? O que se nombran así, de esa manera. Uno de los hombres que se le llama es a Noé. A Noé. Fue un hombre que fue perfecto en sus generaciones. Antes, un verso antes dice que Noé halló gracia, que es hallar gracia. O sea que fue calificado como bien. O sea que fue de agrado delante de Dios. Fue aprobado por Dios. Es como que Dios diga, me gusta lo que tú haces. Me gusta cómo vives. Me gusta cómo caminas. Me gusta cómo te conduces. Halló gracia. Y luego dice que Noé fue justo en sus generaciones. Él es el primero. El segundo es uno de los más ricos de los orientales que se encuentra en el libro, hermano de Job. Este hombre dice que se le da el calificativo también, que era justo, temeroso y perfecto delante de Dios. Ahora, Dios hablando con Abraham, un hombre que fue llamado amigo por Dios. Dios habla con Abraham y le dice, Abraham, anda delante de mí. O sea que vive conmigo, camina conmigo y sé perfecto, le dice a la lucha. Mire qué bonito, hermano. O sea, le hace una invitación. Camina delante de mí en justicia, en integridad. Haz lo correcto, haz lo justo.
y sé perfecto delante de mí. Me sorprende, mis amados hermanos, que este hombre llamado Noé, le tocó vivir en una de las generaciones más perversas, hermanos, que ha habido sobre la faz de la tierra, aleluya. Sin embargo, él fue diferente, aleluya. ¿Cuántos quieren ser diferentes, hermanos, en esta casa? Aleluya. Dale gloria y honra a Dios. Este hombre fue diferente. Y saben que estudiando las generaciones o en el tiempo que le tocó vivir a este hombre llamado Noé, la sociedad en la que vivía la gente de ese tiempo, hermano, se le puede nombrar tres calificativos. Y uno era que esta gente era perversa, diga conmigo, gente perversa. Una generación perversa. Sin principios, sin valores, sin temor a Dios. Eso es lo primero. Lo segundo, una generación incrédula. Dos, imagínense. Una generación incrédula. Que no creía en Dios. No caminaban con Dios. Sin embargo, Noé caminaba con Dios. Aleluya. Lo tercero, una generación burlona. Que se burlaba aún de Noé cuando estaba construyendo el arca. Y esa generación tiene cierto parecido a la generación a la que nosotros estamos viviendo. Una generación perversa, hermanos. Hoy al pecado lo miran como algo normal. Es más, si usted hace lo bueno, lo miran como anticuado. Si usted va a la iglesia, lo miran raro. Porque usted camina con Dios, esfuérzate. Sé valiente, no te rindas, sé valiente. Camina con Dios. Ahora, luego vemos, hermano, en la generación que estamos viviendo, una generación de gente incrédula. Que usted les predica, contratados por la radio, por el Facebook, con un micrófono, con un megáfono. El mensaje de salvación está llegando al mundo entero, hermanos. Hoy son pocas las personas que pueden decir que no han oído del Evangelio de Jesucristo. Pero hay millones y millones que rehúsan abrir el corazón y creer en el Dios Todopoderoso. Es una generación incrédula, pero aunque no quieran creer, Cristo pronto viene. ¿Cuánto le estoy esperando? Levántame la mano, los que estoy esperando. Es el Cristo glorioso que pronto viene. Pronto viene por ti y por mí. Lo tercero que nos ha tocado vivir a nosotros, al igual que Noé, es una generación burlona que se burla del Evangelio de Jesucristo. Usted puede recorrer algunos perfiles por las redes sociales, aquellos que tienen Facebook, aquellos que manejan otros medios, quizás TikTok, Instagram y muchos más. Ese es por mencionar alguno. Ve como muchas personas, sin temor del Evangelio, hacen burla y se ríen, hacen chiste, hermanos, de los principios, de los valores, de Dios mismo. Porque creen que esto es una mentira, creen que esto, hermanos, es una falsedad. Pero el Evangelio es santo y verdadero. El Evangelio es real, hermano. Y Cristo pronto viene. ¿Cuánto le están esperando? Mire, puede burlarse lo que quiera, pero viene un día grande. Viene un día poderoso. Y de cierta manera, a mí me da tristeza por aquellos. Y hasta de cierta manera coraje, porque yo digo, ¿hasta dónde llega la ignorancia en esta generación en la que vivimos? Usted quiere ser un hombre correcto, lo mira mal. Usted es un hombre justo. Usted es un hombre que no hace trampa en el trabajo, en la empresa, en ningún lugar, lo miran como ignorante. Sin embargo, aquel que es transero, aquel que es tramposo, aquel que hace lo malo contra su prójimo, lo tildan como inteligente.
Al que se guarda para Dios lo miran raro, religioso, anticuado. A Noé le tocó vivir en esa manera, hermanos. Ahora, me sorprende que Noé, hermano, tomó una decisión. Diga conmigo, una decisión. Mientras todos decidían hacer lo malo, él dijo, yo voy a hacer lo bueno. Mientras todos decían pecado, él decía santidad. No va, levanta la mano y adora a Dios. Mientras todos corrompían su camino, Noé guardaba su camino para Dios. O sea, que sí se puede ser diferente cuando se quiere agradar a Dios. Sí se puede ser diferente. Sí se puede marcar la diferencia. Sí se puede caminar con Dios. Sí se puede vivir para Dios. No hay excusa que valga cuando el hombre, la mujer o el joven está determinado a marcar la diferencia en este tiempo. Pero la decisión es tuya. La decisión es tuya. Eres tú quien decide. Eres tú quien decide con quién camina, si caminas con el diablo o caminas con Dios. Eres tú quien decide si caminas en las tinieblas o caminas en la luz. Eres tú quien decide si vas para el infierno o vas para el cielo. Pero yo creo que usted es demasiado sabio para entender y decir, yo voy para el cielo. ¿Cuánto va para el cielo? Para decir, yo voy a caminar en la luz. Yo voy a caminar con el Cristo de la gloria. Levántame la mano, Dario. Si puedes, caminar con Dios. Noé tomó la mejor decisión. Y Noé no tenía la Biblia. Noé lo único que tenía era una promesa, diga, una promesa de la palabra de Dios. Ahora nosotros aquí en la Biblia tenemos miles de promesas, hermano. ¿Cuántas promesas hay de la palabra de Dios para nosotros? Para sus hijos, su matrimonio, su casa. Hay promesas para, y aún así dudamos, hermano, que tenemos esta poderosa palabra de Dios. No, no. Aquellos hombres lo que hacían, que como caminaban en el desierto, en aquellos lugares, hermano, escabrajosos, lo que ellos caminaban era una vara, y cada vez que Dios les hablaba, escribían con tinta en aquella vara, hermano. Y en aquellos grandes soles en el desierto, cuando caminaban y sentían cansarse, se recostaban en aquel bastón, en aquel bordón, y se sostenían. No era el bastón que lo sostenía, sino que veían la promesa, yo estaré contigo donde quiera que tú vayas. O sea que no era el bastón que lo sostenía, sino era la promesa de Dios. ¿A cuánto los ha sostenido? Una promesa de Dios. Una promesa de Dios te ha sostenido. ¿Hasta que a cuánto lo sostiene una promesa? Una promesa me sostiene a mí todavía, hermano. Hay personas que están aquí que lo sostienen. Una palabra de Dios. Una palabra de Dios te puede sostener toda la vida. Aleluya. Mira el resultado, hermano, de aquellos hombres, o los beneficios de aquellos hombres y mujeres que deciden marcar la diferencia, caminar con Dios. Aquellos hombres, aquellas mujeres, aquellos jóvenes que deciden caminar con Dios, Dios se les revela. Aleluya. Dios habla con ellos. Dios está haciendo una invitación a este pueblo a que se levanten hombres, a que se levanten mujeres, a que se levanten jóvenes dispuestos a caminar con el Rey de Reyes y Señor de Señores, a decir, Padre, yo quiero caminar contigo. ¿Cuántos quieren caminar con Dios? Decir, Padre, yo quiero caminar con Dios, yo quiero caminar con Jesús. Y usted verá el resultado. Da tristeza, da dolor. Como ver nuestras sociedades, nuestros jóvenes, nuestros adolescentes, que fácilmente siguen, hermano, modas. Fácilmente siguen corrientes.
fácilmente imitan, sale un loco con un peinado, le meten a la lucha. Sale una loca con un vestuario destartalado, lo imitan. ¿Estamos aquí todavía? Se arruinó la cosa, parece ya.

0: ¿Sabe por qué? Porque fácilmente la sociedad en que vivimos es afectada, hermanos, por gente perversa, gente sin principio, gente sin valores, sin temor a Dios. Hace algunos años yo estaba viajando de la ciudad de Houston hacia Maryland. Y en uno de los aeropuertos me encontré uno de los reggaetoneros más famosos de Puerto Rico, por cierto. Estaba con su guardaespaldas. Recuerdo que en esa ocasión fui privilegiado, me metieron en una zona VIP en donde pues hay buffet, usted puede comer, son los que viajan en primera clase, y estaba él ahí con su gente tomando. Y bueno, como me meten a mí como privilegio, hermano, estoy en esa sala. Y lo reconozco y le digo, ¿será que me das permiso de hacerte unas dos preguntas? Y le dice a los que estaban con él, dele, espacio. Y le digo, quiero hacerte dos preguntas. ¿Qué preguntas quieres hacerme? He escuchado algunos pedacitos de tu canción, ¿no? Y qué letra más deplorable y sucia escribes. Mi pregunta es, ¿por qué la escribes?
1: Eso.
0: Si tú dices que antes has sido cristiano. Lo que me contestó me dejó frío. Yo solo escribo, me dijo, lo que los jóvenes quieren oír. ¿Cómo así? A la sociedad que le gusta la basura, me dijo, tienes que darle basura. Eso me hizo pedazos a mí. Y yo creo que sus hijos y mis hijos no van a comer basura. Sus hijos van a comer palabra de Dios. ¿Cuánto levanta la mano y adora a Dios si puede? Sus hijos, mis hijos no van a comer basura. Díganlo, amigo. Y yo no comeré basura como palabra de Dios. Palabra que cambie, levanta la mano si puede. Palabra que transforme. Aquí hay palabra de Dios. ¿Cuánto quieren esta palabra de Dios? Esta palabra que cambia, esta palabra que transforma. Come esta palabra en la mañana, come esta palabra en mediodía, come esta palabra en la noche. ¿Qué te vas a hacer? Eso es todo. Yo simplemente escribo lo que ellos quieren oír. Como a ellos les gusta la basura, yo tengo que darle basura. Yo di la vuelta y dije, Dios mío, ¿a dónde ha caído nuestra sociedad? Sin embargo, usted mira por las redes sociales, jovencitas de diferentes países, jóvenes, hermanos. Y no sé por qué estoy hablando de esto, pues Dios me lo ha puesto y yo no voy a decirlo, aleluya. Que se dicen ser influencers, ¿usted sabe? Que lo que hacen son estupideces. Que lo que hacen es denigrar la moral y la integridad del joven, de la mujer, de la señorita. Que el Señor reprenda al diablo. A mí ninguno de esos jóvenes locos me va a influenciar. El único que me va a influenciar es la palabra de Dios. La palabra que cambia, la palabra que transforma. Levanta la mano y adora a Dios. ¿Tú crees que a mí un loco de esos que hace locuras, estupideces por las redes sociales me va a influenciar a mí? A mí alguien que me va a provocar a que lo imite es alguien que adora a Dios con el corazón, es alguien que ora, es alguien que ayuda, levanta la mano, es alguien que se congregue, es alguien que dice me voy a guardar para Dios, me voy a santificar para Dios, voy a caminar con Dios, voy a orar con Dios. Gloria a Cristo Jesús. Sin embargo, pero muchos jóvenes y señoritas que están en la iglesia no les gusta ese tipo de gente. Ahora, cuando miran a alguien que adora, cuando miran a alguien que canta, cuando miran a alguien, una joven, un varón, un hombre, una mujer que vive entregado al Dios del cielo, lo miran medio raro. No importa que te mire, no, mira cómo.

0: Dígame, no importa que te discrimine, tú sigue orando, tú sigue caminando con Dios, tú sigue marcando la diferencia. Noé tomó la mejor decisión: caminar con Dios. Gloria a Dios. En medio de una generación perversa, yo creo que es tiempo de tomar decisiones correctas. Diga conmigo: decisiones correctas. Hermano, hermana amada que estás aquí, joven que estás aquí, hay decisiones que marcarán tu día. Hay decisiones que van a marcar tu destino. Hay decisiones que van a afectar quizás el día tuyo, pero hay decisiones que van a afectar tu destino para siempre. Y Noé tomó una decisión que iba a cambiar su vida para siempre. Iba a cambiar la vida de su familia, la vida de sus hijos. Recuerda que tú y yo ya estamos casados, ya tenemos hijos, tenemos familia. La decisión que tomemos va a afectar nuestra familia, nuestros hijos, nuestra casa, nuestra esposa. Es por eso que debemos de usar la sabiduría. Levanta la mano y adora a Dios. Debemos de tomar buenas decisiones. La mejor decisión es caminar con Dios. La mejor decisión no es apartarse. La mejor decisión es caminar con Dios. Sin embargo, en la vida usted conoce personas que a veces hay que apartarse porque lo pueden llevar a lo malo. Hay amistades que uno considera buenas y a veces son malas. Hay compañerismo que a veces uno tiene que pareciera que son buenos, pero que pueden llevar a la destrucción. Hablando humanamente, pero hablando espiritualmente, si decides caminar con Dios, tenlo por seguro que te va a ir bien en la vida. Si decides caminar con Dios, tenlo por seguro que te va a ir bien en la vida. Yo no sé cuántos años llevas tú de caminar con Dios. Yo llevo 30 años. ¿Cuántos llevan 20 años? ¿Cuántos llevan 15 años? ¿Cuántos llevan 10 años? ¿Cuántos llevan 2 años? ¿Verdad que nunca el Rey de Reyes te ha pagado mal? Nunca, nunca, nunca. Él paga bien, hermano. Dale gloria y honra a Dios. Entonces, yo quiero seguir caminando con Él. Cuando tú caminas con Dios, escucha. La gente, hermanos, los hombres y mujeres que caminan con Dios no encajan en todo escenario. Sí. Los hombres y mujeres que caminan con Dios no a todo les caen bien. Sí. Si tú caminas con Dios, no vas a encajar en todo lugar. No vas a encajar en todo lugar. Vas a llegar a lugares donde tú no vas a poder estar. ¿Sabes por qué? Porque tú caminas diferente. Porque tú miras diferente. Porque tú sientes diferente. Porque tú tienes al Dios que camina contigo. ¿Cuánto sientes que es el Dios poderoso que camina? Ese Dios está aquí. Ese Jesús está aquí. Noé, aunque estaba en medio de esa sociedad perversa, Noé no encajaba. Y Dios se le revela y le dice: Noé, he visto la maldad de los hombres. Toda carne se ha corrompido. Pero pregunta, ¿con quién vino a hablar Dios? Con aquel que caminaba con Dios. Cuando tú caminas con Dios, Dios va a hablar contigo a la lucha. Hay gente que dice, ¿cómo es que este habla con Dios? ¿Cómo es que este Dios le revela sueños? ¿Cómo es que a este Dios le muestra visiones? Es que tú no te has dado cuenta que ese hombre camina con Dios. Es que tú no has entendido que esa mujer camina con Dios. En esta iglesia hay mujeres que caminan con Dios. En esta iglesia hay jóvenes que caminan con Dios. En esta iglesia hay hombres que caminan con Dios. Y Dios le habla de ellos. Y muchas veces van a llamarte loco, van a llamarte fanática. Muchas veces no van a creer en lo que Dios te dice. Pero es que tú caminas con Dios. Pero es que Dios habla contigo. Pero es que Dios tiene a alguien a quien mostrarle lo que va a hacer. Y la gente te va a criticar. A veces la gente no va a entender. La gente que camina con Dios vive apartada, hermanos, aleluya. Noé le dice a Dios: he decidido terminar con la humanidad. Pero ve tú, le dice, y hazte una arca en donde vas a salvarte tú con toda tu familia. Dios siempre va a buscar el bienestar de aquellos hombres y mujeres que deciden ser diferentes en medio de una sociedad perdida y corrompida. Aleluya. Gloria, Señor. Puede ser que te miren anticuado, puede ser que te critiquen, porque los hombres que caminan con Dios reciben críticas. Al principio, imagino que cuando Dios le habla a Noé y le dice: Noé, construye esa arca. A lo mejor yo me imagino que los primeros que se le acercaron: Noé, ¿qué estás haciendo? Cuando Noé comienza a cortar árboles, cuando Noé comienza a preparar el terreno en donde va a ser el arca. No, es que Dios me ha mandado a construir una arca. Yo me imagino que al principio algunos se echaron a reír y le decían: a saber, este como que está medio loco. Ya después, hermano, le fue cayendo mal. Ya no, mira, ya no solo se le acercaban, hermano, no era Señor para burlarse, sino que lo querían golpear, le querían hacer daño, pero él seguía sirviendo al Rey de Reyes y Señor de Señores. Mira, no importa lo que se te levante, no te desenfoques, no te salgas del camino, no te salgas de la dirección. No importa lo que se te levante contra ti, levanta la mano, levanta a Dios. Sigue caminando, sigue sirviendo, sigue adorando a Dios. Gloria a Jesús. ¿Usted cree que esa gente no era dura, hermanos? Según la historia bíblica, Noé predicó 120 años, hermano. 120 años. Y no se convirtió ni una de esos, hermano. Yo estoy seguro que si la pastora Mariluz y los pastores de esta casa, que aquí se abre la iglesia por 15 años, 20 años, y no se convierte ni una alma, se cierra este asunto. Si yo predico, hermano, un año y no se convierte una alma, yo no sé qué pensaría. Imagínense Noé, 120 años predicando y no se convirtió en una. Esa gente sí era dura, hermano. Como dijo Marino, esa gente era más dura que sancocho de pato viejo, hermano, durísimo. Esa gente no se quería convertir por nada, hermano. Antes bien se cerraría contra él. Estás loco, le decía. Que no creemos en tu Dios. Así que si tú estás orando por tu esposo, si estás orando por un familiar, no te canses, que no lleva 120 años todavía. Dale más lo mejor, mi rey de reyes y señor de señores. Yo no sé qué tiempo llevas orando, cuántos meses llevas orando. Sigue orando, sigue orando. A alguien tienes que hablar, sigue orando, sigue orando, sigue predicándole, que Dios va a hacer el milagro, Dios va a hacer la obra. Porque muchas veces Dios no solo tiene que trabajar con aquel que se tiene que convertir, sino con nosotros, porque somos impacientes. Más en este tiempo, donde todo lo queremos rápido, hermano, aleluya. Todo lo queremos microondas, hasta las mujeres queremos meter en el microondas, aleluya. Gloria a Dios. Al esposo queremos meter en el microondas, al novio queremos meter en el microondas, y ya está listo. Todo lo queremos así rápido. Gloria a Cristo Jesús. En donde queremos orar y ya queremos resultados. En donde un ayuno hacemos y ya queremos ver resultados. No, hay milagros que se logran en horas. Hay milagros que se logran en semana. Hay unos que vas a tener que pelearlos más. Hay unos que vas a tener que sufrir más. Hay unos que vas a tener que, mira, que pirate la rodilla. Hay unos que vas a tener que ayunar varios días. Levanta la mano, levanta la mano. Pero sigue golpeando, sigue ayunando, sigue caminando. No te canses todavía. Gloria. Y esa gente de antes se vivía un montonazo de años. Había unos que vivían 500 años. Había hombres que pegaban hijos, hermano, y engendraban hijos de 100 y pico años, hermano. Mujeres como Sara, que de 99 años daban a luz todavía, hermano, aleluya. Otros hombres que vivieron 900 y pico de años, hermano, imagínense ustedes. Esa gente duraba años, hermano. No es 120 años predicando la palabra del Señor. Cristo pronto viene, viene un gran diluvio. Arrepiéntanse, arrepiéntanse. Ayúdenme a construir el arca. Arrepiéntanse para que se salven. Y ninguno, hermano, mire, ninguno quiso decir: yo me voy a arrepentir. Nadie, nadie, nadie. Pero ¿sabes qué? Aunque no ganó ni uno de afuera, pero no perdió la familia. Levanta la mano ahora, Dios. No perdió la familia. No pierda la familia. Pelea por tu familia. Pelea por tu familia. ¿Cuánto van a pelear por la familia? ¿Cuánto van a pelear por los hijos? ¿Cuánto van a pelear por el matrimonio? ¿Qué pelear, hermanos? Aleluya. No ganó ni uno fuera. Si bien decía, cualquiera puede llamarnos que el predicador más fracasado. No, es cierto que no ganó ni uno fuera, pero no perdió una familia. Hay unos que ganan mucho afuera, pero pierden la familia. Hay, mira, hay personas que son luz en la carretera, pero oscuridad en la casa. Noé no era luz en la casa. Para que sus hijos creyeran en él, para que su esposa creyera en él, a alguien estoy hablando, para que sus hijos dijeran: oye, yo voy a caminar con el Dios que toma mi padre, yo te voy a servir, yo te voy a ayudar, padre mío, esposo mío, yo voy a estar contigo. Esa es una bendición que no muchos tienen. Así que si tienes una esposa o un esposo que te apoye, honralo, cuídalo, valórenlo, moren juntos, cultiven ese amor juntos, aleluya, cuídense el uno al otro. Algo aprendido yo en los años de matrimonio, hermano, que no hay cosa más bonita que predicar con integridad, aleluya. De la manera que tú nunca vas a poder predicar con integridad cuando tu matrimonio se te está haciendo pedazos y tú quieres aconsejar a otros, aleluya. No puedes sanar a otros cuando tu matrimonio está hecho pedazos. No, no. Sane el suyo primero. Ordena el suyo primero. Levanta la mano y adora a Dios si puedes. Organiza tu matrimonio primero. Organiza tu matrimonio primero. Sana tu matrimonio primero para que puedas sanar a otros. No, hermano. Dios llamó a Noé, escucha, en medio, hermanos, en medio de caos. Diga conmigo: Dios llama en medio de caos. Dios siempre, los hombres y las mujeres te llaman, no los llama cuando están los mejores momentos, sino los llama en momentos de caos. Ahí levanta libertadores como Moisés. Ahí levanta hombres como Josué que vayan a la conquista. Ahí levanta sus mejores guerreros en medio de las tormentas, en medio de la dificultad. Mira, en medio de esa generación perversa, a lo mejor todos creían, todos decían: aquí todo el mundo es malo. No, no, no, no, no, todo el mundo es malo. No, todo el mundo es malo. Hay gente de Dios todavía. Hay hombres de Dios todavía. Hay gente que se guarda para Dios todavía. ¿Dónde está esa generación que se guarda para Dios todavía? Usted ha escuchado gente, hombres y mujeres, que dicen: todos los pastores son malos, todos los cristianos son hipócritas. Mentira. No se puede juzgar a todos por uno. Hace algunos años, recuerdo que una persona inconversa se me acercó a mí y me dijo: estamos hablando. Me dijo: ¿usted es evangelista? Sí. Por misericordia del Señor. Usted dijo predicadores, me dijo. Todos los pastores, me dijo. Todos los que predican la palabra de Dios son mentirosos, son falsos. Bueno, y usted lo dice. Y le digo yo, ¿cuántos hermanos tiene usted? O somos como 7, me dijo. Y le digo, y cuénteme de sus hermanos. ¿Dónde están? ¿Están acá? No, uno está allá, uno está en El Salvador, otro está aquí. Unos hacen esto, otros hacen lo otro. Y me dijo, entre uno de ellos, hay uno que es drogadicto, me dijo. Polo. Así me dijo en su expresión. Ah, pues usted también es polo. ¿Y drogadicto? No, ¿yo por qué? ¿Y no es su hermano? No, yo no, me dijo, aunque somos de la misma madre, pero yo soy diferente. Lo mismo son los evangélicos. No juzgue a todos por igual, me dijo. El que uno sea malo no significa que todos son malos. Hay hombres de Dios, hay mujeres de Dios. ¿Y sabes qué? Voy a decir algo. Aquí hay mujeres de Dios en esta casa. Aquí hay hombres de Dios en esta casa. Todavía hay un remanente que camina con Dios. Todavía, todavía, todavía, todavía. Aquí hay presencia de Dios. Y por esos hombres y mujeres que hablan con Dios, Dios todavía le revela sueños. Dios le revela misión. Hay cosas que están a punto de acontecer y Dios te la va a revelar a ti. ¿Y sabes por qué? Porque tú caminas con Dios, porque tú has marcado la diferencia en medio de este tiempo. No tienes que mostrarle al vecino, no tienes que mostrarle a tu hermana, no tienes que mostrarle a nadie. Camina en integridad y vas a ver lo que Dios va a hacer. Camina con integridad. No, mira, la gente que camina con Dios no tiene que andar diciendo yo camino con Dios. No tiene que andar con un rótulo aquí diciendo yo ayuno, yo calaré, no. Camina con Dios. Porque la gente que camina con Dios, los frutos hablan. Diga conmigo, los frutos. Los frutos hablan. Hay gente que tiene dones, pero no tiene frutos. Y lo que a ti te va a identificar son los frutos. Dile a que te ha dado, déjame ver tus frutos. La gente está enamorada de los dones. Los dones. La gente quiere hablar lenguas. La gente quiere profetizar. Aleluya. Sin embargo, Jesús, cuando fue a la higuera, buscó frutos. Las hojas tipificaban los dones. Tenía dones, predicaba bonito, profetizaba bonito. Aleluya. Pero no tenía fruto. Les pongo un ejemplo. Les pongo un ejemplo. Mire, hablar en lenguas es un fruto. Pero sujetar la lengua es un fruto. Se fueron los amenes. Pues dale palma fuerte, Rey de Reyes, Señor de Señores. Hablar en lenguas es un don, claro que sí. Pero sujetarla es un fruto. Es lo que más cuesta. Por ejemplo, profetizar es un fruto. Pero vivir la palabra es un fruto. El poner la mano sobre los enfermos y sanar es un fruto. Pero mantenerte sano espiritualmente es un fruto. Aleluya. Dale palma fuerte al Rey de Reyes, Señor de Señor. Necesitamos tener fruto digno de arrepentimiento, fruto que cambie, fruto que transforme. Los frutos hablan. Y yo escucha que los dones, diga conmigo, los dones benefician a los demás. Porque cuando usted sana, ¿quién es el beneficiado? Somos otros. Pero los frutos. Porque la gente te conoce por los frutos, no dice, ese hombre tiene frutos. Aleluya. Ese hombre, esa mujer tiene fruto digno. Gloria al Señor. Sí, yo quiero ser como ella. Yo quiero caminar como ella. Yo quiero ver la gloria de Dios como ella. Yo quiero imitar a ella. Porque ella da fruto digno de arrepentimiento. Dale gloria y honra a Dios. Hay que dar fruto. En medio de este tiempo necesitamos una generación que se levante. Una generación en medio de caos. En medio de pecado que quiera marcar la diferencia.
1: Aleluya.
0: 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Dios te ha llamado en medio de caos, en medio de incertidumbre. Y Dios te ha plantado en esta ciudad para edificar. Dios los ha traído a esta ciudad para edificar matrimonios. Aleluya. Los matrimonios no se van a destruir, los matrimonios se van a edificar, los matrimonios se van a restaurar, los hogares se van a restaurar. Levanta la mano y adora a Dios. Te ha traído para edificar. Cuando Dios te pone en un lugar es para edificar. Dios no te pone para destruir. Líder que estás aquí, si Dios te ha puesto en este lugar es para edificar. Es para edificar. ¿Cuántos creen que somos llamados para edificar? Usted no sabe cuántas personas puede edificar con sus palabras, con su servicio, con sus saludos, con sus oraciones, con sus ayunos. Cuando usted está ayunando, cuando usted está orando, cuando usted sirve al Rey de Reyes y Señor de Señores, usted está edificando el reino de los cielos. Usted está edificando, hermano, el reino de los cielos necesita, hermano, edificadores en esta tierra. Noé marcó la diferencia. En medio de caos. La obediencia requiere, hermano, fe. Diga conmigo, fe. Cuando no se veía nada, Noé obedeció a hacer algo que no se veía. En ese entonces no llovía. La fe te va a servir y obedecer a hacer cosas que otros no estarán dispuestos a hacer. La fe te va a hacer cosas, voy a volverlo a repetir, a hacer cosas que otros no están dispuestos a hacer. Por la fe usted viene y se aparta a ayunar acá. Por la fe usted viene temprano, los que vienen temprano y se postran a orar, a la hora que él vive. Por la fe. Es que sin fe es imposible agradar a Dios, hermano. Necesitamos la fe. Si queremos ver la gloria de Dios, necesitamos fe. Es por la fe. Sin fe no se puede. La fe lo llevó a construir. ¿A qué? Es lo que le iba a servir para salvarse de él. Mira, cierro con esto. Cuando Dios te mande a hacer algo, punto número uno es para tu beneficio. Dile que te lo hagas, para tu beneficio. El beneficiado iba a ser Noé. Para que te salves tú. Lo segundo es para salvar su familia. Lo que Dios te manda a hacer siempre va a ser con beneficio para tu familia. Usted y yo que somos padres de familia, piense en todo lo que Dios lo manda a hacer. Es para beneficio de sus hijos. Puede ser, hermano, que yo al morir no le herede a mi niña una herencia económica, financiera, no le herede una buena casa, una buena mansión, un buen carro, todos esos pasajeros. Pero si logro dejarle esta palabra sembrada en el corazón, he cumplido mi propósito. Y cada vez que yo veo mi perla Belén, hoy me mandaba un mensaje, me decía, ya vestida con su vestidito, capa de iglesia, Dari, voy para la iglesia. Me sentí tan complacido. Me hubiese gustado traerla. Lastimosamente ha perdido muchos días de clase. No puede fallar más. Pero cuando la veo caminar por ahí, sabes que cada vez que yo termino una campaña, justamente antes estaba orando ahí, antes de comenzar el servicio, estuve aquí antes orando. Yo llegué a las 6 acá, pues usted no lo sabía. Y una de mis oraciones, yo le decía a Dios, siempre lo hago cuando estoy de viaje lejos, permíteme regresar a mi casa, sano y salvo. Quiero ver a mi hija crecer. Quiero ver a mi esposa nuevamente. Y cada vez que veo a mi hija correr por ahí, yo le digo, Dios, dame larga vida para ver a mi hija. Instruir a mi hija en tus caminos. Yo quiero enseñarle el camino correcto. Quiero que te ame como yo te amo. Quiero que te sirva como yo te sirvo, Señor. Quiero que mi hija ponga en alto tu nombre. Quiero que mi hija, Señor, testifique que tú eres Dios verdadero. Levanta la mano y adora a Dios. Quiero que mi hija camine contigo, Dios. Ella es una promesa. Tiene que caminar contigo, Dios. Y puede ser que sus hijos quizás estén ahí pequeñitos en los brazos. Esos niños que de repente usted mira correr, jugar por ahí. Cada vez que los agarre y tenga la oportunidad de ponerle la mano en la cabeza, hermano, díganle: mis hijos caminarán con Dios. Diga: yo profetizo que mis hijos serán siervos de Dios. Ese pequeñito que tiene pelo parado, ese niño que tiene en el vientre todavía, que viene, profetiza, la diga: tú vas a caminar con Dios, tú vas a servir a Dios, tú no vas a ser una vergüenza en esta sociedad, vas a honrar al Rey de Reyes y Señor de Señores, vas a caminar con Dios. Que cuando nosotros ya no podamos, hermano, que cuando nosotros no tengamos fuerza, que no nos falta mucho tiempo, por cierto, en eso está la lucha. Pero que nuestros hijos caminen con Dios. Que nuestros hijos caminen con Dios. A veces estamos tan embelesados, hermano, queriendo hacer dinero. Ya para la vejez, decimos, para cuando me retire, poder disfrutarlo. Si es cuando nos retiramos, hermano, pura pastilla, vivimos, aleluya. No estamos nada. Disfruta hoy en vida. Si tiene que comerse una buena comida, cómasela hoy. Disfrute su matrimonio, su hogar, su casa, sus hijos. Levanta la mano para Dios y puede. ¡Gloria a Dios! Deja de vivir amargado y glorifica a Dios del cielo. Caminar con Dios es lo más lindo que pueda haber. ¿Cuántos están dispuestos a seguir caminando con Dios? ¿Cuántos están dispuestos a seguir caminando con Dios? Mire, usted tiene que pararse firme y decir: no importa, aunque estoy malo de salud, pero sigo caminando con Dios. Aunque lleno de dolores, pero sigo caminando con Dios. Aunque me falta muchas cosas, pero sigo caminando con Dios. Hay alguien que tiene que decir hoy: aunque tengo un montón de problemas, pero sigo caminando con Dios. Aunque todo me está saliendo mal, pero voy a seguir caminando con Dios. Gloria a Cristo Jesús. Aunque tengo problemas de diferente, Señor, pero quiero seguir caminando contigo, Dios. Quiero seguir caminando contigo, Dios. Yo no sé si usted puede ponerse de pie y decirle: Señor, he caminado varios años contigo, pero quiero seguir caminando contigo, Dios. Quiero seguir caminando contigo, Dios. Quiero seguir caminando contigo, Dios. Quiero seguir caminando contigo. Quiero que se ponga sobre sus pies. Camina con Dios. El arca fue terminada. Dios mismo le dijo a Noé: Noé, entra tú y toda tu familia. que yo cerraré la puerta. La puerta del arca aún está abierta. Aún está abierta. Pero esa puerta pronto se va a cerrar. Hoy usted y yo podemos entrar. Hoy todo que tenga deseo, que tenga voluntad, que tenga valentía, puede entrar por esa puerta. Un día esa puerta se va a cerrar. Y entonces todos los moradores de la tierra se lamentarán. Entonces dirán, ¿por qué no entramos? Entonces dirán, Dios, ¿dónde estás? Entonces vendrán personas a buscar la iglesia. ¿Dónde está la pastora Marilu? ¿Dónde están los hermanos? ¿Dónde están los que cantan? ¿Dónde están los que adoran? ¿Dónde están las jóvenes? ¿Dónde están todos? Y no los encontrarán. Hoy es momento de tomar decisiones.

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1: Dos y trece minutos.

Salmo 17. Oye, oh Jehová, una causa justa. Está atento a mi clamor. Escucha mi oración hecha de labios sin engaño. De tu presencia proceda mi vindicación. Vean tus ojos la rectitud. Tú has probado mi corazón, me has visitado de noche, me has puesto a prueba y nada inicuo hallaste. He resuelto que mi boca no haga transgresión. En cuanto a las obras humanas, por la palabra de tus labios yo me he guardado de las sendas de los violentos. Sustenta mis pasos en tus caminos para que mis pies no resbalen. Yo te he invocado por cuanto tú me oirás, oh Dios. Inclina a mí tu oído, escucha mi palabra. Muestra tus maravillosas misericordias, tú que salvas a los que se refugian a tu diestra de los que se levantan contra ellos. Guárdame como a la niña de tus ojos, escóndeme bajo la sombra de tus alas, de la vista de los malos que me oprimen, de mis enemigos que buscan mi vida. Envueltos están con su grosura, con su boca hablan arrogantemente. Han cercado ahora nuestros pasos, tienen puestos sus ojos para echarnos por tierra. Son como león que desea ser presa y como leoncillo que está en su escondite. Levántate, oh Jehová, sal a su encuentro, póstrales. Libra mi alma de los malos con tu espada, de los hombres con tu mano, oh Jehová, de los hombres mundanos cuya porción la tienen en esta vida y cuyo vientre

está lleno de tu tesoro. Sacian a sus hijos y aún sobra para sus pequeñuelos. En cuanto a mí, veré tu rostro en justicia. Estaré satisfecho cuando despierte a tu semejanza.

Shalom Alejem para cada uno de ustedes. Queremos darle la bienvenida a nuestra serie en el libro de Marcos, el principio del Evangelio de Jesucristo, Hijo de Dios. Como se puede leer en su primer versículo, sí, este libro es su palabra para nosotros. Marcos relata acontecimientos de la vida del Mesías de tal manera que revela otras facetas de la verdad infinita de Dios. El relato se desarrolla a un ritmo rápido, amplifica y profundiza los acontecimientos relatados. A menudo sentimos como si estuviéramos allí, caminando con Jesús. Presenta a Yeshua de una manera muy poderosa y al mismo tiempo nos lo revela progresivamente. Pero es precisamente así como descubrimos a nuestro Salvador en nuestro día a día, en un despliegue progresivo y continuo de su persona a medida que caminamos con Él. Este estudio es impartido originalmente en inglés por el líder mesiánico Jack Isaac Gabizón, pastor y maestro de la congregación Beth Ariel en Montreal, Canadá. Creyente judío en Yeshua, con profundo amor y búsqueda en la palabra de Dios desde una perspectiva judía. Ahondemos en la lectura de este libro y que el Espíritu de Dios nos guíe a través de estos estudios. Que la bendición de Yeshua esté con ustedes al escucharlos y Shalom. No considerarnos exclusivos, sino a ser exclusivos con respecto a Yeshua y sus enseñanzas. En primer lugar, fíjense en que estas palabras no permiten ningún término medio. Uno está a favor o en contra de Yeshua. Como él mismo le dijo a Pablo en el camino a Damasco, ve y lleva a la gente de las tinieblas a la luz, de Satanás a Dios. A menudo tendemos a ver a los creyentes como personas tan agradables que casi nos da vergüenza hablarles sobre el pecado, pero ¿dónde van a pasar la eternidad? ¿En el cielo o en Gehenna? Esa es la pregunta que deberíamos o debería motivarnos a comenzar a orar por ellos y a buscar una puerta abierta para proclamar el Evangelio. Gehenna. Esa es la palabra para infierno y es precisamente la palabra que Yeshua está a punto de usar en los siguientes versículos. No una vez, sino tres veces. Mientras ahora desvía nuestra atención del ámbito de la fe hacia el mundo exterior y nuestras responsabilidades hacia él. Esto continúa esa gran estela de amor que comenzó varios versículos antes. Con Gehenna, él también usa palabras como fuego que no se apaga, para describir lo que comúnmente llamamos infierno. Un tema difícil de abordar, con muchas preguntas sin respuestas. Pero una cosa está muy clara, nadie querría ir allí y nadie debería desear que nadie esté allí. Es en este punto donde el texto cambia, el tono cambia, pues el tema es muy importante. Al abordar este tema, Yeshua lanza una advertencia contra aquellos que se han propuesto como misión atacar y perseguir a los creyentes. Él dice en Marcos capítulo 9, versículo 42, y cualquiera que haga tropezar a uno de estos pequeñitos que creen en mí, mejor le fuera si hubieran atado al cuello una piedra de molino de las que mueve un asno y lo hubieran echado al mar. Esto es el equivalente al pacto de Abraham para los creyentes de hoy. Dios dijo a Israel, al que te maldiga yo maldeciré. Para todos los no creyentes en Yeshua, leemos esta aterradora advertencia. La palabra molino, el griego tiene milos onikos, literalmente molino de burro. Es muy pesada esta piedra. Y luego, en los versículos siguientes, para reforzar la advertencia, Yeshua repite tres veces la misma advertencia en los versículos 43 al 48, refiriéndose a la mano, al pie y al ojo. Él dice que si alguna de estas partes del cuerpo no son ocasión de pecar,
cortémoslo o saquémoslo, pues mejor es entrar en el reino manco cojo o con un solo ojo que no perderlos, pero ir al infierno Gehenna, donde el gusano no muere y el fuego no se apaga. La mano habla de la acción en sí misma, el pie se refiere al medio para llegar al lugar donde se lleva a cabo la acción. El ojo es el lugar por donde el pecado pudo haber entrado primero. Pero, ¿por qué esta severa advertencia a los discípulos? A los 11 les estaba enfatizado la necesidad de proclamar la buena nueva al mundo. Pero en cierto sentido estas palabras estaban dirigidas especialmente al duodécimo, que es Judas Iscariote, quien debió haber iniciado los procedimientos de la entrega, de la traición. Yeshua le está dando aquí esta grave advertencia. Y estas tres advertencias son también para todos los demás que seguirían los pasos de Judas Iscariote. ¿Por qué dedicar tanto espacio al infierno en los evangelios, sabiendo que la Biblia es un libro muy pequeño, sabiendo que cada palabra de Dios es inspirada? Y vean cómo Jesús describe el infierno. Tres veces Yeshua cita las últimas palabras del libro de Isaías: el gusano de ellos no muere y el fuego no se apaga. Esta es una descripción del infierno, de la Gehenna, y así es como se entendía entonces. Antes del primer siglo, este nombre Gehenna se había convertido en sinónimo de infierno, el lugar del castigo eterno. Gehenna es una combinación de dos palabras hebreas. La primera palabra es gei y la segunda es hinnom. Gei hinnom, que significa el valle de Hinnom, un valle fuera de las murallas de Jerusalén. En el Antiguo Testamento, el valle de Hinnom era un lugar donde algunos de los reyes malvados de Judá practicaban sacrificios humanos. Y Jesús habló mucho sobre ello. Se refiere a esto más de 17 veces en los evangelios, porque no quiere que nadie termine allí. Por eso su nombre es Yeshua, salvación, porque vino para salvar a todo hombre de este mismo lugar. La gente se pregunta, ¿cómo podría un Dios misericordioso permitir que algunos sufran por toda la eternidad? Y así idearon teorías como el purgatorio, que dice que es solo por un tiempo determinado y luego uno es llevado al cielo. O la teoría de la aniquilación, que dice que el castigo puede durar solo un tiempo determinado y luego simplemente uno deja de existir. En lugar de discutir estas cosas, escuchen lo que dice Jesús. Te es mejor entrar al reino de Dios con un solo ojo que teniendo dos ojos y ser echado al infierno. El infierno se describe como fuego eterno, como un fuego que nunca se apaga. Se le llama oscuridad, también la negrura de la oscuridad exterior. ¿Cómo puede ser fuego y oscuridad al mismo tiempo? Hay muchas cosas que aún no comprendemos. Y en lugar de discutir estas cosas, una vez más, escuche lo que Yeshua dice aquí. Nadie quiere ir allí, porque el infierno es una elección. Nadie terminará allí por accidente. Fue C.S. Lewis quien dijo algo así. Los que van al cielo le dicen a Dios, hágase tu voluntad. Y a los demás Dios les dice, hágase vuestra voluntad. Así que se haga la voluntad de Dios, quien quiere que todos lleguen al conocimiento salvador de Yeshua. Y para animar a todos a tomar esta decisión crucial sobre el cielo, Yeshua pronunció estas últimas palabras en Marcos capítulo 9, versículo 49 al 50. Porque todos serán salados con fuego. La sal es buena, pero si la sal se vuelve insípida, ¿con qué la sazonaréis? Tened sal en vosotros y estad en paz los unos
con nosotros. Justo antes, Yeshua habló del gusano que nunca muere para ilustrar el estado interminable del infierno, pero ahora menciona el remedio, la sal. ¿Cuál es la relación entre ambos? ¿Sabían que en la naturaleza la sal mata a los gusanos? Si uno espolvorea sal sobre un gusano, la sal absorberá toda el agua del gusano y se deshidratará y finalmente morirá. Este proceso se llama ósmosis. ¿Qué es entonces esta sal que es el remedio contra ese gusano? La sal es un conservante, una protección contra lo que se descompone. Desde la antigüedad se ha utilizado para la conservación de los alimentos y aquí Yeshua la utiliza como símbolo de la preservación de nuestras almas en Dios contra el infierno. Por eso la sal es buena, porque todos serán salados con fuego. Podemos pensar en el concepto de la gracia común, donde a todos se les dará la oportunidad de alcanzar la salvación. Todos serán salados con fuego de la purificación y se les dará la capacidad de tomar esa bella decisión. Pero esto no estará disponible para siempre. Por eso siempre hay una urgencia cuando se trata de tomar esa decisión de seguir a Yeshua. Y Yeshua añade: pero si la sal se vuelve insípida, ¿con qué la sazonaréis? La sal, en su estado natural, nunca se descompone. Es aquello con lo que se mezcla lo que puede corromperla hasta que deja de ser salada, insípida. Insípida significa que carece de todas aquellas características asociadas a la sal, como la conservación y la protección contra la descomposición. Esto ocurre cuando la palabra pura de Dios se mezcla con muchas impurezas de este mundo, como las falsas enseñanzas. Estas las sumergirán hasta que se vuelva irreconocible y poco confiable para la obra del reino de Dios. Solo estar y permanecer cerca de Yeshua destilará las impurezas, limpiando al individuo para que pueda amar y estar en paz con los demás una vez más. Al leer todas estas poderosas ilustraciones, ahora podemos apreciar realmente cómo nos describe el Señor cuando nos dice a cada uno de nosotros, los creyentes: ustedes son la sal de la tierra, del mundo. ¿De qué manera somos la sal del mundo? Terminemos con este punto. En el Antiguo Testamento leemos acerca de la sal del pacto de Dios. Justo al comienzo del libro de Levítico, cuando Dios ordenó que todos los sacrificios fueran salados. Y es a través de este pacto donde podemos comprender realmente el hecho de que somos la sal del mundo. Hay dos pasajes en las Escrituras que explican la naturaleza de las promesas de Dios a través de la sal. Uno tiene que ver con el pacto sacerdotal y el otro con el pacto davídico. Ambos hablan de la certeza de la venida de Yeshua como sacerdote y como rey, y es aquí donde se une con nuestra proclamación de la buena nueva. El primero se encuentra en Números, donde se habla del sacerdocio en Israel, de sus deberes y de su posición en la nación. Dios se dirige a los sacerdotes y les dice en Números, capítulo 18, versículo 19, leyendo de la Reina Valera 1960, que tiene la palabra: todas las ofrendas elevadas de las cosas santas que los hijos de Israel ofrecieren a Jehová, las he dado para ti y para tus hijos y para tus hijas contigo por estatuto perpetuo, pacto de sal. Ahí está la palabra. Pacto de sal perpetuo es delante de Jehová para ti y para tu descendencia contigo. Esta fue la promesa de Dios de que el sacerdocio nunca terminará, pues siempre necesitamos un mediador entre Dios y el hombre, y el orden sacerdotal eterno es llamado por David y el autor de Hebreos como el sacerdocio según la orden de Melquisedec.
El otro lugar donde se menciona el pacto de sal de Dios es en 2 de Crónicas, capítulo 13, versículo 5. Leyendo de la Reina Valera 1960, ¿no sabéis vosotros que Jehová Dios de Israel dio el reino a David sobre Israel para siempre, a él y a sus hijos, bajo pacto de sal? El pacto davídico y la promesa de un rey eterno descendiente de David se entendían como un pacto de sal, un pacto eterno, según la promesa de Dios, y será cumplida por Yeshua en su segunda venida. Y así, tanto para los israelitas como para nosotros hoy en día, el pacto de sal nos recuerda las promesas eternas de un sacerdocio y un reinado en Israel, de los cuales hoy sabemos que el primero ya ha sido cumplido por Yeshua, y el segundo lo será cuando él regrese como el Rey de Reyes. Sabiendo todas estas cosas, la conclusión por ahora, nuestro Señor nos las da en Marcos capítulo 9, versículo 50. La sal es buena, pero si la sal se vuelve insípida, ¿con qué la sazonaréis? Tened sal en vosotros y estad en paz los unos con los otros. Estén en paz unos con otros, porque Él vendrá muy pronto. Estas son las últimas palabras de Yeshua en este segmento bíblico. Alabemos su nombre. La siguiente oración está inspirada en una antigua oración judía. Que su gran nombre sea magnificado y santificado en el mundo que Él creó según su voluntad. Que su reino reine y que la redención eche raíces, que Él guíe a su Mesías por nuestros caminos. Que su nombre sea bendito, alabado, dado a conocer, exaltado, elevado y honrado, por encima de todas las bendiciones e himnos, alabanzas y consuelo que se dan en el mundo. Que nuestra oración sea aceptada y nuestras peticiones sean eficaces, unidas a la oración de todo el cuerpo del Mesías, ante nuestro Padre que está en los cielos. Que nos traiga el cielo, la gran paz, ayuda, redención, abundancia, vida, plenitud, salud, consuelo, libertad, sanación para nosotros, para ti, para nosotros y para todo el cuerpo del Mesías, para vida y paz. Y decimos, amén. Yeverejeja Adonai veishmerecha, Yaer Adonai panaveleja veihuneka, Isa Adonai panaveleja veyasemleja shalom. Jehová te bendiga y te guarde, Jehová haga resplandecer su rostro sobre ti y tenga de ti misericordia, Jehová alce sobre ti su rostro y ponga en ti misericordia.

Esperamos que hayan sido bendecidos al haber escuchado este estudio de la Palabra Santa en el libro de Marcos. Damos la bienvenida a las preguntas que tengan con respecto a este tema o cualquier otra consulta bíblica. Pueden ponerse en contacto con nosotros a través de nuestro correo electrónico betariel.hispanos@gmail.com. Esto es betariel.hispanos@gmail.com y nos pondremos en contacto con ustedes tan pronto como sea posible. Por favor, oren por este ministerio mientras avanzamos juntos en estos días postreros, declarando en voz alta para hacer que la palabra sea escuchada y ser diligentes al obedecerla. Bendiciones en el nombre de nuestro Mesías Yeshua. Shalom, shalom.

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1: 2:56 minutos.

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1: En una importante revista se publicó lo siguiente: el panorama nacional está lleno de las víctimas de la epidemia de divorcios. Ex esposas criando a sus hijos solas, ex esposos tratando de empezar una nueva vida y sin embargo seguir siendo, o tratando de ser, un buen padre para sus hijos, a quienes ve solo en días específicos.
2: Mientras tanto, los hijos tienen que vivir entre sus padres que están en guerra. Trágico, realmente trágico, ¿no le parece? En una encuesta, estudio realizado entre 60 familias de clase media, se descubrió que solo el 10% de los excónyuges dijeron que, después del divorcio, habían tenido éxito mejorando sus vidas. Solo el 10%.
1: En el matrimonio, el voto de que hasta que la muerte nos separe, en nuestros días, se ha transformado en hasta que las deudas o los problemas o hasta que los suegros o las infidelidades y aún los hijos nos separen. Es muy grato saludarles, amigos y amigas del Amor que Vale. Mi nombre es Irving Ravelo. Hoy, el Dr. Adrian Rogers, en la voz del pastor Lenin de Llanón, nos ofrece la primera parte de su mensaje, Una base para la familia.
2: Hace algunos años leí acerca de un empresario que compró el basurero de la ciudad en donde vivía. Era un enorme terreno que había sido rellenado con basura. Habiendo comprado el basurero, el hombre trajo enormes camiones llenos de tierra que fueron botando encima de la basura mientras unas compactadoras y otras aplanadoras iban presionando y nivelando la tierra hasta que el basurero desapareció por completo y solo se veía un hermoso, enorme y bien nivelado terreno. Luego comenzaron a trazar calles y aceras y muy pronto ese terreno se convirtió en un hermoso lugar, con casas de diferentes estilos arquitectónicos, hermosos jardines, bien iluminadas calles, un parquecito central con atractivas fuentes de burbujeantes aguas, juegos infantiles y, en fin, todo lo necesario para que fuera un codiciado vecindario. Rápidamente la gente compró las casas y por un buen tiempo todos estaban realmente felices de vivir en esa subdivisión de la ciudad. Pero un día las calles comenzaron a desnivelarse, las aceras se rompían, los pisos de las casas comenzaron a hundirse, las paredes se partían, puertas y ventanas se desnivelaban y los techos se abrían y se hundían. Y una por una las casas fueron abandonadas. Esa hermosa subdivisión se convirtió en un cementerio de paredes destruidas y de escombros, y la gente de las otras subdivisiones que permanecían estables comentaban y decían: desde el principio esa subdivisión comenzó mal. Fue construida sobre un basurero. ¿Sabe que hoy tenemos hogares construidos de la misma manera? Por eso el tema del mensaje de hoy es una base para la familia. Por favor, busque el capítulo 5 de Mateo, desde el verso 31. También fue dicho: cualquiera que repudia a su mujer, dele carta de divorcio. Pero yo os digo que el que repudia a su mujer, a no ser por causa de fornicación, hace que ella adultere, y el que se casa con la repudiada comete adulterio. Vayamos ahora al capítulo 7, verso 24. Cualquiera, pues, que me oye estas palabras y las hace, las compararé a un hombre prudente que edificó su casa sobre la roca. Estamos viviendo en medio de una tragedia nacional, la tragedia de los hogares construidos sobre basura ética y moral, los matrimonios desechables, La gente se casa buscando un ideal, ideal que muy pronto se convierte en una carga, por lo cual se busca un nuevo ideal que termina siendo una nueva carga, y así el círculo vicioso es interminable. Para muchos matrimonios fracasados, la solución más rápida es el divorcio. Casi se ha vuelto un estilo de vida. Pero toda la angustia, la desesperación, el infierno emocional que viven quienes se divorcian, afectan a los hijos de los divorciados y a las familias inmediatas de los divorciados. Y es como consecuencia por no obedecer la palabra de Dios. El plan y propósito de Dios para el matrimonio es hasta que la muerte los separe. Un día le pregunté a mi esposa, Joyce, ¿me amarás cuando esté envejeciendo y pierda mi atractivo? Y ella, veloz como un rayo, me contestó, ya lo estoy haciendo. Jamás se une en matrimonio pensando que si no es como usted lo soñaba, se divorcia. Y aunque el matrimonio fue hecho en el cielo, tenemos que vivirlo aquí en la tierra. En una importante revista leí lo siguiente. El panorama nacional está lleno de las víctimas de la epidemia de divorcios. Ex-esposas criando a sus hijos, solas. Ex-esposos tratando de empezar una nueva vida y sin embargo seguir siendo o tratando de ser un buen padre para sus hijos, a quienes solo ve en días específicos. Mientras tanto, los hijos tienen que vivir entre sus padres que están en guerra. Realmente trágico, ¿no le parece? En una encuesta estudio realizado entre 60 familias de clase media, se descubrió que solo el 10% de los excónyuges dijeron que después del divorcio habían tenido relativo éxito mejorando sus vidas. Solo el 10%. En nuestros días, el divorcio se ha convertido en una horrible epidemia que explica el porqué de tantas vidas destrozadas, que producen hogares destrozados, que producen vidas destrozadas, que producen hogares destrozados, y parece que esto no tiene fin. Necesitamos aprender de la palabra de Dios cómo romper este círculo vicioso y poner fuertes fundamentos para la familia. ¿Qué dice Dios al respecto? Busque Malaquías 2:16. Jehová, Dios de Israel, aborrece el repudio. Aquí la palabra repudio significa dejar de lado, separar por fuerza, divorciar. Al hablar de un firme fundamento para la familia, quiero que veamos tres cosas. Primero, el diseño de Dios para el matrimonio. Lo que Jesús dijo en los versos 31 y 32 de Mateo 5 tiene un pasaje paralelo en Mateo 19, comenzando con el verso 1. Aconteció que cuando Jesús terminó estas palabras, se alejó de Galilea. Y fue a las regiones de Judea, al otro lado del Jordán, y le siguieron grandes multitudes, y los sanó allí. Entonces vinieron a él los fariseos, tentándole, y diciéndole, ¿es lícito al hombre repudiar a su mujer por cualquier causa? Había un maestro, un rabino en esos días llamado Eliao, que enseñaba que un hombre podía divorciarse de su mujer si ella no sabía cocinar, o si ella hablaba demasiado y en voz alta, o si ella decía palabras descomedidas a los padres de él. Y lo que realmente los fariseos le estaban preguntando a Jesús era, ¿estás de acuerdo con la enseñanza de Eliao? La respuesta de Jesús les dijo, ¿no habéis leído que el que los hizo al principio, varón y hembra los hizo? De paso, quiero decir que Dios está en contra de la moderna idea del unisex. Cuando Dios creó a la primera pareja, al hombre le hizo bien hombre y a la mujer bien mujer. Y dijo, por tanto dejará el hombre a su padre y a su madre y se unirá a su mujer y serán una sola carne. Y el Señor Jesús en Mateo 19:6 termina cualquier discusión sobre este asunto al decir, por tanto lo que Dios juntó, no lo separe el hombre. ¿Cuál es el plan de Dios para el matrimonio? Usted puede contratar al mejor constructor del mundo y pedirle que le construya una casa. Pero si él no sabe lo que es una casa, no podrá construirla, sin que importe cuán buen carpintero o constructor es. Uno puede tener los hijos más maravillosos del mundo y decir, voy a construir un hogar cristiano o voy a construir un hogar como Dios lo diseñó. Pero si usted no sabe lo que Dios diseñó, ¿cómo va a construirlo? Así que, ¿cuál es el diseño, el plan de Dios para el matrimonio? En el capítulo 19 de Mateo hay tres versos claves. Y como usted bien lo sabe, un verbo es una palabra activa. Esos verbos son dejar, unirse y ser. Cualquier consejería matrimonial tiene que girar en torno a esos tres verbos activos. Todos los problemas matrimoniales se derivan de un mal entendimiento de estos verbos. De paso, note que Jesús está citando aquí del libro del Génesis. Cuando Dios dice, por tanto, dejará el hombre a su padre y a su madre, está hablando de la prioridad en el matrimonio. El matrimonio es la más alta de todas las relaciones humanas, y la relación entre marido y mujer debe ser el lazo más fuerte que la relación entre padres e hijos. Tal vez muchos no estén de acuerdo conmigo en este punto. Pero recuerde que yo solo estoy repitiendo lo que Dios dice en su palabra. La relación entre marido y mujer debe ser la más firme, la más fuerte relación sobre la tierra. Cuando usted está criando a sus hijos, ¿sabe cuál es su trabajo como padre, como madre? Es darles a sus hijos alas para cuando tengan que abandonar el nido. La Biblia usa como ilustración las águilas. Mamá águila enseña a sus polluelos a volar. No les enseña a buscar alimento, les enseña a volar. Ve el paralelismo. Los padres sabios prepararán a sus hijos para cuando tengan que volar solos. Nuestros hijos hoy en día no necesitan estar tan cómodos en el hogar. Mamá águila traerá el alimento para sus críos por un tiempo. Pero llega el momento en que ella, batiendo sus poderosas alas, los empuja fuera del nido. El aguilucho aterrado cae velozmente, pero a medio camino hacia abajo se acuerda que tiene alas y las mueve vigorosamente y descubre que puede volar. ¿Sabe lo que muchos de nosotros hacemos como padres? Decimos, yo no quiero que mis hijos sufran lo que yo sufrí. Yo quiero que tengan lo que yo no tuve. Muchas veces yo mismo tuve que hacerme la pregunta, ¿les estoy dando a mis hijos solo lo que mis padres no pudieron darme? ¿O les estoy dando también las cosas que mis padres sí me dieron? Mira, yo nací durante la depresión y tengo la impresión de que no fui planificado, pero tampoco fui abortado. Gracias a Dios. Pero siempre supe que fui amado por mis padres. Y aunque teníamos muy poco, teníamos tanto. Pero ¿sabe lo que más recuerdo de mi niñez? Los buenos tiempos que teníamos como familia, porque teníamos tan poco. A veces mi papá, porque no había trabajo, decía, bueno, vámonos de pesca. Y pasábamos casi todo el día en una islita, cercana a las playas de Palm Beach en la Florida. Al atardecer encendíamos una fogata en la playa y asábamos los pescados y los comíamos como si hubiera sido el mejor banquete. Aún hoy extraño eso, algo que ningún dinero del mundo puede comprar. Sabe, las cosas no nos hacen felices. No haga la vida de sus hijos tan cómoda. Trate de construir en ellos carácter y prepárelos para cuando tengan que abandonar el nido. ¿Sabe cuándo nosotros, como padres, tenemos éxito? Cuando nuestros hijos ya no nos necesiten. Pero mientras están en casa, les amamos, les educamos, les instruimos. Ellos necesitan nuestro amor y nosotros necesitamos saber que ellos necesitan nuestro amor. Esta necesidad mutua de amar es el fuerte lazo emocional que necesitamos para mantener firme la relación familiar. Pero después de un tiempo, nuestros hijos como que ya no necesitan ese amor paternal o maternal. Y es natural cuando un jovencito no necesita del amor de su madre como lo necesitaba cuando era solo un niño. Pero no hay nada más satisfactorio que cuando vemos que nuestros hijos han aprendido a volar y usted sabe que les ha enseñado a hacer o a tomar decisiones, a ganar dinero honestamente, a ahorrar, a enfrentar el mundo. No trate de retenerlos más de lo que ellos quieren ser retenidos. Recuerde que son como una barra de jabón. Si la aprieta demasiado fuerte, saltará de su mano. De esto se trata el matrimonio. Un hombre deja a su padre y a su madre y se une a su mujer. Así que el primer verbo activo es dejará y habla de la prioridad en el matrimonio. El siguiente verbo es unirá. Ahora esta palabra no es simplemente que se unirá, sino que significa que se pegará, se soldará a su mujer y habla de la permanencia en el matrimonio. Amigo, jamás considere el divorcio como una opción. Quite esa palabra del vocabulario suyo. El marido está soldado a su mujer. La esposa está soldada a su marido. Muéstreme a un marido y mujer que consideren el divorcio como opción y yo le mostraré a una pareja que tiene gran potencial para la desintegración de su hogar. ¿Piensa usted que aquellos que se divorcian lo hacen porque tienen problemas? ¿Quiere decir que aquellos que no se divorcian no tienen problemas? Amigo, ¿en qué país utópico cree que está viviendo? Todos los matrimonios tienen esencialmente los mismos problemas. La diferencia está en la clase de compromiso que tenemos mutuamente. No hay problema demasiado grande para resolverlo, solo hay gente muy pequeña para resolverlo. Todos tenemos problemas, pero llega el momento del verdadero compromiso cuando decimos, me uniré a mi mujer. El tercer verbo activo es ser, y serán una sola carne. Escúcheme, esto significa mucho más que sexo o la unión sexual. Significa ser una sola carne en lo físico, lo psicológico y lo espiritual. El ser una sola carne físicamente es para la procreación y la multiplicación. Dios le dijo a Adán y a Eva, fructificad y multiplicaos y llenad la tierra. En nuestros días está como fuera de moda el tener hijos, olvidándonos que los hijos son herencia del Señor. ¿Cuál es la disculpa? ¿El querer una casa más lujosa, o el más moderno carro, o unas soñadas vacaciones en un crucero, etcétera? Que Dios tenga misericordia de usted si así piensa. Otros dicen, los hijos hacen pobre a un hombre rico. Pues lo han entendido al revés, pues los hijos hacen rico a un hombre pobre. El hombre rico no puede llevarse su riqueza al cielo. Yo tendré a todos mis hijos en el cielo porque son herencia del Señor. Lo de ser una sola carne psicológicamente tiene que ver con la comunicación mutua. Las más profundas necesidades emocionales y espirituales del hombre son realizadas en la mujer y las de la mujer en el hombre. Dios dijo que no era bueno para el hombre estar solo. Así que la mujer no solo debe ser la esposa, sino también la mejor amiga del hombre y su amante en el mejor sentido de la palabra. Y ser una sola carne en lo espiritual es para comunión. Si esposo y esposa no se comunican, se desintegran. No hay nada más precioso y valioso que el ver a un hombre y a una mujer unidos en matrimonio son una sola carne en lo sexual, lo psicológico y lo espiritual, y juntos aman a Dios. Ese es el plan divino para el matrimonio. Ese es el plan diseñado por Dios mismo. Bien, los otros puntos los estudiaremos en el programa siguiente. ¿Cómo le va en su matrimonio con su cónyuge, con sus hijos? ¿Anda rondando

0: y Señor, porque Él pagó por usted con su propia vida la deuda de la culpa de sus pecados. Busque su perdón y Él le cubrirá con su gracia y misericordia. Si usted hace esa decisión espiritual este momento, tenga la amabilidad de escribirnos al respecto. Deseamos ser parte de su gozo espiritual. Su carta, además, nos brindará la oportunidad de orar por usted y su nueva vida como creyente en el Señor Jesucristo.
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2: Víctor publicó en nuestro muro de Facebook: soy de Misiones Argentina. Sus mensajes son de edificación y a través de ellos podemos escuchar la sana doctrina y la verdad nos hace libres. Les felicito. Sigan adelante. Bendiciones. Gracias, Víctor. Y atesoramos sus oraciones.
1: Ángela de Guayaquil, Ecuador, agradece. Gracias por el gran amor con el que comparte sus conocimientos. Gracias por enseñarnos cómo encontrar el camino. Gracias por ayudarnos a edificar nuestra casa con las bases antisísmicas e indestructibles.

0: gracias por compartir el amor que vale. Estoy muy conectada con sus mensajes, que el día que no puedo escucharlo, parece que no he tomado agua. Ángela, es un gozo serle de bendición.
1: Es un gozo para nosotros recibir y leer su correspondencia. Gracias, y la honra y la gloria sea para nuestro Dios vivo y verdadero. 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Gracias por acompañarnos el día de hoy. Oramos que el tiempo invertido en el estudio de la Palabra de Dios haya sido una bendición para usted. Soy Irving Ravelo. Esperamos que esté con nosotros para la próxima prédica, cuando el pastor Adrian Rogers nos ayudará a escudriñar las verdades bíblicas y descubrir aún más acerca del mayor amor, el amor que vale.

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0: ¿Cómo sabe una persona si realmente ama a Jesús? Esto es Pautas para Vivir. ¿De verdad me amas? Jesús le preguntó a Pedro, uno de sus seguidores más francos. Pedro le respondió que sí, que lo amaba, pero Jesús repitió la pregunta 3 veces, desafiando la sinceridad de su respuesta. Si usted se enfrentara a esa pregunta, ¿cómo respondería? ¿Qué pasaría si Jesús le preguntara, ¿me amas más que a tus hijos, más que a tu libertad personal, más que a tus ganancias obtenidas injustamente? Esa es la naturaleza del amor que Jesús busca, un amor que se refleja en todas las áreas de nuestra vida y de nuestra persona. Jesús enseñó que amarle significa obedecerle. No dijo que debemos ganarnos su amor. El amor infinito de Dios no depende de nuestras acciones, pero sí requiere una respuesta, una demostración tangible de nuestro amor por Él. Durante gran parte de mi vida, mi amor por Jesús fue transaccional. Obedecía y evitaba ciertas cosas, esperando recibir a cambio bendiciones y una vida cómoda. Cuando esa vida se desmoronó, comprendí que no amaba realmente a Jesús, sino los beneficios de seguirlo. Me di cuenta de que amarle de verdad implicaba entregarme a Él incluso cuando no había recompensa visible. Hoy, la respuesta de Jesús a quienes le aman sigue siendo la misma: sígueme. Y al seguirle, lo encontramos y descubrimos que el verdadero amor por Él no es solo sentimiento, sino acción, compromiso y entrega total.
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1: 4 y 22 minutos.

Salmo 12. Salva, oh Jehová, porque se acabaron los piadosos, porque han desaparecido los fieles de entre los hijos de los hombres. Habla mentira cada uno con su prójimo, hablan con labios lisonjeros y con doblez de corazón. Jehová destruirá todos los labios lisonjeros y la lengua que habla jactanciosamente. A los que han dicho, por nuestra lengua prevaleceremos, nuestros labios son nuestros, ¿quién es Señor de nosotros? Por la opresión de los pobres, por el gemido de los menesterosos, ahora me levantaré, dice Jehová, pondré en salvo al que por ello suspira. Las palabras de Jehová son palabras limpias, como plata refinada en horno de tierra, purificada 7 veces. Tú, Jehová, los guardarás, de esta generación los preservarás para siempre. Cercando andan los malos, cuando la vileza es exaltada entre los hijos de los hombres.

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2: 4:41 minutos.

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1: 5:22 minutos.

0: Mateo,
1: capítulo 20. Porque el reino de los cielos es semejante a un hombre, padre de familia, que salió por la mañana a contratar obreros para su viña. Y habiendo convenido con los obreros en un denario al día, los envió a su viña. Saliendo cerca de la hora tercera del día, vio a otros que estaban en la plaza desocupados y les dijo, «Id también vosotros a mi viña, y os daré lo que sea justo». Y ellos fueron. Salió otra vez, cerca de las horas sexta y novena, e hizo lo mismo. Y saliendo cerca de la hora undécima, halló a otros que estaban desocupados y les dijo, «¿Por qué estáis aquí todo el día desocupados?». Le dijeron, «Porque nadie nos ha contratado». Él les dijo, «Id también vosotros a la viña y recibiréis lo que sea justo». Cuando llegó la noche, el señor de la viña dijo a su mayordomo, «Llama a los obreros y págales el jornal, comenzando desde los postreros hasta los primeros». Y al venir los que habían ido cerca de la hora undécima, recibieron cada uno un denario. Al venir también los primeros, pensaron que habían de recibir más, pero también ellos recibieron cada uno un denario. Y al recibirlo, murmuraban contra el padre de familia, diciendo, «Estos postreros han trabajado una sola hora, y los has hecho iguales a nosotros, que hemos soportado la carga y el calor del día». Él respondiendo, dijo a uno de ellos, «Amigo, no te hago agravio. ¿No conviniste conmigo en un denario? Toma lo que es tuyo y vete, pero quiero dar a este postrero como a ti. ¿No me es lícito hacer lo que quiero con lo mío? ¿O tienes tú envidia porque yo soy bueno?». Así, los primeros serán postreros, y los postreros primeros, porque muchos son llamados, mas pocos escogidos. Subiendo Jesús a Jerusalén, tomó a sus 12 discípulos aparte en el camino y les dijo, «He aquí subimos a Jerusalén, y el Hijo del Hombre será entregado a los principales sacerdotes y a los escribas, y le condenarán a muerte, y le entregarán a los gentiles para que le escarnezcan, le azoten y le crucifiquen. Mas al tercer día resucitará». Entonces se le acercó la madre de los hijos de Zebedeo con sus hijos, postrándose ante él y pidiéndole algo. Él le dijo, «¿Qué quieres?». Ella le dijo, «Ordena que en tu reino se sienten estos dos hijos míos, el uno a tu derecha y el otro a tu izquierda». Entonces Jesús respondiendo dijo, «No sabéis lo que pedís. ¿Podéis beber del vaso que yo he de beber, y ser bautizados con el bautismo con que yo soy bautizado?». Y ellos le dijeron, «Podemos». Él les dijo, «A la verdad de mi vaso beberéis, y con el bautismo con que yo soy bautizado seréis bautizados. Pero el sentaros a mi derecha y a mi izquierda no es mío darlo, sino a aquellos para quienes está preparado por mi Padre». Cuando los 10 oyeron esto, se enojaron contra los dos hermanos. Entonces Jesús, llamándolos, dijo, «Sabéis que los gobernantes de las naciones se enseñorean de ellas, y los que son grandes ejercen sobre ellas potestad. Mas entre vosotros no será así, sino que el que quiera hacerse grande entre vosotros será vuestro servidor, y el que quiera ser el primero entre vosotros será vuestro siervo, como el Hijo del Hombre no vino para ser servido, sino para servir y para dar su vida en rescate por muchos». Al salir ellos de Jericó, le seguía una gran multitud. Y dos ciegos que estaban sentados junto al camino, cuando oyeron que Jesús pasaba, clamaron diciendo, «Señor, Hijo de David, ten misericordia de nosotros». Y la gente les reprendió para que callasen, pero ellos clamaban más diciendo, «Señor, Hijo de David, ten misericordia de nosotros». Y deteniéndose Jesús los llamó y les dijo, «¿Qué queréis que os haga?». Ellos le dijeron, «Señor, que sean abiertos nuestros ojos». Entonces Jesús, compadecido, les tocó los ojos, y enseguida recibieron la vista, y le siguieron.

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1: 5:48 minutos.

0: el tema de esta noche. Si quieres ser restaurado, humíllate. Humíllate. Adóralo, que Él reina en este lugar. No conozco a nadie. Jamás he visto una persona restaurarse si no se humilla delante de la presencia de Dios. Jamás, jamás. Oh, gloria a Dios. Mire, el soberbio Dios lo está viendo de lejos, pero el humilde lo ve de cerca. Gloria. Hay personas que han, mire, hay personas que han cometido errores tan graves, pero tan graves, gloria a Dios, que no califican en ninguna sociedad, pero tienen un secreto: se humillan ante la presencia de Dios, y el que se humilla es restaurado. Gloria. Oh, gloria. Aquí hay personas que necesitan ser restauradas en esta noche. Aleluya. Mira, hace rato Dios viene tratando contigo. Hace rato Dios te está hablando. Hace rato Dios viene avisándote. Gloria a Dios. Y lo que tú necesitas, aleluya, no es, hermanito, simplemente pasar un altar. Es humillarte ante la presencia del Dios de la gloria. Quítate ese orgullo. Quítate esa soberbia. El orgullo es el peor pecado que un ser humano puede tener. Uno de los peores pecados. Porque fue el pecado que provocó que sacaran a Satanás del cielo. El lucero de la mañana dijo: junto a las estrellas me sentaré. Pondré mi trono junto al del Altísimo. Y Dios le dijo: no, yo no comparto mi gloria con nadie. Si quieres ser restaurado esta noche, humíllate. No hay momentos más gloriosos que venir a un altar y derramar lágrimas. Que le haya fallado a Dios. Que te haya descuidado. Que ya no tenga fuerza. Y tú le dices al Señor: aquí estoy. No soy lo que tú quieres que yo sea. Hoy no vengo a decirte: aquí está el predicador, aquí está el pastor, aquí está el diácono, aquí está el líder de la iglesia. No, hoy vengo a decirte que me siento mal. Me siento vacío. No tengo fuerzas. Aleluya. A Dios no le cuentes mentiritas, porque Dios no se va de mentira. Dios quiere oír la verdad que hay en ti. Aleluya. Dios quiere oír lo que tú sientes dentro. Deja de andar impresionando a la gente. Deja de andar buscando aplausos de la gente. Deja de andar buscando la aprobación de la gente. Busca la aprobación de Dios. Deja de exhibirte. Aleluya. Mantenga su Biblia abierta en Segunda de Crónicas, capítulo 7, versículo 14. Allí vamos a empezar. El pacto de Dios con Salomón. ¿Lo tiene? Esto es un tesoro bíblico. Usted tiene que atesorar esto en el alma. Segunda de Crónica, capítulo 7. Vamos a empezar del verso 11 en adelante. Pero disfrútelo. Y vamos a darle lectura honrando al Padre, al Hijo y al Espíritu Santo. Despacio. Terminó pues Salomón la casa de Jehová y la casa del rey. Y todo lo que Salomón se propuso hacer en la casa de Jehová y en su propia casa fue prosperado. Oiga esto. Wow, cuando usted hace las cosas para Dios, cuando usted hace las cosas con pasión, con amor, con entrega, cuando usted hace las cosas no para que lo vean, sino para que Dios esté agradado, eso es bendito. Todo lo que usted haga, no lo haga para la gente, hágalo siempre para Dios. No lo haga para que lo aplaudan. No lo haga para reconocimiento. Hágalo siempre para Dios. Y le voy a decir algo en esta noche. Cuando las cosas se hacen como a Dios le agradan, tenga la certeza que de alguna u otra manera Dios se le va a aparecer. Dios se le va a revelar. Dios le va a hablar. Alora lo que el reina, aleluya. Santo, solo dedícate a agradar a Dios. Y tarde o temprano vas a tener una visitación de Dios. Yo no sé si los que están aquí han tenido alguna experiencia con Dios algún día. Aleluya, de esas experiencias que te marcan, gloria a Dios. De esas experiencias que te hacen diferente, te cambian para siempre. El verso 12 dice: y apareció Jehová a Salomón de noche. ¿Se da cuenta? Se le apareció Dios. Wow. Ay, yo quiero que se me aparezca también a mí. ¿Cuántos desean que Dios se les aparezca? Santo. Se le apareció Jehová de noche y le dijo: yo he oído tu oración y he elegido para mí este lugar por casa de sacrificio. Escuche esto. He oído tu oración y he escogido esta casa para sacrificio. De sacrificio. Escuche lo que Dios le dice. Si yo cerrare los cielos para que no haya lluvia. Si yo cerrare los cielos para que no haya lluvia, y si mandare a la langosta que consuma la tierra, o si enviare pestilencia a mi pueblo, gloria a Dios. En otras palabras, esos momentos que vienen las tempestades, pruebas, luchas, necesidad, enfermedad, escasez. Te voy a decir algo. No hay nada más bendito que tener a Dios.
1: Nada. Tú puedes tener dinero, tú puedes tener fama, tú puedes tener lujo, tú puedes tener todo en este mundo, pero si te hace falta Dios, tú eres el hombre y la mujer más miserable. Gloria a Dios. Pero si tienes a Dios, aunque venga la tempestad, aunque venga el problema, aunque venga el diablo, los demonios, aunque se levante el brujo, el santero, pero si tienes a Dios, tienes a quien clamar. ¿Cuántos tienen ese Dios aquí en esta hora? ¿Cuántos sienten a ese Dios? ¿Cuántos saben que Dios es real y verdadero? Y que está aquí en medio de nosotros. Y que aquí hay algunos de ustedes, aleluya, que están pasando por momentos difíciles. Pero yo vengo a decirte que aquí está el Dios al que puedes clamar, al que puedes orar. Oh, gloria a Dios. Hay tempestades, aleluya, que no las puede resolver el abogado, que no las puede resolver el médico, que no las puede resolver los hombres, solo la mano bendita, gloriosa de Dios. Y como sola va aquí más allá. Oh, alábalo que él reina, gloria a Dios. Aleluya. Si yo cerrare los cielos. Wow. Para que no haya lluvia. Si mandare a la langosta que consuma la tierra. Y enviare pestilencia a mi pueblo. No vaya al brujo. No vaya al santero. No vaya a que le lean la mano. No. Vaya al Dios que tiene poder. Vaya el que tiene más poder que el brujo. Sama, Kimalaja, Laya. Oh, gloria. Vaya aquel que tiene poder para sanar un cáncer. Para sanar, gloria a Dios, la presión alta. Presión baja. Ay, mi alma adora a Dios. Vaya aquel que tiene poder de sacarte de la cárcel. Oh, gloria. Aquí hay testimonios vivos que esta iglesia ha orado y otras iglesias han orado por un hermanito, aleluya, que hoy le sirve a Dios, aleluya. El yerno de una hermana de nuestra iglesia que Dios lo sacó después de 9 meses de estar detenido por migración. ¿Sabe por qué, hermanito? Porque tenemos a Dios. Ay, cuando se acaban los recursos, cuando se acaba todo, cuando el

0: poderoso. Cuando los recursos se acaban, cuando no tienes salida, cuando estás en un callejón sin salida, cuando los amigos te cerraron la puerta, cuando todo el mundo te dio la espalda, cuando tu propia familia se olvidó de ti, allá aparece el Dios de la gloria. Y por eso dijo el salmista: aunque mi padre y mi madre me dejaren, con todo Jehová me recogerá.
1: Oiga lo que le dice Dios a Salomón. Como diciéndole: si todo eso pasa, si no hay lluvia, si viene la langosta, aleluya, si viene pestilencia, enfermedades, le dijo Dios a Salomón. Escuché esto: pero si se humillare mi pueblo, ¡oh! ¡Aleluya! No hay nada que toque más el corazón de Dios que una persona humillada. Aleluya. Si siente que usted ya no tiene fuerza, si siente que ya no tiene salida, humíllese en esta noche, que la victoria, la restauración, aleluya, de su vida está en la humillación. Deje esa soberbia, deje ese orgullo, deje esa prepotencia, aleluya, deje

más. Humíllese, humíllese, que el que se humilla, Dios pelea por el que se humilla. Oh, gloria. Aquí hay gente por la que Dios va a pelear. No sé si usted entendió lo que acabo de decir, porque aquí hay gente que se va a humillar en esta noche. Gloria a Dios. Nos vamos a humillar delante de Dios. Y cuando el pueblo se humilla, aleluya, el diablo pierde la batalla. Porque cuando el pueblo se humilla, aquí lo dice: y si se humillare mi pueblo, sobre el cual mi nombre es invocado, y oraren, adóralo, y buscaren mi rostro, y se convirtieren de sus malos caminos, dice este libro sagrado, entonces yo oiré desde los cielos. ¡Gloria! Allá está el brujo encendiendo el altar, tirándote maldiciones, aleluya, y diciéndote: tú no te levantarás jamás, aleluya. Hay maldiciones sobre ti, pero hay una palabra de por medio que dice: yo oiré desde los cielos. Alábalo que él vive, gloria a Dios. Yo oiré desde los cielos y perdonaré sus pecados y sanaré su tierra. Y cuando Dios perdona y Dios sana, no hay maldición, no hay hechizo, no hay santero, no hay brujo, no hay diablo. Nadie, nadie, nadie puede detener la bendición que Dios tiene para ti. Nadie puede impedir que Dios te restaure. Nadie puede impedir que Dios te levante. Gloria a Dios. Aleluya. Escuche. Es que yo veo a Satanás por un lado diciendo: lo voy a destruir. Voy a hacer que se cierren esas iglesias. Aleluya. Aleluya. Pero Dios dice: si se humillan, si se humillare mi pueblo, sobre el cual mi nombre es invocado. Aquí se invoca el nombre de Dios. A mí no me interesa que usted me diga que ando mal, que ando, aleluya, en pecado. A mí no me interesa. Yo me voy a humillar delante de la presencia de Dios, porque yo no vine aquí a buscar la opinión tuya, ni tuya, ni tuya, ni de nadie. Vine a buscar la aprobación del Dios de la gloria. La opinión de la gente me sale sobrando. No me interesa. Quiero la opinión de Dios. Sata Kamalaya, alábalo, alábalo.

que te está haciendo falta algo. Lo que dice la palabra: si se humillare mi pueblo, gloria a Dios, vamos a humillarnos, iglesia. Deja que te critiquen, deja que hablen mal de ti. Eso no quita nada. Tú humíllate delante de Dios. Humíllate. Humíllate. Que mientras tú te humillas, Dios nos está oyendo desde el cielo. Ay, gloria. Ay, yo siento, yo no lo sé. Yo no sé lo que usted siente, pero yo siento como vientos de avivamiento, de restauración, gloria, de sanidad, gloria, aleluya. Ay, yo siento que Dios, aleluya, mi alma te alaba, Padre. Yo no soy profeta ni hijo de profeta, pero siento de parte de Dios, aleluya, que algo grande se avecina si el pueblo recibe y entiende la palabra. ¿Sabe qué es lo único que Dios está esperando? Que nos humillemos. Quítate ese orgullo, quítate ese orgullo. ¿Has dejado de orar? Reconócelo. Deja de estar hablando en lenguas y sin sentir nada. Te has descuidado. Dios te ha traído esta noche para restaurarte. Dios te ha traído esta noche para sanarte. Dios te ha traído esta noche porque ya tocaste fondo. Ay, santo, te alabo. Te lo voy a repetir, hay gente que ya tocó fondo aquí. Hay gente que ya tocó fondo. Aleluya, bendito sea Dios. No creas que me alegro de eso, no. Eso me da ganas de llorar. Pero me alegro por una parte. Si en esta noche te humilla, Dios nos va a escuchar desde los cielos. Aleluya, y no solamente nos va a escuchar. Dice que va a perdonar nuestros pecados y va a restaurar nuestra tierra. Hay gente en los últimos tiempos que se sienten con un espíritu de superioridad. De una mega espiritualidad. Yo doy gracias a Dios si es verdad. Pero dudo que lo sea. Porque desde el momento en que tú empiezas a ver a los demás de reojo y empiezas a ver a los demás inferiores a ti, dejaste de ser humilde. Cuando te dedicas solamente a ver los defectos ajenos, pero no tienes valor de ver los defectos tuyos, dejaste de ser humilde. Dale la gloria a Dios si puede. Yo creo muy poco en esa gente que se dedican a hablar mal de aquel, hablar mal de aquel, hablar mal de aquel, hablar mal de todo el mundo. No, yo creo más en la gente que reconocen su necesidad, que dicen: hermano, yo soy necesitado, yo necesito de la misericordia de Dios. Estoy aquí no porque soy fuerte, sino porque tengo a un Dios que tiene poder, que me ha glorifica lo que Él ve, Él vive. No te andes tirando flores. No menosprecies a nadie. No pisotees a nadie. Porque lo que sembrares, eso vas a cegar.

0: lo vas a cegar. Adora a Cristo. Yo conozco gente que le han demandado a los demás, le han demandado a la iglesia, le han demandado al pueblo, le han demandado a todo el mundo, y un día terminan apartados de los caminos de Dios, cometiendo pecados abominables delante de Dios. ¿Sabes por qué? Porque dejaste de ser humilde, dejaste de agacharte, dejaste de ver hacia arriba, gloria a Dios, te encumbraste. Vaya a Proverbios, por favor. Capítulo 16. Por eso te digo en esta noche, si quieres, porque aquí nadie te va a obligar, si quieres ser restaurado, humíllate. Proverbios 16, verso 18. En esto hay sabiduría. ¿Todos lo tienen? Repito la última vez. Proverbios 16, 18. Escuche. Antes del quebrantamiento es la soberbia. Wow. En otras palabras, te lo voy a poner más fácil todavía. Si eres orgulloso, prepárate, porque te va a venir un quebrantamiento. Vas a tocar fondo. A mí me da lástima cuando yo veo un cristiano que es orgulloso y que allá anda así. A mí nadie me dice nada. Y son tremendos. Si usted les dice siéntese, se paran. Si usted le dice párese, hermanito, se sienta. Si usted le dice, mire, hermano, el templo está lleno, fíjese que lo vamos a tener que acomodar por aquí. No, la silla mía es esa.
1: Adora que Él vive.
0: Y empieza a hacer puchitos de bravo. Y saca la cartera y saca el credencial y dice, tengo 20 años acá. O sea, diciéndole casi al ujier, usted acaba de nacer. Tranquilo, sóplese aunque sea con un sombrero para que se le vaya ese humo, porque si no, viene quebrantamiento. No hay nada más lindo que ser dócil, que ser sencillo, ser humilde. Hermano, ¿en qué puedo colaborar? ¿Qué quiere que haga, hermanito? Que haga espacio para que se siente uno más. ¡Aleluya! Que no piense solo en usted, sino en su prójimo. Alaba a los que él vive. Esta iglesia está enseñada que si mañana ya no cabemos más aquí, nos vamos a poner de pie. Aleluya. Pero esto no va a parar. Vamos a seguir creciendo. Ay, alábalo, que Él vive. Que Dios bendiga a los hermanos que están en la parte baja del templo. Gloria a Dios. Porque yo sé que ellos quisieran estar aquí arriba, pero por razones, aleluya, que ustedes entienden, ellos están abajo. Pero la misma unción que está aquí arriba es la unción que está allá abajo. ¡Bendito Dios! ¡Masalaya aquí, amai! ¡Gloria a Dios! Y vamos a mantenernos con esa humildad. Hoy estaba escuchando y estudiando el significado de la palabra iglesia. El problema es que nosotros hemos modernizado la palabra. Y pensamos que iglesia es este templo. No. La iglesia es usted. Es usted. Si debajo de un palo estamos, ahí está la iglesia. Si en el parque estamos predicando la palabra, ahí está la iglesia. Si en el trabajo nos portamos como cristianos, ahí está la iglesia. Es usted la iglesia. Sabando Kimalay. ¿Sabe cómo eran los primeros cristianos? Predicaban a la orilla de los ríos. En las casas. En las plazas. Porque ellos lo que buscaban eran asambleas. Seguidores de Cristo. Aleluya. Hasta que se convirtió un emperador romano. Allá por como el año 300 y tanto para los 400. Y empezó a construir esas grandes catedrales. Y se le empezó a quitar el nombre a la iglesia y se lo pusieron al edificio. Sí. Este verso. Guárdelo en lo más profundo de su corazón. Antes del quebrantamiento, antes es la soberbia, el orgullo, la altivez. A mí nadie me dice nada. A mí nadie me cambia. Yo soy así. ¿Qué quebrantamiento te está esperando? Y escucha lo que dice a continuación. Y antes de la caída, la altivez de espíritu. Ese orgullo. Ay, hermano, yo ayuno, oro. Hay unos que predican de tal forma que en lugar de impartir deseo de usted ser como ellos, usted se siente mal. Porque hablan de una manera como si fueran ellos inalcanzables. Te voy a decir algo. El único varón perfecto se llama Jesucristo. Adora a Cristo. Nosotros todavía estamos en la casa del alfarero. Aquí estamos en la casa del alfarero. Aleluya. Y de vez en cuando nos echamos a perder en sus manos. Y nos tiene que desbaratar y hacernos de nuevo. Tú eres el barro. Él es el alfarero. Déjalo que trabaje contigo. Deja de ser un altivo. Sé humilde. Predica con humildad. Predica con amor. Predica la verdad. Deja de ser un altivo. Aprende de Cristo. Jesús dijo: aprended de mí, que soy manso y humilde de corazón. Siendo Él Dios, fue humilde.
1: Aleluya.
0: El gran apóstol Pablo decía: al fuerte me le hago como fuerte, al débil me hago como débil. Al judío me hago como judío, al gentil me hago como gentil, a fin de ganar un mayor número para Jesucristo. Aleluya. No era que Pablo era hipócrita, es que Pablo tenía la sabiduría de Dios. Hay gente que en lugar de inspirarte te desaniman. Qué lindo es encontrar un hermanito que ya no tiene fuerza, ¿verdad? Y en lugar de decirle: varón, vengo saliendo de 40 días de ayuno y oración y estoy que echo fuego, varón. Llegas con humildad y le dices: ¿qué, cómo estás? Y el hermanito le dice: ahí, hermano, ya. Ya no tengo fuerza. No te preocupes, que también yo soy débil, pero Dios me ha sostenido. Y si me ha sostenido a mí, te va a sostener a ti también. Si me ha ayudado a mí, te va a ayudar a ti también. Si me restauró a mí, también te va a restaurar a ti. Si tuvo de mí misericordia, estoy seguro que la va a tener de ti también. Aleluya, ¿cuántos adoran a ese Dios? Y el hermanito se le salen los ojos y dice: ¿de verdad, hermano? Sí, de veras. Y al rato está en la iglesia ardiendo. Aleluya. Vaya al Salmo 138. Verso 6. Si quieres ser restaurado, humíllate. Humíllate. ¿Quieres que Dios te atienda? Humíllate. Todos tienen Salmo 138, verso 6. Léalo y disfrútelo. Porque Jehová es excelso. Aleluya. Y atiende al humilde. ¿A quiénes atiende Dios? A los humildes. A los humildes. Un humilde se arrodilla aquí en el altar y el cielo está inmediatamente atendiéndolo. Allá está un siervo, una sierva llorando, pidiendo perdón. Cometió un error este día, se equivocó, hizo algo que no estuvo bien, pero allá está quebrantado delante de mi presencia. Gloria a Dios. Dios dice: hay que atenderlo porque está humillado delante de mí. Aleluya. Porque Jehová es excelso. manso y atiende al humilde. Más al altivo mira de lejos. Wow. Lejos. Dios ni se acerca. Es que el orgullo no cabe donde está Dios. Un orgulloso no encuentra cabida en el camino de Dios. Aquí no hay cabida para el orgullo. No hay. No hay. Vas a pasar 20 años, 20, 30 años, 50 años en una iglesia. Si eres orgulloso, no te vas a poder restaurar. No vas a poder restaurarte. Y en este momento, le voy a ser sincero, la iglesia está en una crisis terrible espiritualmente. Yo estaba orando aquí hace un ratito. Sentí una angustia. Una angustia. Y sentía con más fuerza de parte de Dios: háblales, que se humillen. Yo lo voy a restaurar. Lo voy a restaurar. Pero diles que se humillen. Santo, aleluya. Yo no sé lo que usted sienta. Yo no sé lo que usted sienta. Yo no sé si usted siente si es el mismo que era. Y esto no estoy hablando de nadie en particular. Esto está afectando a toda la iglesia. A toda la iglesia. Se siente en la atmósfera. Usted entra a los templos y lo que usted siente es una opresión del diablo. ¿Y qué ha pasado? Tenemos que humillarnos delante de Dios. Es un llamado. Nos está llamando. Dios es excelso, pero atiende al humilde. La iglesia ha olvidado eso, hermanos. Aquí no valen los títulos, aquí no valen los diplomas, aquí no valen los, aleluya, los pastorados. No, aquí vale humildad. Olvídate de que te estén diciendo: tú eres el reverendo, tú eres el pastor, tú eres fulanito, menganito. Nada de eso. Aquí no ayuda nada de eso. Delante de Dios hay que ser humilde. Aquí no hay cabida para el orgullo. Aquí no hay cabida para la soberbia. Son cientos de cristianos que estarán cayendo de la gracia de Dios en los últimos días porque tienen una altivez de espíritu. Hace rato el Espíritu Santo de Dios viene tratando con muchos de nosotros que hemos dejado la senda antigua, hemos dejado la sana doctrina, hemos dejado la palabra, hemos dejado la santidad por dentro y por fuera, y Dios nos está llamando. Se nos ha puesto una altivez de espíritu y que lo único que decimos: a mí nadie me dice nada. Cuídate. Santo. Vaya segunda de Reyes. Capítulo 5. No se preocupe, que ya vamos a terminar. ¿Sabe por qué quiero hablar de estos pasajes? Porque hay muchos Naamán que necesitan una bañadita en el Jordán. Dele gloria al que reina. Así es. Segunda de Reyes, capítulo 5. Escuche la belleza de la palabra de Dios. ¿Cómo lo describe? Vamos a leer el verso 1. Naamán, general del ejército del rey de Siria. Escuche, por favor. Era varón grande delante de su señor. Y lo tenía en alta estima, porque por medio de él había dado Jehová salvación a Siria. Era este hombre valeroso en extremo, pero qué, leproso. ¿De qué me sirve una mansión, un carro nuevo, el banco lleno? ¿De qué me sirve tener tantas cosas en este mundo y luego me digan, pero tienes un cáncer terminal? Yo le digo, quédese con el carro, con la casa, con el dinero, con todo lo que quiera, pero deme salud. Gloria a Dios, que con salud yo me muevo, yo resuelvo, de una u otra manera resuelvo, pero leproso. O sea, todos esos títulos, toda esta grandeza, todo este generalazo que tenía, todo este paquete, y al final dice, pero leproso. O sea, arruinado del todo. Wow. Pero yo doy gracias a Dios que a veces, cuando uno más necesita en la vida, cuando uno necesita una palabra, un rema de Dios, una revelación de Dios, Dios siempre usa a alguien. Aleluya. Dios nunca llega tarde. Esta noche Dios no está llegando tarde. A lo mejor usted lo tenga todo. Tiene dinero, tiene casa, tiene salud, tiene todo. Pero está vacío espiritualmente. Y dice las Sagradas Escrituras: y de Siria había salido unas bandas armadas y habían llevado cautiva de la tierra de Israel a una muchacha, la cual servía a la mujer de Naamán. Esta dijo a su señora: qué muchachita es, hombre. De esas que no se avergüenzan de su identidad. De esas que no se avergüenzan del evangelio. De esas que no esconden la Biblia para que no sepan que son cristianos. De esos que con honra representan a Dios donde quiera. Que no se avergüenzan de alabar a Dios. Que no se avergüenzan de hablar de Cristo. Aleluya. Si rogase mi Señor al profeta que está en Samaria, él lo sanaría de la lepra. Esa muchacha sabía lo que estaba hablando. Dijo: allá donde yo vivía antes hay un profeta llamado Eliseo. Hombre de Dios. Y esa leprita que tiene mi señor se va afuera. Pues cuando le dan esta noticia, ellos no sabían cómo manejar el asunto. Naamán va y se lo cuenta al rey. Y el rey dijo: ya le hicimos. Empezó a hacer cartas y se las manda al rey de Israel. Y el rey de Israel dijo: miren cómo me provoca. ¿Acaso yo soy Dios? Y le dijo Eliseo: mándamelo a mí, muchacho. De esos hombres se necesitan hoy. Gloria a Dios. Hoy los enfermos, en lugar de venir a la iglesia, se quedan en la casa. Aleluya. Deberías de traerlos aquí al altar. Gloria a Dios. Y los vamos a ungir con aceite. Y en el poderoso nombre de Jesús, la Biblia dice que el enfermo sanará. Aleluya. Versículo 8 dice la Biblia: cuando Eliseo, el varón de Dios, oyó lo que el rey de Israel había, que el rey de Israel había rasgado sus vestidos, envió a decirle al rey: ¿por qué has rasgado tus vestidos? Venga ahora a mí y sabrá que hay profeta en Israel. Se va a dar cuenta que todavía hay hombres de Dios, que hay profetas de Dios, que hay pastores de Dios, que hay evangelistas de Dios, que hay maestros de Dios, que hay verdaderos cristianos, aleluya, que son de Dios. Están aquí en esta noche. Aquí están esos cristianos. Puede decir usted como Eliseo: ahora cuesta levantar las manos cuando uno hace esas preguntas. Y me alegro que no lo haga, porque es mejor ser sincero. Escuche esto, hermanito. Y por eso le digo: si quieres ser restaurado, humíllate. Esto es una escena que nos ayuda a nosotros a aprender. El verso 9 dice: y vino Naamán con sus caballos y con su carro, y se paró a la puerta de la casa de Eliseo. Ya se imagina, ¿verdad? Un general valeroso en extremo. De esa gente que está acostumbrada. Ajá, bien tiesecitos. Eliseo era un hombre de Dios tremendo. Entonces Eliseo le envió un mensajero. No fue él. Le mandó el criado, diciendo: ve y lávate 7 veces en el Jordán, y tu carne se te restaurará y serás limpio. ¿Sabe lo que hizo Eliseo? Le tocó el orgullo. Le tocó el ego. Le tocó ese orgullito diabólico que tenemos los seres humanos y que nos impide acercarnos a Dios. Oiga, este. ¿Y quién es el que tiene necesidad? ¿Usted o Dios? Sí, porque a veces estamos aquí todos empuchaditos, enojados. No, hermano, Dios no tiene necesidad de usted. Es usted el que tiene necesidad de Dios. Es usted el que se tiene que humillar. Quítese ese trajecito de orgullo. Quíteselo. Bájese. Que aquí no hay príncipes. Aquí el único rey de reyes se llama Jesús. Aquí el único señor de señores se llama Jesús. Aquí el único que merece pleitesía, honra y gloria es Jesús. Usted no. Deje de estar amenazando. Ay, es que si no me dicen bienvenido, ya no voy a la iglesia. Gran cosa. Que si no me recogen a la hora que yo digo, no voy a la iglesia. Vaya. ¿Y qué espera usted? Que Dios ande allí de mendigo suyo. No, no. El leproso es usted. Dios no tiene lepra. El necesitado es usted. Dios no tiene necesidad. Dios está en su trono y le adoran millares y millares de ángeles. Hay millones de cristianos en el mundo entero alabándolo. Si yo dejo de adorarlo, otro lo hace en mi lugar. Si yo dejo de servirle, otro le sirve en mi lugar. El que pierdo soy yo. No se equivoque. Estamos equivocados. No sé si le gusta así la palabra. A mí me gusta. Al menos yo la disfruto. Porque siento que me están quitando la máscara. Que me están quitando la venda. Gloria a Dios. Y para eso vine a este culto. Para que me quiten la venda. ¿Quién era el leproso? Naamán. ¿Y qué es lo que hizo el profeta? Pues lo que Dios le dijo. Dile que se vaya a darse un chapuzoncito de 7 veces ahí en el Jordán. Y va a quedar limpiecito. Aquí se requiere humildad y obediencia. Si no hay humildad y obediencia, no te vas a restaurar. No te vas a levantar. No vas a salir de esa tibieza espiritual. No vas a restaurarte espiritualmente. Y Naamán le pasó como muchos evangélicos. Se enojó. Usted no está enojado. Vaya. Vaya a salir ahí por esa puerta. Sí, hermanos, háganse un ladito, hermano. Que ahorita voy con el indio encima. Háganse un ladito, hermano. Con eso que el pastor dijo que hay que humillarnos, mejor deme paso que ya no vuelvo. Ahí está el diablo afuera esperándolo, así con los brazos abiertos. Y le dice: no te preocupes, que si te tenía un demonio atado, tengo 7 demonios más peores que te van a atar. Que el Señor los reprenda, gloria a Dios. Pero en esta noche aquí hay un pueblo entendido que tiene la mente de Cristo. Léalo, para que no vea usted que estamos inventando aquí. Y Naamán se fue enojado. Enojado y leproso, más feo todavía. Porque una cosa es tener lepra, pero otra cosa más fea es ser orgulloso. Yo le voy a ser honesto. A mí no me gusta andar con gente orgullosa. No me gusta. A mí me gusta la gente sencilla, humilde. Ah, da gusto, gloria a Dios. Naamán se fue enojado. Y no solo enojado. Iba que, mire, hermanito, de esos hermanos que van por todo el camino en el carro hablando solo, porque no va nadie con ellos. Y yo no sé, alguien le dijo al pastor algo, porque cabalito lo que yo estaba haciendo, eso es lo que le estaba predicando, a mí se me hace que le llamaron. Yo sospecho que le llamaron. Yo siento que le llamaron. Para su buena noticia, este día yo no contesto llamadas. Aleluya. Lo que hago es encerrarme con Dios y preguntarle al Espíritu Santo: ¿qué necesita tu pueblo oír esta noche? Iba enojado diciendo: he aquí, yo decía para mí. Sí, para mí, don Naamán, el general. El gran general de Asiria. Un varón grande, ¿cómo es posible? Yo decía, para mí saldrá él luego. O sea, corriendo. Él esperaba que cuando le dijeran: ahí está el leproso afuera. El pobre Eliseo iba a salir. Don Naamán. ¿A qué se debe su visita? Gracias por visitarme. Eliseo era de esos profetas que no venden el mensaje, que no comprometen la palabra de Dios, que le predican lo mismo al pobre, al rico, al abogado, al arquitecto, al científico, a los que andan ahora ya por la luna, al presidente de la nación. Alaba lo que él vive. Porque hay gente que cuando está entre la gente de la alcurnia cambian el mensaje y lo vuelven un mensaje profesional. Aleluya. Aquí no. Aquí vas a oír palabra de Jehová. Aquí se va a predicar lo que diga la boca de Dios. Aleluya. Yo decía, para mí saldrá él luego. Y estando en pie, invocará el nombre de Jehová su Dios y alzará su mano y tocará el lugar y sanará la lepra. O sea, ya él tenía una película hecha. Ya él se imaginaba Eliseo. Don Naamán. Llegó Naamán, el general, varón. Y luego él iba a hacer así. Que Eliseo lo iba a tocar. Que acaso es Eliseo el que sana. Oiga lo que dijo: Abán y Farfar, ríos de Damasco, ¿no son mejores que todas las aguas de Israel? Si me lavaren ellos, ¿no seré también limpio? Y se volvió y se fue enojado. Y te voy a decir algo: es que aquí las cosas no son como tú quieres. Aquí las cosas son como quiere Dios. A mí me encanta eso, que sea como Dios quiere. Aquí no es que aquí, que usted puede hacer aquí pataleos, pero aquí no se va a hacer sus caprichitos. Aquí no se viene a cumplir caprichos. Aquí se viene a hacer la voluntad de Dios. ¡Gloria a su nombre! Aquí no venimos a mimar a nadie. Esta iglesia no fue levantada para estar chinchineando pecado ni chinchineando orgullo de nadie. Aquí se vino para predicar la palabra de Dios sin quitarle ni agregarle. Si dijeron que es el Jordán, no me lo cambie. Váyase para el Jordán. No, que Abán y Farfar. Aquí Abán y Farfar. Aquí no vale Abán y Farfar. Aquí vale lo que dijo la boca de Dios. Y Dios dijo que era el Jordán. No, que Abán. Jordán. Deje esos caprichitos, hermano. Deje ese orgullito. Que por ese orgullo no te has podido restaurar. Por ese orgullo no te has podido levantar. Porque por encima del temor a Dios y la palabra, tu orgullo tiene más peso. Y hay gente que piensa que con su orgullo van a doblegar a Dios. Que le van a torcer la mano a Dios. Si no se la tuerce a Dios, a mí tampoco. A mí me llamaron a pastorear una iglesia para ir al reino de los cielos. Si usted está de acuerdo con eso, gloria a Dios. Y si no, se va a ir enojadito como Naamán. Y aunque usted se vaya enojadito, yo lo voy a seguir amando. Y voy a seguir orando por usted. Y no voy a hablar mal de usted, no. Pero no le voy a cambiar el mensaje. Y ya, escuche esto, hermano. A veces Dios en su infinita misericordia nos habla por la persona más humilde de la iglesia. Y Dios bendiga a esos hermanos y hermanas. Porque hay hermanos que saben que su hermano va torcido. Y en lugar de ayudarlo le dicen, no, yo estoy de acuerdo contigo, yo siento que tienes razón. ¿Y usted en qué está ayudando? Yo pienso al igual que usted. No, acérquese. Acérquese. Si usted mira ese hermanito medio torcido, no le diga que va bien, no lo engañe. Se va a perder por su culpa. Vaya y dígale. ¿Sabe quién le habló? El criado. El criado. Mas su criado se le acercó. Mas sus criados se le acercaron y le hablaron diciendo: Padre mío, si el profeta te mandara alguna cosa, alguna gran cosa, no la haría. ¿Cuánto más diciéndote, lávate y serás limpio? Mire, Naamán, hombre, tranquilo, yo sé que usted viene bravo, yo sé que está enojado, ahorita está que echa fuego por todos lados, pero tranquilo, don Naamán, si no le han pedido una gran cosa, hombre. No es gran cosa lo que le han pedido. Y sabe que ese consejo lo convenció. Es que ya le hacía nada más. Tienen razón estos criados. No fueron a la universidad ni tienen títulos teológicos, pero fíjese que viéndolo bien, ya caía en razón. Y es para adentro que iba. Y los criados me imagino que estaban a la orilla. Vamos, don Naamán. A la una. No, Naamán. Son siete. Recuerde que aquí no es a su manera, es a la manera de Dios. Aquí no son caprichitos suyos. Dele. Ya lleva una. Otra. Para abajo. Dos. Ay, y empiezan a contar aquello. Tres. Ya viene el milagro, dijeron. Cuatro. Cinco. Seis. Y los criados quizás decían: ojalá las siete se quede un rato abajo para que eso quede bien sellado. ¡Siete! ¡Ay, ay, ay! ¡Quedó como un bebé! Es que el que se humilla será restaurado.

0: 7:28.
1: ¡Aleluya! ¿Quién es?

0: Ese es mi Salvador. Ese es tu Salvador. Gloria al Señor. ¡Qué maravilloso! ¡Aleluya!
1: Momentos de la creación. Aunque muchas personas piensan que el pulpo es una criatura fea, el pulpo es inteligente. La madre pulpo pone mucho amor y esfuerzo en el cuidado de sus críos. Hola, soy Milton de los Santos. Los huevos fertilizados del pulpo son del tamaño de un grano de arroz. Están conectados en racimos sobre tallos delgados. Una vez que sus huevos han salido y han sido fertilizados, la madre pulpo cuelga los hilos conteniendo sus huevos del techo de su hogar. Podría ser una cueva de piedra o incluso una estructura cerrada y oscura hecha por el hombre. Para cuando termina colgando sus huevos, ella tendrá casi 20.000 cápsulas de marfil encordonadas a su alrededor. Pero ahora empieza su verdadero trabajo. Hasta que los huevos se abran, la madre pulpo renuncia a su comida, concentrándose en nada más que limpiar sus huevos de cualquier material que pueda resultar en una infección de hongo o parásito. Ella acurruca los huevos gentilmente en sus brazos, cepillando cada uno de sus 20.000 huevos y a veces lavándolos con chorros de agua. No hay nada más que pueda hacer por sus críos, pero este cuidado recibe su única atención. Se dice ciertamente que uno no puede dar algo que no tiene. Si uno no tiene amor, no puede dar amor a otros. Por lo tanto, el creador del pulpo debe saber mucho acerca de dar un amor individual y cuidado a una multitud de individuos. 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

En el principio era el verbo, y el verbo era con Dios. El verbo era Dios. Es de Él en el principio con Dios. Todas las cosas por Él fueron creadas, y sin Él nada de lo que ha sido fue hecho. En Él estaba la vida, y la vida era la luz de los hombres. La luz en las tinieblas resplandece, y las tinieblas no prevalecieron contra ella. Jesús es la luz para el mundo. Si tú has experimentado esta luz, aplaude y celebra. Si tú eres testimonio de ello, que todo el mundo lo pueda.

0: La vida tiene días grises, sombríos y lluviosos, al igual que las personas y las relaciones. Esto es Pautas para Vivir. Ahorrar para un día lluvioso es sabiduría universal. No sabemos lo que traerá el futuro, pero anticipamos momentos difíciles para los que queremos estar preparados. De la misma manera, las relaciones, matrimonios y amistades también atraviesan temporadas de prueba. Lo que hemos ahorrado relacionalmente puede marcar la diferencia cuando llegan los desafíos. La Escritura nos da una guía clara. Debemos ser comprensivos con las faltas de los demás y perdonar a quienes nos ofenden, recordando que Dios nos perdonó a nosotros. Debemos vestirnos de amor, que une a todos en perfecta armonía, y amar profundamente porque el amor cubre muchos errores y heridas. A veces, los problemas surgen por nuestras propias fallas. Será más fácil para un cónyuge o un amigo perdonar y continuar amando en tiempos de estrés si hemos cultivado previamente buena voluntad mediante gestos e interacciones positivas. Pequeñas acciones diarias marcan la diferencia. Expresar aprecio por la otra persona, dejar notas de amor sin motivo o besar a su pareja con genuino afecto. Acumular este tipo de interacciones crea una reserva de afecto y paciencia que sostendrá las relaciones cuando lleguen los días difíciles. Ahorrar amor no es solo prudencia, es obedecer la invitación de Dios a vivir en reconciliación y armonía. Así, aún en los días lluviosos, el amor verdadero prevalece y nos mantiene unidos.
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3: 8:02.

Entonces habló Jesús a la gente y a sus discípulos diciendo: En la cátedra de Moisés se sientan los escribas y los fariseos. Así que todo lo que os digan que guardéis, guardadlo y hacedlo. Mas no hagáis conforme a sus obras, porque dicen y no hacen. Porque atan cargas pesadas y difíciles de llevar y las ponen sobre los hombros de los hombres, pero ellos ni con un dedo quieren moverlas. Antes hacen todas sus obras para ser vistos por los hombres, pues ensanchan sus filacterias y extienden los flecos de sus mantos, llaman los primeros asientos en las cenas y las primeras sillas en las sinagogas y las salutaciones en las plazas, y que los hombres los llamen Rabí, Rabí. Pero vosotros no queráis que os llamen Rabí, porque uno es vuestro maestro, el Cristo, y todos vosotros sois hermanos. Y no llaméis Padre vuestro a nadie en la tierra, porque uno es vuestro Padre, el que está en los cielos. Ni seáis llamados maestros, porque uno es vuestro maestro, el Cristo. El que es el mayor de vosotros, sea vuestro siervo. Porque el que se enaltece será humillado, y el que se humilla será enaltecido. Mas ay de vosotros, escribas y fariseos hipócritas, porque cerráis el reino de los cielos delante de los hombres, pues ni entráis vosotros, ni dejáis entrar a los que están entrando. Ay de vosotros, escribas y fariseos hipócritas, porque devoráis las casas de las viudas, y como pretexto hacéis largas oraciones. Por esto recibiréis mayor condenación. Ay de vosotros, escribas y fariseos hipócritas, porque recorréis mar y tierra para ser un prosélito, y una vez hecho, le hacéis dos veces más hijos del infierno que vosotros. Ay de vosotros, guías ciegos, que decís, si alguno jura por el templo, no es nada, pero si alguno jura por el oro del templo, es deudor. Insensatos y ciegos, porque ¿cuál es mayor, el oro o el templo que santifica al oro? También decís, si alguno jura por el altar, no es nada, pero si alguno jura por la ofrenda que está sobre él, es deudor. Necios y ciegos, porque ¿cuál es mayor, la ofrenda o el altar que santifica la ofrenda? Pues el que jura por el altar, jura por él y por todo lo que está sobre él. Y el que jura por el templo, jura por él y por el que lo habita. Y el que jura por el cielo, jura por el trono de Dios y por aquel que está sentado en él. ¡Ay de vosotros, escribas y fariseos hipócritas! Porque diezmáis la menta y el eneldo y el comino, y dejáis lo más importante de la ley, la justicia, la misericordia y la fe. Esto era necesario hacer sin dejar de hacer aquello. Guías ciegos que coláis el mosquito y tragáis el camello. ¡Ay de vosotros, escribas y fariseos hipócritas! Porque limpiáis lo de fuera del vaso y del plato, pero por dentro estáis llenos de robo y de injusticia. Fariseo ciego, limpia primero lo de dentro del vaso y del plato, para que también lo de fuera sea limpio. ¡Ay de vosotros, escribas y fariseos hipócritas, porque sois semejantes a sepulcros blanqueados, que por fuera la verdad se muestran hermosos, mas por dentro están llenos de huesos de muertos y de toda inmundicia! Así también vosotros por fuera la verdad os mostráis justos a los hombres, pero por dentro estáis llenos de hipocresía e iniquidad. ¡Ay de vosotros, escribas y fariseos hipócritas! Porque edificáis los sepulcros de los profetas y adornáis los monumentos de los justos y decís, si hubiésemos vivido en los días de nuestros padres, no hubiéramos sido sus cómplices en la sangre de los profetas. Así que dais testimonio contra vosotros mismos de que sois hijos de aquellos que mataron a los profetas. Vosotros también llenad la medida de vuestros padres. Serpientes, generación de víboras, ¿cómo escaparéis de la condenación del infierno? Por tanto, he aquí yo os envío profetas y sabios y escribas, y de ellos a unos mataréis y crucificaréis, y a otros azotaréis en vuestras sinagogas y perseguiréis de ciudad en ciudad, para que venga sobre vosotros toda la sangre justa que se ha derramado sobre la tierra, desde la sangre de Abel el justo hasta la sangre de Zacarías, hijo de Berequías, a quien matasteis entre el templo y el altar. De cierto os digo que todo esto vendrá sobre esta generación. Jerusalén, Jerusalén, que matas a los profetas y apedreas a los que te son enviados. ¿Cuántas veces quise juntar a tus hijos como la gallina junta sus polluelos debajo de las alas y no quisiste? He aquí vuestra casa os es dejada desierta, porque os digo que desde ahora no me veréis hasta que digáis, bendito el que viene en el nombre del Señor.

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Que Dios le bendiga, hermano. Muy buenos días. Bendiciones. Bienvenido a su programa Sembrando la Semilla, donde seguirá escuchando palabra de Dios, aprendiendo la palabra de nuestro Dios, tomándose el tiempo para poder aprender cada día más de ella, el escudriñarla, el leerla y ponerla por práctica en su vida. Eso es lo que Dios quiere que hagamos con esa palabra que cada día Él nos las va revelando. Así que le damos gracias a Dios por esta oportunidad. A cada uno de ustedes les enviamos saludos, les enviamos bendiciones, que Dios bendiga el día de hoy su camino, los que están en sus trabajos, a los que ya salieron o los que están en casa todavía preparándose. Bendiciones a todos. Estamos a 10 ya de julio, hermano. Es que el tiempo va de verdad avanzando rápidamente, el cumplimiento de la palabra del Señor. Los días cada día se acortan más, pero gracias a Dios porque seguimos aquí en la obra, realizando la obra que Él nos ha mandado hacer, escuchando cada día su palabra, aprendiendo de ella. Así que saludos a los hermanos, a los pastores y a cada uno de los que se toman su tiempo para compartir, para escuchar, para aprender de la palabra del Señor. Continuamos con el libro de Números. Ya muy pronto vamos a terminar el libro de Números. Son 36, ya vamos por el 26, así que ya un par de días, la siguiente semana, estaremos terminando el libro de Números y entrando al libro de Deuteronomio. Vamos a la palabra del Señor, Números capítulo 26, en su versículo 1. Vaya su Biblia. Y la palabra de Dios se lee en el nombre del Padre, del Hijo y del Espíritu Santo. Aconteció después de la mortandad que Jehová habló a Moisés y a Eleazar, hijo del sacerdote Aarón, diciendo: tomar el censo de toda la congregación de los hijos de Israel, de 20 años arriba por las casas de sus padres, todos los que puedan salir a la guerra de Israel. Y Moisés y el sacerdote Eleazar hablaron con ellos en los campos de Moab, junto al Jordán, frente a Jericó, diciendo: contaréis el pueblo de 20 años arriba como mandó Jehová a Moisés y a los hijos de Israel que habían salido de tierra de Egipto. Rubén, primogénito de Israel, los hijos de Rubén de Enoc, la familia de los enoquitas, de Falú, la familia de los faluitas, de Jezrón, la familia de los jezronitas, de Carmí, la familia de los carmitas. Estas son las familias de los rubenitas y fueron contados de ellas 43,630. Los hijos de Falú, Eliab, y los hijos de Eliab, Nemuel, Datán y Abiram. Estos Datán y Abiram fueron los del consejo de la congregación que se rebelaron contra Moisés y Aarón con el grupo de Coré cuando se rebelaron contra Jehová. Y la tierra abrió su boca y los tragó a ellos y a Coré cuando aquel grupo murió, cuando consumió el fuego a 250 varones por servir de escarmiento, para servir de escarmiento. Mas los hijos de Coré no murieron. Los hijos de Simeón, por sus familias, de Menuel, la familia de los menuelitas, de Jamín, la familia de los jaminitas, de Jaquim, la familia de los jaquinitas, de Sera, la familia de los seraitas, de Saúl, la familia de los saulitas. Estas son las familias de los simeonitas, 22,200. Los hijos de Gad, por sus familias, de Zefón, la familia de los zefonitas, de Hagi, la familia de los haguitas, de Suní, la familia de los sunitas, de Osni, la familia de los osnitas, de Eri, la familia de los eritas, de Arod, la familia de los aroditas, de Areli, la familia de los arelitas. Estas son las familias de Gad y fueron contados de ellas 40,500. Los hijos de Judá, Er y Onán, y Er y Onán murieron en la tierra de Canaán. Y fueron los hijos de Judá por sus familias de Sela, la familia de los Selaitas, de Fares, la familia de los Faresitas, de Sera, la familia de los Seraitas. Y fueron los hijos de Fares, de Jezrón, la familia de los Jezronitas, de Jamul, la familia de los Jamulitas. Estas son las familias de Judá y fueron contados de ellas 66,500. Los hijos de Isaacar por sus familias, de Tola, la familia de los Tolaitas, de Fua, la familia de los Funitas, de Jasub, la familia de los Jabusitas, de Simrón, la familia de los Simronitas. Estas son las familias de Isaacar, y fueron contadas de ellas 64,300. Los hijos de Zabulón por sus familias, de Sered, la familia de los Sereditas, de Elón, la familia de los Elonitas, de Jahel, la familia de los Jaeleitas. Estas son las familias de los Zabulonitas, y fueron contados de ellos 60,500.
los hijos de José por sus familias Manasés y Efraín. Los hijos de Manasés, de Maquir, la familia de los maquiritas, y de Maquir engendró a Galaad, de Galaad la familia de los galaditas. Estos son los hijos de Galaad: Jezer, la familia de los jezeritas; de Jelec, la familia de los jelequitas; de Asriel, la familia de los arrielitas; de Siquem, la familia de los siquemitas; de Semida, la familia de los semidaitas; de Geber, la familia de los geberitas. Y Zelofehad, hijo de Geber, no tuvo hijos sino hijas, y los nombres de las hijas de Zelofehad fueron Maala, Noa, Jogla, Milca y Tirsa. Estas son las familias de Manasés, y fueron contadas de ellas 52,700. Estos son los hijos de Efraín por sus familias: de Sutela, la familia de los sutelaitas; de Bequer, la familia de los bequeritas; de Taján, la familia de los tajanitas. Y estos son los hijos de Sutela, de Erán, la familia de los eranitas. Estas son las familias de los hijos de Efraín, y fueron contados de ellos 32,500. Estos son los hijos de José por sus familias. Los hijos de Benjamín por sus familias: de Bela, la familia de los belaitas; de Asbel, la familia de los asbelitas; de Airam, la familia de los ariemitas; de Sufam, la familia de los sufanitas; de Ufam, la familia de los ufanitas. Y los hijos de Bela fueron Ar, Naam; de Ar, la familia de los arditas; de Naam, la familia de los naamitas. Estos son los hijos de Benjamín por sus familias, y fueron contados de ellos 45,600. Estos son los hijos de Dan por sus familias: de Suham, la familia de los suhamitas. Estas son las familias de Dan por sus familias. De las familias de los suhamitas fueron contados 64,400. Los hijos de Aser por sus familias: de Imna, la familia de los imnitas; de Isui, la familia de los suitas; de Beria, la familia de los beraitas. Los hijos de Beria: de Heber, la familia de los jeberitas; de Malquiel, la familia de los malquielitas. Y el nombre de la hija de Aser fue Sera. Estas son las familias de los hijos de Aser, y fueron contados de ellos 53,400. Los hijos de Neftalí por sus familias: de Jezreel, la familia de los jezreelitas; de Guni, la familia de los gunitas; de Jezreel, la familia de los jezreelitas; de Silem, la familia de los silemitas. Estas son las familias de Neftalí por sus familias, y fueron contados de ellas 45,400. Estos son los contados de los hijos de Israel, 601,630. Y habló Jehová a Moisés diciendo: a estos repartirá la tierra en heredad por la cuenta de los nombres. A los más darás mayor heredad, y a los menos menor, y cada uno se le dará su heredad conforme a sus contados. Pero la tierra será repartida por suerte, y por los nombres de las tribus de sus padres heredarán. Conforme a la suerte será repartida su heredad entre el grande y el pequeño. Los contados de los levitas por sus familias, con estos: de Gersón, la familia de los gersonitas; de Coat, la familia de los coatitas; de Merari, la familia de los meraritas. Estas son las familias de los levitas: la familia de los livnitas, la familia de los hebronitas, la familia de los mahilitas, la familia de los musitas, la familia de los coreitas. Y Coat engendró a Amram. La mujer de Amram se llamó Jocabed, hija de Leví, que le nació a Leví en Egipto. Esta dio a luz a Amram, a Aarón y a Moisés, y a María su hermana. Y a Aarón le nacieron Nadab, Abiú, Eleazar e Itamar. Pero Nadab y Abiú murieron cuando ofrecieron fuego extraño delante de Jehová. De los levitas fueron contados 23,000, todos varones de un mes arriba, porque no fueron contados entre los hijos de Israel, por cuanto no les había de ser dada heredad entre los hijos de Israel. Estos son los contados por Moisés y el sacerdote Eleazar, los cuales contaron los hijos de Israel en los campos de Moab, junto al Jordán, frente a Jericó. Y entre estos ninguno hubo de los contados por Moisés y el sacerdote Aarón, quienes contaron a los hijos de Israel en el desierto de Sinaí. Porque Jehová había dicho: de ellos morirán en el desierto. Y no quedó varón de ellos, sino Caleb, hijo de Jefoné, y Josué, hijo de Nun. Números capítulo 27. Vinieron las hijas de Zelofehad, hijo de Jefer, hijo de Galaad, hijo de Maquir, hijo de Manasés, de las familias de Manasés, hijos de José, los nombres de los cuales eran Maala, Noa, Mogla, Milca y Tirsa. Y se presentaron delante de Moisés y delante del sacerdote Eleazar y delante de los príncipes y de toda la congregación, a la puerta del tabernáculo de reunión, y dijeron:
Nuestro padre murió en el desierto y él no estuvo en la compañía de los que se juntaron contra Jehová en el grupo de Coré, sino que en su propio pecado murió y no tuvo hijos. ¿Por qué será quitado el nombre de nuestro padre de entre su familia por no haber tenido hijo? Danos heredad entre los hermanos de nuestro padre. Y Moisés llevó su causa delante de Jehová. Y Jehová respondió a Moisés diciendo, bien, dicen las hijas de Zelofehad, les darás la posesión de una heredad entre los hermanos de su padre y traspasarás la heredad de su padre a ellas. Y a los hijos de Israel hablarás diciendo, cuando alguno muriere sin hijos, traspasaréis su herencia a su hija. Si no tuviere hija, daréis su herencia a sus hermanos. Y si no tuviere hermanos, daréis su herencia a los hermanos de su padre. Y si su padre no tuviere hermanos, daréis su herencia a sus parientes más cercanos de su linaje. Y de esta será, y para los hijos de Israel, esto será por estatuto de derecho, como Jehová mandó a Moisés. Jehová dijo a Moisés, sube a este monte Abarim y verás la tierra que he dado a los hijos de Israel. Y después que la hayas visto, tú también serás reunido a tu pueblo como fue reunido tu hermano Aarón. Pues fuisteis rebeldes a mi mandato en el desierto de Sin, en la resilla de la congregación, no santificándome en las aguas a ojos de ellos. Estas son las aguas de la rencilla de Cades en el desierto de Sin. Entonces respondió Moisés a Jehová diciendo, ponga Jehová Dios de los espíritus de toda carne un varón sobre la congregación, que salga delante de ellos y que entre delante de ellos, y que los saque y los introduzca para que la congregación de Jehová no sean como ovejas sin pastor. Y Jehová dijo a Moisés, toma a Josué, hijo de Nun, varón en el cual hay espíritu, y pondrás tu mano sobre él. Y lo pondrás delante del sacerdote Eleazar y delante de toda la congregación y le darás el cargo en presencia de ellos. Y pondrás de tu dignidad sobre él para que toda la congregación de los hijos de Israel le obedezca. Y se pondrán delante del sacerdote Eleazar y le consultará por el juicio del Urim delante de Jehová. Por el dicho de él saldrán y por el dicho de él entrarán, él y todos los hijos de Israel con él y toda la congregación. Y Moisés hizo como Jehová le había mandado, pues tomó a Josué y lo puso delante del sacerdote Eleazar y de toda la congregación. Y puso sobre él sus manos y le dio el cargo, como Jehová había mandado por mano de Moisés. Números capítulo 28. Habló Jehová a Moisés diciendo, manda a los hijos de Israel y diles, mi ofrenda, mi pan con mis ofrendas encendidas en olor grato, a mí guardaréis ofreciéndomelo a su tiempo. Y le dirás, esta es la ofrenda encendida que ofreceréis a Jehová. Dos corderos sin tacha de un año, cada día será el holocausto continuo. Un cordero ofrecerás por la mañana y el otro cordero ofreceráis a la caída de la tarde. Y la décima parte de un efa de flor de harina amasada con un cuarto de un hin de aceite de olivas machacadas en ofrenda. Es holocausto continuo que fue ordenado en el monte Sinaí por olor grato a ofrenda encendida a Jehová. Y su libación la cuarta parte de un hin. Con cada cordero derramará libación de vino superior ante Jehová en el santuario. Y ofrecerás el segundo cordero a la caída de la tarde, conforme a la ofrenda de la mañana y conforme a su libación ofrecerás ofrenda encendida, en olor grato a Jehová. Mas el día de reposo dos corderos de un año sin defecto y dos décimas de flor de harina amasada con aceite, como ofrenda con su libación. Es el holocausto de cada día de reposo, además del holocausto continuo y su libación. Al comienzo de vuestros meses ofreceréis en holocausto a Jehová dos becerros de la vacada, un carnero y siete corderos de un año sin defecto. Y tres décimas de flor de harina, amasada con aceite como ofrenda con cada becerro y dos décimas de flor de harina amasada con aceite como ofrenda con cada carnero. Y una décima de flor de harina amasada con aceite en ofrenda que se ofrecerá con cada cordero, holocausto de olor grato, ofrenda encendida a Jehová. Y sus libaciones de vino, medio hin con cada becerro y la tercera parte de un hin con cada carnero, y la cuarta parte de un hin con cada cordero. Este es el holocausto de cada mes por todos los meses del año. Y un macho cabrillo en expiación se ofrecerá a Jehová, además del holocausto continuo con su libación. Pero en el mes primero, a los 14 días del mes, será la Pascua de Jehová. Y a los 15 días de este mes, la fiesta solemne, por 7 días se comerán panes sin levadura. El primer día será santa convocación, ninguna obra de siervos haréis. Y ofreceréis como ofrenda encendida en holocausto a Jehová dos becerros de la vacada y un carnero. Y siete corderos de un año será sin defecto.
Y su ofrenda de harina amasada con aceite, 3 décimas con cada becerro y 2 décimas con cada carnero. Y con cada uno de los 7 corderos ofreceréis 1 décima. Y un macho cabrío por expiación para reconciliaros. Esto ofreceréis además del holocausto de la mañana, que es el holocausto continuo. Conforme a esto ofreceréis cada uno de los 7 días vianda y ofrenda encendida en olor grato a Jehová. Se ofrecerá además del holocausto continuo con su libación. Y el 7º día tendréis santa convocación, ninguna obra de siervo haréis. Además del día de las primicias, cuando presentéis ofrenda nueva a Jehová, en vuestras semanas tendréis santa convocación, ninguna obra de siervos haréis. Y ofreceréis en holocausto en olor grato a Jehová 2 becerros de la vacada, 1 carnero, 7 corderos de 1 año. Y la ofrenda de ellos, flor de harina amasada con aceite, 3 décimas con cada becerro, 2 décimas con cada carnero. Y con cada uno de los 7 corderos, 1 décima. Y un macho cabrío para hacer expiación por vosotros. Los ofreceréis, además del holocausto continuo con sus ofrendas y sus libaciones, serán sin defecto. Palabra de Dios. Le damos gracias a Dios por su palabra. Vemos aquí el resumen de lo que el Señor habla al pueblo de Israel a través de Moisés. En el capítulo 26 vemos cómo el Señor le ordena a Moisés hacer otro censo. Después de 38 años de que ellos estuvieron andando por el desierto, Dios le ordena a Moisés y a Eleazar contar a todos los hombres de 20 años para arriba, o que fueran los hombres aptos para la guerra. Y vemos ahí que en este censo muestra la generación que quedó fuera, la generación incrédula que murió en el desierto, y así se cumple lo que Dios les había prometido. Y se les da instrucciones de cómo repartir la tierra de Canaán según el tamaño de cada uno de las tribus. Nosotros entendemos aquí que el Señor hace censo para reconocer cuántos están dispuestos, disponibles para ir a la guerra. Recordemos que ellos, la tierra no se les será entregada sin ningún trabajo, sin ningún esfuerzo. Tendrán que trabajar, tendrán que conquistar, tendrán que ir y pelear por aquella tierra. Así que Dios les está dando a ellos el censo para que ellos puedan entender cómo está capacitado el pueblo de Israel para ir a conquistar aquella tierra. Y también la manera justa para distribuir el territorio, las tierras que se les entregarán según el tamaño de las tribus. A los más grandes recibirían más tierra, los más pequeños menos tierra. Y así registra la población también para el cobro del. Recuerden que ellos tendrían que pagar un impuesto, cada uno por persona, que este dinero era usado para el mantenimiento del santuario y de los levitas. Ese era el propósito, el hacer el censo para conocer cuánto había disponible para el mantenimiento de su casa y de los que servían en su casa. Y ahí, hermano, cuando nosotros leemos en el censo, fueron una cantidad de 601.730 hombres. Lo que nos damos cuenta aquí, que a pesar de la cantidad de gente que murió en el desierto, Dios los multiplicó. Dios estuvo con ellos y los estuvo guardando en todo momento. En el capítulo 27 vemos que las hijas de, en el 26 había mencionado que Zelofehad, que era sucesor de Moisés, él no iba a, no había tenido hijos varones, y mencionan los hijos de las mujeres, de las hijas de él. Y aquí vemos en el 27 que las hijas de Zelofehad solicitan heredar también ellos tierra de su padre, ya que su padre falleció y no tuvo hijos. Y ellas aclaran ahí que su padre no se había levantado en contra de la voluntad de Dios, que había muerto por sus propios pecados. Y Dios le dice a Moisés, mire, Moisés no toma la decisión solo, él va primero y consulta. Cada uno de nosotros, hermano, como líderes en nuestros propios hogares, antes de tomar decisiones, de decidir algo sobre nuestros hijos, debemos orar y pedirle a Dios la guianza para que todo lo que hagamos sea bajo la voluntad y dirección de Dios. Así que ahora se establece a través de ellas una ley que permite que las mujeres puedan heredar si no hay descendencia masculina. Y Dios le anuncia a Moisés también ahí
que él va a ser levantado de su pueblo, va a ser separado de su pueblo, y le dice que busque. Bueno, Moisés pide un sucesor. Moisés sabe que debe quedar alguien, está preparando ya a Josué, y supongo que era el que él tenía en mente, pero él le habla a Dios y le dice: te pido por favor que coloques un sucesor para que el pueblo no quede como ovejas sin pastor. Ese es el amor de un pastor. Un pastor no abandona el rebaño y lo deja tirado sin importarle. Un pastor, cuando ya es su tiempo de jubilación, de retirarse, que siente que ya es el momento o que Dios se lo hace sentir, él ha preparado ya líderes y ha preparado a la persona que va a ocupar su lugar, porque no se va a lo tonto, a lo loco, dejando botado aquello que Dios le ha entregado. Y Moisés, era tan grande su amor por el pueblo, a pesar de todo lo que vivió. Esta era una nueva generación, la generación ya había quedado, la antigua, en el desierto, pero él tenía ese amor siempre por ese pueblo, siempre intercedió por ese pueblo, y ahora intercede para que ellos queden con alguien que dirija, que los guíe a entrar a aquella tierra. Y en el capítulo 28, las leyes sobre las ofrendas, se detallan cada ritual y sacrificios diarios, semanales, mensuales y al año que Israel debe cumplir al entrar en la tierra prometida. Y esto incluye el holocausto continuo, un cordero por la mañana y uno por la tarde, las ofrendas especiales para el día de reposo y las celebraciones de la luna nueva. Les aclara también que van a celebrar lo que es la Pascua. Recordemos que la Pascua tenía el propósito de recordar la huida que tuvieron ellos de Egipto, cuando salieron en una sola carrera para salvar su vida de aquella esclavitud en la que se encontraban. Y él les aclara ahí que van a seguir continuamente celebrando esta fiesta, porque son fiestas proféticas que estaban ya anticipando la venida del Cordero, que sería sacrificado, que ese es Jesucristo. Pero entraremos no mucho en detalle, porque esto es, más adelante lo podremos ver. Así que le damos gracias a Dios, hermano, por su palabra. Queremos extenderle una invitación ya el día de mañana, hermano. El día de mañana damos inicio con esta preciosa campaña de jóvenes dirigida por nuestros jóvenes, julio 11 y 12. El evangelista Brian Lavoy y Kimberly Lavoy, supongo su esposa, son los que estarán aquí trayendo la palabra del Señor. Así que usted está cordialmente invitado. 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Así que venga, hermano, acompáñanos, únase con nosotros, sea parte de esa bendición. Ahí le queda la información, le queda a la dirección, los horarios. Así que venga, participe, únase con nosotros y sea usted también bendecido a través de esta campaña. Muchas gracias a cada uno de los que nos sintonizan, a los que están ahí pendientes de la palabra. Le quería enviar saludos a nuestro hermano Wilber. El día de antier, él mandaba un saludo al final del programa. Ya había cerrado yo el programa cuando él mandó el saludo. Así que saludos a nuestro hermano Wilber. Gracias por sus saludos. Gracias por estar pendiente. Gracias por orar por nosotros. Bendiciones. Feliz día. Y si Dios lo permite, el lunes estaremos de regreso para continuar y seguir avanzando con la lectura de la palabra. Bendiciones.

0: 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Existen cuatro razones de por qué es tan difícil cambiar lo que no me gusta de mí. 1. 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
1: Esta semana aprendí 2 términos nuevos. Uno se llama defectos inevitables y el otro es la mentalidad de 0 defectos. Los defectos inevitables es el término que la FDA utiliza para referirse a la cantidad de contaminantes que se permiten en una comida. Y bueno, pensando que les ha costado trabajo apegarse a un plan de nutrición, pensé en preverles con un servicio amistoso e informarles acerca de las contaminaciones que hay en algunas de sus comidas chatarras favoritas. Tal vez, después de esto, ya no las quieran comer muy seguido. Por ejemplo, ¿te gusta la pizza? La FDA permite que haya 30 huevecillos de mosca por cada 100 gramos de salsa de tomate. ¿Te gusta el chocolate? En 100 gramos, el gobierno permite 60 partes de insectos. ¿Te gustan las papas fritas? El gobierno permite hasta el 6% de papas podridas. ¿Te gusta la pasta? A mí ya no me encanta la pasta, pero antes solían llamarme el Pasta Rick en vez de Pastor Rick. La FDA permite que en cada 6 porciones de pasta haya alrededor de 225 fragmentos de insectos. ¡Qué rico! Estás obteniendo proteína en tu pasta. ¿Qué hay de un sándwich de crema de maní con jalea en pan de trigo? ¿Qué podría ser mejor que eso? Después de escuchar esto, ya no te va a gustar. Las jaleas pueden tener hasta el 30% de mojo. En 100 gramos de crema de maní, el gobierno permite 25 miligramos de fragmentos de insecto y 2 cabellos de roedores. ¡Delicioso! Y en cada kilogramo de trigo, el gobierno permite 9 miligramos de popó de ratón. ¿Cuántos de ustedes van a entrar en un plan de nutrición conmigo? A eso se le llaman defectos inevitables. Al mismo tiempo, leí acerca de otro término que tampoco había escuchado, la mentalidad de 0 defectos. De hecho, comenzó hace 20 años por un hombre llamado Phil Crosby. Él escribió un libro que llamó La calidad es gratuita. Es un libro muy famoso acerca de la manufactura. Y este libro dice que deberíamos tener manufacturas con 0 defectos. ¿Pero realmente se puede? Estaba leyendo esta semana y me encontré con algo interesante. La manera más rápida de eliminar la motivación es lo que el ejército de Estados Unidos llama tener una mentalidad de 0 defectos. La mentalidad 0 defectos crea una atmósfera donde no se toleran las equivocaciones. La perfección es requerida en cada detalle. El ejército considera la mentalidad 0 defectos como un fracaso de liderazgo porque destruye la iniciativa que se necesita para el éxito en cualquier campo de la batalla. Si aplicas esto y tratas de vivir una vida con 0 defectos, siempre vas a estar paralizado por la indecisión. Huirás de las responsabilidades porque tienes miedo a cometer errores. Se te dificultan tomar decisiones y aceptar responsabilidades. Vas a vivir una vida con una presión absurda y con culpa porque todos tienen defectos. Nadie es perfecto, a excepción de la palabra de Dios. Nada es perfecto, todo en este mundo está quebrantado. Toda relación está quebrantada, todos están quebrantados. El clima y la economía están quebrantados. Si tratas de vivir tu vida con una mentalidad de cero defectos, vas a vivir frustrado toda tu vida. La Biblia nos dice en Eclesiastés 7:20, ciertamente no hay hombre justo en la tierra que haga el bien y nunca peque. No existen las personas sin defectos, no hay hombre justo en la tierra que haga el bien y nunca peque. Santiago 3:2 dice, todos cometemos muchas faltas. ¿Quién entonces es una persona madura? Solo quien es capaz de dominar su lengua y de dominarse a sí mismo. La verdad es que todos somos defectuosos. Tenemos partes en nuestra vida, de nuestra personalidad, de nuestras relaciones que simplemente no funcionan. Todos somos defectuosos. La Biblia lo dice en Romanos 3:23 y dice, pues todos hemos pecado. Eso te incluye a ti, me incluye a mí, incluye al Papa, a todos. Todos hemos pecado, nadie es perfecto. Y sigue diciendo, nadie puede alcanzar la meta gloriosa establecida por Dios. Nadie está a la altura del estándar de perfección. Así que el fingir que todo está bien contigo, cuando todos saben que no es así, es absurdo. La Biblia nos dice que eso es engañarse a sí mismo. Tenemos una asombrosa habilidad para engañarnos a nosotros mismos. La Biblia dice en 1 Juan 1:8, si afirmamos que no tenemos pecado, lo único que hacemos es engañarnos a nosotros mismos y no vivimos en la verdad. Todos tenemos errores, fracasos, fallas y pecados. Si ni siquiera puedo estar a la altura de mis propios estándares, mucho menos a los estándares de Dios. Lo que quiero decirte es que nunca dejarás de pecar en este planeta. Pero es posible pecar menos y trabajar en nuestros defectos. Y eso es lo que vamos a ver a continuación. Quiero que veamos unas cuantas cosas. ¿Por qué es tan difícil cambiar ciertas cosas de mí que no me gustan y que me gustaría cambiar? ¿Por qué es tan difícil? Y luego, ¿qué se necesita para cambiar? Vamos a ver un pasaje muy conocido de la Biblia, Efesios capítulo número 4, el cual nos da 6 requisitos para el cambio personal. ¿Qué se necesita para cambiar esos defectos que están bien arraigados en tu vida? Esos defectos que no te gustan y que no te gustaría cargar por el resto de tu vida. ¿Qué se necesita para poderlos cambiar? ¿Por qué es tan difícil cambiar lo que no me gusta de mí? Hay 4 razones. Si gustas, las puedes apuntar. 4 razones por las cuales es muy difícil cambiar algunos defectos en nuestras vidas. Y estoy hablando de las cosas que son difíciles y resistentes. La primera es porque los he tenido por mucho tiempo. He tenido mis defectos por mucho tiempo, ya que hasta me siento cómodo con ellos. No te convertiste en lo que eres de la noche a la mañana. Te tomó mucho tiempo poder llegar hasta ahí. Eso no sucedió de la noche a la mañana, tomó años. Todos esos temores, ansiedades, fallas y la manera en la que te autosaboteas, todo eso lo desarrollaste en tu niñez, tal como un mecanismo de defensa contra el dolor o el estrés. Tal vez era una táctica de supervivencia que tenías de niño, pero ya siendo adulto, te sigues comportando de esa manera. Ya no eres un niño. La verdad es que has tenido estos defectos por mucho tiempo y ya te parecen cómodos, aunque sean cosas que te autosabotean. La segunda razón por la cual se me dificulta trabajar en mis defectos es porque me identifico con ellos. No solamente los he tenido toda mi vida, sino que también me identifico con ellos. Este es un gran problema porque muchas veces confundimos nuestra identidad con nuestros defectos. No eres tus defectos, no eres tus fallas, no eres tus pecados. Tal vez sean cosas que hagas, pero no son tu identidad. En otras palabras, muchas personas, en lugar de decir trabajo mucho, suelen decir soy un adicto al trabajo. O, en lugar de decir, tengo una tendencia a procrastinar, dicen, soy flojo. Lo haces tu identidad. Dices, soy tímido, soy agresivo, soy pasivo, soy miedoso, y te comienzas a identificar con tus defectos. No eres tus defectos. Por cierto, esta es la diferencia entre Celebremos la Recuperación, que es un programa de Saddleback basado en la Biblia, y el programa de Alcohólicos Anónimos. En Alcohólicos Anónimos, una persona se debe poner de pie y decir, hola, soy José y soy un alcohólico. En otras palabras, se identifican con su defecto, pero en Celebremos la Recuperación, solemos decir, hola, soy José, soy un creyente en Jesucristo que lucha con el alcohol. ¿Notas la diferencia? No eres tu pecado y no eres tu defecto. Muchas personas piensan que porque tengo una cierta tendencia, una cierta lujuria, atracción, un mal hábito, entonces eso soy. Y luego dicen yo soy un y lo nombran. Eso no está bien. Eso no es tu identidad.
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1: 4 razones por las cuales es muy difícil cambiar algunos defectos en nuestras vidas. Y estoy hablando de las cosas que son difíciles y resistentes. La primera es porque los he tenido por mucho tiempo. He tenido mis defectos por mucho tiempo, ya que hasta me siento cómodo con ellos. No te convertiste en lo que eres de la noche a la mañana. Te tomó mucho tiempo poder llegar hasta ahí. Eso no sucedió de la noche a la mañana, tomó años. Todos esos temores, ansiedades, fallas y la manera en la que te autosaboteas, todo eso lo desarrollaste en tu niñez, tal como un mecanismo de defensa contra el dolor o el estrés. Tal vez era una táctica de supervivencia que tenías de niño, pero ya siendo adulto, te sigues comportando de esa manera. Ya no eres un niño. La verdad es que has tenido estos defectos por mucho tiempo y ya te parecen cómodos, aunque sean cosas que te autosabotean. La segunda razón por la cual se me dificulta trabajar en mis defectos es porque me identifico con ellos. No solamente los he tenido toda mi vida, sino que también me identifico con ellos. Este es un gran problema porque muchas veces confundimos nuestra identidad con nuestros defectos. No eres tus defectos, no eres tus fallas, no eres tus pecados. Tal vez sean cosas que hagas, pero no son tu identidad. En otras palabras, muchas personas, en lugar de decir trabajo mucho, suelen decir soy un adicto al trabajo. O, en lugar de decir tengo una tendencia a procrastinar, dicen soy flojo. Lo haces tu identidad. Dices soy tímido, soy agresivo, soy pasivo, soy miedoso, y te comienzas a identificar con tus defectos. No eres tus defectos. Por cierto, esta es la diferencia entre Celebremos la Recuperación, que es un programa de Saddleback basado en la Biblia, y el programa de Alcohólicos Anónimos. En Alcohólicos Anónimos, una persona se debe poner de pie y decir, «Hola, soy José y soy un alcohólico». En otras palabras, se identifican con su defecto, pero en Celebremos la Recuperación solemos decir, «Hola, soy José, soy un creyente en Jesucristo que lucha con el alcohol». ¿Notas la diferencia? No eres tu pecado y no eres tu defecto. Muchas personas piensan que porque tengo una cierta tendencia, una cierta lujuria, atracción, un mal hábito, entonces eso soy. Y luego dicen yo soy un y lo nombran. Eso no está bien. Eso no es tu identidad. Esto es tan importante porque cuando te conectas con tu defecto, lo que haces es que lo perpetúas. En otras palabras, si dices siempre me pongo nervioso en los aviones, cuando te subas a un avión, ¿qué crees que va a pasar? Te pondrás nervioso. Es como cumplir una autoprofecía. Si te dices a ti mismo siempre llego tarde, ¿qué crees? Vas a llegar tarde. Vas a actuar conforme a tu identidad. Eso evita que cambies porque inconscientemente dices, si este soy yo y cambio, entonces, pues, ¿quién soy? De repente tu identidad está hecha un desastre porque te identificaste con una cierta manera de actuar, pensar, atraer, desear o lo que fuera. Es difícil cambiar porque he tenido estos defectos toda mi vida. Es difícil cambiar porque tiendo a identificarme con mis defectos. Y número 3, mis defectos tienen una recompensa. Hay una recompensa para todo lo que haces. Las personas no hicieran cosas si no fueran recompensadas. Y lo que es recompensado se repite. Si estás haciendo algo que te destruye, algo que te está arruinando en una relación, en tu matrimonio, tus finanzas o lo que sea, es porque tiene una cierta recompensa. Tal vez sea una recompensa relacional o emocional. Tal vez no te des cuenta, pero no hacemos cosas que no tengan una recompensa. Cada vez que un comportamiento negativo se repite constantemente, ya sea en un niño o en un adulto, es porque hay un cierto tipo de recompensa. Tal vez, cuando lo haces dices, no quiero hacerlo, pero aún así lo haces por la recompensa. La Biblia nos dice que nos examinemos. ¿Cuál es la recompensa? ¿Por qué sigo haciendo esto? Porque no hacemos cosas sin que haya una recompensa. Tal vez sea algo temporal. Los niños le enseñan a una mamá a gritar. Cuando una mamá dice, vengan niños, es tiempo de cenar, y nadie va, y vuelve a decir, vengan niños, es tiempo de cenar, y nadie va, entonces la mamá grita, más les vale que vengan de inmediato. Y los niños van corriendo. Ellos están enseñándole a mamá a gritar porque se da cuenta de la recompensa. Si grito, obtengo una respuesta. Esto es verdad en cada área de mi vida. Yo no sé cuál sea la recompensa para los defectos que tienes en tu vida. Tal vez oculten tu dolor o temor. Tal vez te den una excusa para tu fracaso o compensan la culpa. Tal vez es vengarte de alguien. Una expareja o un padre. La verdad no lo sé. Pero la verdad es que hay una recompensa para cada cosa que hacemos. Es por eso por lo que es difícil cambiar cosas que incluso no nos gusta de nosotros mismos y también porque regularmente no sabemos el por qué lo hacemos. La cuarta razón por la cual es difícil cambiar estas cosas que están tan arraigadas en nuestras vidas, es porque Satanás me desanima. Satanás me desanima. Él quiere que te mantengas atorado, así que constantemente te está sugiriendo pensamientos negativos. Se los he dicho muchas veces. Cuando Dios da una idea, se le llama inspiración. Pero cuando Satanás te da una idea, a eso se le llama tentación. Y cuando a ti se te ocurre una idea, a eso se le llama tontería. No, es broma. Pero la verdad es que recibes pensamientos en tu mente todo el tiempo. Cada vez que comienzas a trabajar en algo de tu vida, Satanás te va a decir, ¿quién te crees que eres? Nunca vas a cambiar. Nunca has podido cambiar. ¿Qué te hace pensar que ahora sí vas a cambiar? ¿Qué crees que estás haciendo? No puedes cambiar, no tienes remedio, no va a funcionar. Y cuando comienzas a trabajar, él te dice, no va a durar por mucho tiempo, es mejor que te des por vencido. Y algunas veces, Satanás pone miedos en tu mente cuando estás tratando de cambiar cosas o le permites a Dios cambiarte. Satanás te comienza a decir, si haces eso, algo malo va a suceder. Si haces lo correcto en esta relación, te van a dejar. Ya no te van a amar y no le vas a agradar a nadie. ¿De dónde crees que vienen esos temores? Esos que están siendo plantados en tu vida. Esas cosas evitan que querramos cambiar o evitan que cambiemos esas cosas que sabemos que no son buenas para nosotros. ¿Qué se necesita para cambiar esos patrones en mi vida que realmente no me gustan? Se requieren 6 cosas y las vamos a ver en Efesios capítulo 4. Efesios 4, 21 al 27 dice esto. Si de veras se les habló y enseñó de Jesús según la verdad que está en él, con respecto a la vida que antes llevaban, se les enseñó que debían quitarse el ropaje de la vieja naturaleza, la cual está corrompida por los deseos engañosos. En otras palabras, nos engañamos a nosotros mismos. Y sigue el verso. Ser renovados en la actitud de su mente y ponerse el ropaje de la nueva naturaleza. O sea, quítate lo viejo y ponte lo nuevo. ¿Sí? El ropaje de la nueva naturaleza creada a imagen de Dios en verdadera justicia y santidad. Por lo tanto, dejando la mentira, eso quiere decir dejar de fingir, de aparentar y de decir que todo está bien en tu vida. Por tanto, dejando la mentira, hable cada uno a su prójimo con la verdad, porque todos somos miembros de un mismo cuerpo. Si se enojan, no pequen. No dejen que el sol se ponga estando aún enojados, ni den cabida al diablo. En ese pasaje se habla de 6 requisitos para el cambio personal. Debes tenerlos todos en tu vida para que lleves a cabo un cambio. Número 1. El cambio requiere conocer la verdad. Ese es el primer requisito. El cambio requiere que conozca la verdad. Ustedes conocen esta famosa frase de Jesús, donde dijo en Juan 8:32, y conocerás la verdad, y la verdad los hará libres.
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1: Muchas gracias, Pastor Rick. Hoy, mi vida ha sido ministrada grandemente a través de este devocional. Me encuentro en tristeza, y Dios me ministra diciéndome que

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0: Mateo,
1: capítulo 19. Aconteció que cuando Jesús terminó estas palabras, se alejó de Galilea y fue a las regiones de Judea al otro lado del Jordán. Y le siguieron grandes multitudes y lo sanó allí. Entonces vinieron a él los fariseos tentándole y diciéndole, ¿es lícito al hombre repudiar a su mujer por cualquier causa? Él respondiendo les dijo, ¿no habéis leído que el que los hizo al principio, varón y hembra los hizo, y dijo, por esto el hombre dejará padre y madre, y se unirá a su mujer, y los dos serán una sola carne? Así que no son ya más dos, sino una sola carne. Por tanto, lo que Dios juntó, no lo separe el hombre. Le dijeron, ¿por qué pues mandó Moisés dar carta de divorcio y repudiarla? Él les dijo, por la dureza de vuestro corazón Moisés os permitió repudiar a vuestras mujeres. Mas al principio no fue así. Y yo os digo que cualquiera que repudia a su mujer, salvo por causa de fornicación, y se casa con otra, adultera. Y el que se casa con la repudiada, adultera. Le dijeron sus discípulos, si así es la condición del hombre con su mujer, no conviene casarse. Entonces él les dijo, no todos son capaces de recibir esto, sino aquellos a quienes es dado. Pues hay eunucos que nacieron así del vientre de su madre, y hay eunucos que son hechos eunucos por los hombres, y hay eunucos que asimismo se hicieron eunucos por causa del reino de los cielos. El que sea capaz de recibir esto, que lo reciba. Entonces le fueron presentados unos niños para que pusiese las manos sobre ellos y orase. Y los discípulos les reprendieron. Pero Jesús dijo, «Dejad a los niños venir a mí, y no se lo impidáis, porque de los tales es el reino de los cielos». Y habiendo puesto sobre ellos las manos, se fue de allí. Entonces vino uno y le dijo, «Maestro bueno, ¿qué bien haré para tener la vida eterna?». Él le dijo, ¿por qué me llamas bueno? Ninguno hay bueno sino uno, Dios. Mas si quieres entrar en la vida, guarda los mandamientos. Le dijo, ¿cuáles? Y Jesús dijo, no matarás, no adulterarás, no hurtarás, no dirás falso testimonio. Honra a tu padre y a tu madre, y amarás a tu prójimo como a ti mismo. El joven le dijo, todo esto lo he guardado desde mi juventud. ¿Qué más me falta? Jesús le dijo, si quieres ser perfecto, anda, vende lo que tienes y dalo a los pobres, y tendrás tesoro en el cielo, y ven y sígueme. Oyendo el joven esta palabra, se fue triste, porque tenía muchas posesiones. Entonces Jesús dijo a sus discípulos, de cierto os digo que difícilmente entrará un rico en el reino de los cielos. Otra vez os digo que es más fácil pasar un camello por el ojo de una aguja que entrar un rico en el reino de Dios. Sus discípulos, oyendo esto, se asombraron en gran manera, diciendo, ¿quién, pues, podrá ser salvo? Y mirándolos Jesús les dijo, para los hombres esto es imposible, mas para Dios todo es posible. Entonces, respondiendo Pedro, le dijo, he aquí nosotros lo hemos dejado todo y te hemos seguido. ¿Qué, pues, tendremos? Y Jesús les dijo, de cierto os digo que en la regeneración, cuando el Hijo del Hombre se siente en el trono de su gloria, vosotros que me habéis seguido también os sentaréis sobre 12 tronos para juzgar a las 12 tribus de Israel. Y cualquiera que haya dejado casas, o hermanos, o hermanas, o padre, o madre, o mujer, o hijos, o tierras por mi nombre, recibirá 100 veces más y heredará la vida eterna. Pero muchos primeros serán postreros y postreros primeros.

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1: 11 y un minuto.

En el mar de la vida, nadie va en aguas tranquilas. A veces somos movidos por olas que parecen que nos van a hundir. Esas tormentas nos roban la sonrisa, nos hacen llorar, pero también nos hacen buscar a nuestro único refugio, que es Dios. Las tormentas son inevitables, pero las promesas de Dios son eternas. No importa cuán grandes sean las olas ni cuán oscura sea la tormenta en tu vida, una tormenta nunca es mayor que Dios. Porque si Dios no calma la tormenta, calmará tu corazón.

14 habla de los redimidos del Cordero, que cantarían un canto nuevo que ni aún los ángeles del cielo lo han cantado. Vamos a confesarlo en esta hora.

Shalom Alejem para cada uno de ustedes. Queremos darle la bienvenida a nuestra serie en el libro de Marcos, el principio del Evangelio de Jesucristo, Hijo de Dios. Como se puede leer en su primer versículo, sí, este libro es su palabra para nosotros. Marcos relata acontecimientos de la vida del Mesías de tal manera que revela otras facetas de la verdad infinita de Dios. El relato se desarrolla a un ritmo rápido, amplifica y profundiza los acontecimientos relatados. A menudo sentimos como si estuviéramos allí, caminando con Jesús. Presenta a Yeshua de una manera muy poderosa y al mismo tiempo nos lo revela progresivamente. Pero es precisamente así como descubrimos a nuestro Salvador en nuestro día a día, en un despliegue progresivo y continuo de su persona a medida que caminamos con Él. Este estudio es impartido originalmente en inglés por el líder mesiánico Jack Isaac Gabizón, pastor y maestro de la congregación Beth Ariel en Montreal, Canadá. Creyente judío en Yeshua, con profundo amor y búsqueda en la palabra de Dios desde una perspectiva judía. Ahondemos en la lectura de este libro y que el Espíritu de Dios nos guíe a través de estos estudios. Que la bendición de Yeshua esté con ustedes al escucharlos y Shalom. No considerarnos exclusivos, sino a ser exclusivos con respecto a Yeshua y sus enseñanzas. En primer lugar, fíjense en que estas palabras

no permiten ningún término medio. Uno está a favor o en contra de Yeshua. Como él mismo le dijo a Pablo en el camino a Damasco, ve y lleva a la gente de las tinieblas a la luz, de Satanás a Dios. A menudo tendemos a ver a los creyentes como personas tan agradables que casi nos da vergüenza hablarles sobre el pecado, pero ¿dónde van a pasar la eternidad? ¿En el cielo o en Gehenna? Esa es la pregunta que deberíamos o debería motivarnos a comenzar a orar por ellos y a buscar una puerta abierta para proclamar el Evangelio. Gehenna. Esa es la palabra para infierno y es precisamente la palabra que Yeshua está a punto de usar en los siguientes versículos. No una vez, sino tres veces. Mientras ahora desvía nuestra atención del ámbito de la fe hacia el mundo exterior y nuestras responsabilidades hacia él. Esto continúa esa gran estela de amor que comenzó varios versículos antes. Con Gehenna, él también usa palabras como fuego que no se apaga, para describir lo que comúnmente llamamos infierno. Un tema difícil de abordar, con muchas preguntas sin respuestas. Pero una cosa está muy clara, nadie querría ir allí y nadie debería desear que nadie esté allí. Es en este punto donde el texto cambia, el tono cambia, pues el tema es muy importante. Al abordar este tema, Yeshua lanza una advertencia contra aquellos que se han propuesto como misión atacar y perseguir a los creyentes. Él dice en Marcos capítulo 9, versículo 42, y cualquiera que haga tropezar a uno de estos pequeñitos que creen en mí, mejor le fuera si hubieran atado al cuello una piedra de molino de las que mueve un asno y lo hubieran echado al mar. Esto es el equivalente al pacto de Abraham para los creyentes de hoy. Dios dijo a Israel, al que te maldiga yo maldeciré. Para todos los no creyentes en Yeshua leemos esta aterradora advertencia. La palabra molino, el griego tiene milos onikos, literalmente molino de burro. Es muy pesada esta piedra. Y luego, en los versículos siguientes, para reforzar la advertencia, Yeshua repite tres veces la misma advertencia en los versículos 43 al 48, refiriéndose a la mano, al pie y al ojo. Él dice que si alguna de estas partes del cuerpo nos son ocasión de pecar, cortémoslo o saquémoslo, pues mejor es entrar en el reino manco cojo o con un solo ojo que no perderlos, pero ir al infierno, Gehenna, donde el gusano no muere y el fuego no se apaga. La mano habla de la acción en sí misma, el pie se refiere al medio para llegar al lugar donde se lleva a cabo la acción, el ojo es el lugar por donde el pecado pudo haber entrado primero. Pero, ¿por qué esta severa advertencia a los discípulos? A los 11 les estaba enfatizado la necesidad de proclamar la buena nueva al mundo, pero en cierto sentido estas palabras estaban dirigidas especialmente al duodécimo, que es Judas Iscariote, quien debió haber iniciado los procedimientos de la entrega, de la traición. Yeshua le está dando aquí esta grave advertencia. Y estas tres advertencias son también para todos los demás que seguirían los pasos de Judas Iscariote. ¿Por qué dedicar tanto espacio al infierno en los evangelios, sabiendo que la Biblia es un libro muy pequeño, sabiendo que cada palabra de Dios es inspirada? Y vean cómo Jesús describe el infierno. Tres veces Yeshua cita las últimas palabras del libro de Isaías. El gusano de ellos no muere y el fuego no se apaga. Esta es una descripción del infierno, de la Gehenna, y así es como se entendía entonces. Antes del primer siglo, este nombre Gehenna se había convertido en sinónimo de infierno,
El lugar del castigo eterno, Gehenna, es una combinación de dos palabras hebreas. La primera palabra es gei y la segunda es hinom, gei hinom, que significa el valle de Hinom, un valle fuera de las murallas de Jerusalén. En el Antiguo Testamento, el valle de Hinom era un lugar donde algunos de los reyes malvados de Judá practicaban sacrificios humanos. Y Jesús habló mucho sobre ello. Se refiere a esto más de 17 veces en los evangelios, porque no quiere que nadie termine allí. Por eso su nombre es Yeshua, salvación, porque vino para salvar a todo hombre de este mismo lugar. La gente se pregunta, ¿cómo podría un Dios misericordioso permitir que algunos sufran por toda la eternidad? Y así idearon teorías como el purgatorio, que dice que es solo por un tiempo determinado y luego uno es llevado al cielo. O la teoría de la aniquilación, que dice que el castigo puede durar solo un tiempo determinado y luego simplemente uno deja de existir. En lugar de discutir estas cosas, escuchen lo que dice Jesús. Te es mejor entrar al reino de Dios con un solo ojo que teniendo dos ojos y ser echado al infierno. El infierno se describe como fuego eterno, como un fuego que nunca se apaga. Se le llama oscuridad, también la negrura de la oscuridad exterior. ¿Cómo puede ser fuego y oscuridad al mismo tiempo? Hay muchas cosas que aún no comprendemos. Y en lugar de discutir estas cosas, una vez más, escuche lo que Yeshua dice aquí. Nadie quiere ir allí, porque el infierno es una elección. Nadie terminará allí por accidente. Fue C.S. Lewis quien dijo algo así. Los que van al cielo le dicen a Dios, hágase tu voluntad. Y a los demás Dios les dice, hágase vuestra voluntad. Así que se haga la voluntad de Dios, quien quiere que todos lleguen al conocimiento salvador de Yeshua. Y para animar a todos a tomar esta decisión crucial sobre el cielo, Yeshua pronunció estas últimas palabras en Marcos capítulo 9, versículo 49 al 50. Porque todos serán salados con fuego. La sal es buena, pero si la sal se vuelve insípida, ¿con qué la sazonaréis? Tened sal en vosotros y estad en paz los unos con nosotros. Justo antes, Yeshua habló del gusano que nunca muere para ilustrar el estado interminable del infierno, pero ahora menciona el remedio, la sal. ¿Cuál es la relación entre ambos? ¿Sabían que en la naturaleza la sal mata a los gusanos? Si uno espolvorea sal sobre un gusano, la sal absorberá toda el agua del gusano y se deshidratará, y finalmente morirá. Este proceso se llama ósmosis. ¿Qué es entonces esta sal que es el remedio contra ese gusano? La sal es un conservante, una protección contra lo que se descompone. Desde la antigüedad se ha utilizado para la conservación de los alimentos, y aquí Yeshua la utiliza como símbolo de la preservación de nuestras almas en Dios contra el infierno. Por eso la sal es buena, porque todos serán salados con fuego. Podemos pensar en el concepto de la gracia común, donde a todos se les dará la oportunidad de alcanzar la salvación. Todos serán salados con fuego de la purificación y se les dará la capacidad de tomar esa bella decisión. Pero esto no estará disponible para siempre. Por eso siempre hay una urgencia cuando se trata de tomar esa decisión de seguir a Yeshua. Y Yeshua añade, pero si la sal se vuelve insípida, ¿con qué la sazonaréis? La sal, en su estado natural, nunca se descompone.
Es aquello con lo que se mezcla lo que puede corromperla hasta que deja de ser salada, insípida. Insípida significa que carece de todas aquellas características asociadas a la sal, como la conservación y la protección contra la descomposición. Esto ocurre cuando la palabra pura de Dios se mezcla con muchas impurezas de este mundo, como las falsas enseñanzas. Estas la sumergirán hasta que se vuelva irreconocible y poco confiable para la obra del reino de Dios. Solo estar y permanecer cerca de Yeshua destilará las impurezas, limpiando al individuo para que pueda amar y estar en paz con los demás una vez más. Al leer todas estas poderosas ilustraciones, ahora podemos apreciar realmente cómo nos describe el Señor cuando nos dice a cada uno de nosotros, los creyentes, ustedes son la sal de la tierra, del mundo. ¿De qué manera somos la sal del mundo? Terminemos con este punto. En el Antiguo Testamento leemos acerca de la sal del pacto de Dios, justo al comienzo del libro de Levítico, cuando Dios ordenó que todos los sacrificios fueran salados. Y es a través de este pacto donde podemos comprender realmente el hecho de que somos la sal del mundo. Hay dos pasajes en las Escrituras que explican la naturaleza de las promesas de Dios a través de la sal. Uno tiene que ver con el pacto sacerdotal y el otro con el pacto davídico. Ambos hablan de la certeza de la venida de Yeshua como sacerdote y como rey, y es aquí donde se une con nuestra proclamación de la buena nueva. El primero se encuentra en Números, donde se habla del sacerdocio en Israel, de sus deberes y de su posición en la nación. Dios se dirige a los sacerdotes y les dice en Números capítulo 18, versículo 19, leyendo de la Reina Valera 1960, que tiene la palabra, todas las ofrendas elevadas de las cosas santas que los hijos de Israel ofrecieren a Jehová, las he dado para ti y para tus hijos y para tus hijas contigo por estatuto perpetuo, pacto de sal. Ahí está la palabra. Pacto de sal perpetuo es delante de Jehová para ti y para tu descendencia contigo. Esta fue la promesa de Dios de que el sacerdocio nunca terminará, pues siempre necesitamos un mediador entre Dios y el hombre, y el orden sacerdotal eterno es llamado por David y el autor de Hebreos como el sacerdocio según la orden de Melquisedec. El otro lugar donde se menciona el pacto de sal de Dios es en Segunda de Crónicas, capítulo 13, versículo 5, leyendo de la Reina Valera 1960, ¿no sabéis vosotros que Jehová Dios de Israel dio el reino a David sobre Israel para siempre, a él y a sus hijos, bajo pacto de sal? El pacto davídico y la promesa de un rey eterno descendiente de David se entendían como un pacto de sal, un pacto eterno, según la promesa de Dios, y será cumplida por Yeshua en su segunda venida. Y así, tanto para los israelitas como para nosotros hoy en día, el pacto de sal nos recuerda las promesas eternas de un sacerdocio y un reinado en Israel, de los cuales hoy sabemos que el primero ya ha sido cumplido por Yeshua, y el segundo lo será cuando él regrese como el Rey de Reyes. Sabiendo todas estas cosas, la conclusión por ahora, nuestro Señor nos las da en Marcos capítulo 9, versículo 50. La sal es buena, pero si la sal se vuelve insípida, ¿con qué la sazonaréis? Tened sal en vosotros y estad en paz los unos con los otros. Estén en paz unos con otros, porque Él vendrá muy pronto. Estas son las últimas palabras de Yeshua en este segmento bíblico. Alabemos su nombre. La siguiente oración está inspirada en una antigua oración judía.
que su gran nombre sea magnificado y santificado en el mundo que Él creó según su voluntad, que su reino reine y que la redención eche raíces, que Él guíe a su Mesías por nuestros caminos. Que su nombre sea bendito, alabado, dado a conocer, exaltado, elevado y honrado, por encima de todas las bendiciones e himnos, alabanzas y consuelo que se dan en el mundo. Que nuestra oración sea aceptada y nuestras peticiones sean eficaces, unidas a la oración de todo el cuerpo del Mesías, ante nuestro Padre que está en los cielos. Que nos traiga el cielo, la gran paz, ayuda, redención, abundancia, vida, plenitud, salud, consuelo, libertad, sanación para nosotros, para ti, para nosotros y para todo el cuerpo del Mesías, para vida y paz. Y decimos, amén. Yeverejeja Adonai veishmereja, yaer Adonai panaveleja veihuneka, isa Adonai panaveleja veyasemleja shalom. Jehová te bendiga y te guarde, Jehová haga resplandecer su rostro sobre ti y tenga de ti misericordia, Jehová alce sobre ti su rostro y ponga en ti misericordia.

Esperamos que hayan sido bendecidos al haber escuchado este estudio de la Palabra Santa en el libro de Marcos. Damos la bienvenida a las preguntas que tengan con respecto a este tema o cualquier otra consulta bíblica. Pueden ponerse en contacto con nosotros a través de nuestro correo electrónico betariel.hispanos@gmail.com. Esto es betariel.hispanos@gmail.com y nos pondremos en contacto con ustedes tan pronto como sea posible. Por favor, oren por este ministerio mientras avanzamos juntos en estos días postreros, declarando en voz alta para hacer que la palabra sea escuchada y ser diligentes al obedecerla. Bendiciones en el nombre de nuestro Mesías Yeshua. Shalom, shalom.

0: Sí, amén, gloria al Señor. Viene como sistema el capítulo 12 de Lucas, Evangelio, según la San Lucas, capítulo 12, y el verso número 13. Vamos a leer, tiene como sistema el rico insensato.
1: Y el tema también para aquellos que escriben se titula así: el rico insensato. Vamos a hablar acerca hoy de una parábola. Le mencionaba la primera vez que llegué acá que cuando comencé a estudiar las universidades bíblicas, una anciana,
0: a la hora que vayas a enseñar y predicar, considera estos tres elementos que te van a servir, me dijo. Ahora, a la hora que puedas exponer una prédica en un altar familiar, en un hogar, en donde sea. Lo primero que tiene que llevar una enseñanza, diga conmigo, una enseñanza. La palabra del Señor debe de llevar una enseñanza. Lo segundo debe de llevar una exhortación, porque la exhortación nos alinea, porque a veces nos vamos desviando del camino. Es necesario que la palabra nos alinee, ¿verdad, hermano? Y lo tercero, que nos motive, que siempre terminemos motivados con el deseo de seguir adelante. ¿Cuántos están motivados a seguir adelante, hermanos? ¿Cuánto te ha motivado? Qué bueno, que no pierdas ese ánimo. En esta hora, yo quiero enseñar acerca de esta parábola, el rico, el insensato. Y dice la palabra del Señor, orando al Padre, al Hijo y su Santo Espíritu, la iglesia dice así. Le dijo a uno de la multitud, ¿está ahí, hermanos? Le dijo a uno de la multitud, maestro, di a mi hermano que parta conmigo la herencia. Mas él le dijo, hombre, ¿quién le ha puesto sobre vosotros como juez o partidor? Y le dijo, mirad y guardaos de toda avaricia, porque la vida del hombre no consiste en la abundancia de los bienes que posee. El 16. Y también le refirió una parábola, diga, una parábola, diciendo, la heredad de un hombre rico había producido mucho. Y él pensaba dentro de sí diciendo, ¿qué haré? Porque no tengo donde guardar mis frutos. Y dijo, esto haré, derribaré mis graneros y los edificaré mayores. Y allí guardaré todos mis frutos y mis bienes. Y diré, alma mía, y diré a mi alma, alma, muchos bienes tienes guardados para muchos años. Repósate, come. Y bebe, regocíjate. ¿Y qué más dice? Pero Dios le dijo, necio, diga conmigo, necio, esta noche vienen a pedir tu alma, y lo que has provisto, ¿de quién será? Así es el que hace para sí tesoros y no es rico para con Dios. Hasta ahí lo dejamos. ¿Qué tal si tiene la voluntad de sentarse? Aquellos que toman nota, el tema o la parábola que vamos a desarrollar y enseñar es acerca del rico e insensato. Diga conmigo, el rico e insensato. Lo primero sería definir qué es una parábola. ¿Ven? ¿Qué es una parábola? En el diccionario bíblico, es por eso muy importante tener un diccionario. ¿Ven? Escuche. En el diccionario bíblico aparece así: una parábola en la Biblia es una historia terrenal y breve que utiliza elementos de la vida cotidiana. ¿Sabe para qué? Para ilustrar verdades espirituales, morales o celestiales, muy profundas, y proviene del griego parabolé. O sea que significa colocar al lado o hacer una comparación. Jesús las usó para revelar verdades a sus seguidores y ocultarlas de los indiferentes a la lucha. Eso es una parábola. Ahora, como vamos a hablar del rico insensato, sería lógico definir qué es insensatez. O necio, ¿verdad, hermanos? En el diccionario bíblico aparece como la palabra necio, insensatez, así. En la Biblia, insensato, necio, no se refiere a la falta de inteligencia terrenal, sino a una deficiencia moral y espiritual. Alguien que rechaza la sabiduría de Dios, ignora sus mandamientos y vive de manera imprudente, es aquel que desprecia la enseñanza de Dios, se confía en su propio juicio y vive como si Dios no existiera, como un animal, aleluya, mostrando inmadurez y falta de cordura. Eso es alguien insensato o alguien necio, hermanos. Y esta parábola se refiere a ese tipo de hombres, aleluya. Las parábolas, hermano, son aplicables al pasado, son aplicables a hoy, y dentro de 100 años serán aplicables también. ¿Cuál es la palma fuerte de la vida de ella? Señores, señores, sí, hermanos. O sea que las parábolas han sido aplicables para aquellos hombres que han existido y que ya murieron antes de nosotros. Y nosotros que estamos presentes es aplicable para nosotros también. Y le tengo una mala noticia: si Cristo no ha venido todavía, dentro de 100 años o 150 años, ya ninguno de nosotros va a estar aquí. Van a estar nuestros hijos, o nuestros nietos, o nuestros tataranietos. Pero esta palabra del Señor va a ser aplicable todavía. Porque la palabra de Dios no tiene sombra de variación. La palabra de Dios no cambia. La palabra de Dios no tiene fecha de vencimiento. Bueno, la gloria a Dios. La palabra de Dios es fiel y verdadera. La palabra de Dios es viva y eficaz. Y hoy el Señor nos quiere hablar acerca de esta palabra. La historia comienza así. En una ocasión dice que una de la multitud le dijo: Maestro, di a mi hermano que falta la herencia por mitad y que me dé una parte. El Señor da media vuelta y le dice: Hombre, ¿quién me ha puesto a mí por partidor o juez? Conociendo la ambición, la insensatez de aquel hombre, él dice: aquí cabe una parábola. Y las parábolas, hermano, aunque parecen sencillas, tienen una profundidad terrible. Las parábolas eran para que la gente no lo sintiera tan fuerte el golpe de lucha. Pero el que tiene entendimiento y conocimiento de la palabra del Señor sabe lo que el Señor quería decir en cada parábola, porque cada parábola tiene una enseñanza. En los evangelios hay entre 35 a 50 parábolas, los expertos no se pueden poner de acuerdo entre dichos y refranes que Jesús usó entre Viejo y Nuevo Testamento, porque es tanto, hermanos, sabiduría. Hay muchas historias y me gusta hablar mucho de las parábolas, porque de cada parábola se aprende algo. En esta parábola, hermano, yo pongo los puntos hoy que tiene, escucha. Esta parábola tiene enseñanza principal, diga conmigo, enseñanza principal. Y luego tiene verdades claves. Y luego tiene, hermano, aplicación para hoy o para nosotros. Lo primero que vamos a descubrir, las enseñanzas que se esconden ahí, o la enseñanza que Jesús quiso transmitir. Está hablando de un hombre rico, diga conmigo, de un hombre rico. Escuche, la primera enseñanza que debemos de considerar es que Jesús no está condenando las riquezas. No está condenando la riqueza. Está poniendo en contexto lo peligroso que es confiar sobre la riqueza. Porque si fuese pecado tener riqueza, fuese pecado como tener 20 pesos, como tener miles. Sino que está enseñando en la Biblia de hombres que no eran ricos, eran riquísimos. Abraham dice que era riquísimo en oro, plata y ganado, pero era amigo de Dios. ¿Cuánto quiere ser amigo de Dios? Levanta la mano. Amigo de Dios. El problema es de la riqueza. Que muchas personas, hermano, la riqueza los pierde. La riqueza los daña, la riqueza los enferma. La riqueza los aleja de Dios. Y Dios quiere bendecirnos, Dios quiere prosperarnos. Pero, hermano, muchas veces, como venimos de pobreza, de miseria, apenas estamos disfrutando el dulce, cuando nos dañamos, nos enfermamos. ¿Estamos aquí todavía? Entonces, lo primero es que Jesús está enseñando. Él nos condena a tener riquezas. En una ocasión él dijo que es difícil que un rico entre en el reino de los cielos. Escucha, es más fácil, dijo, pasar un camello por el ojo de una aguja, aunque un rico entre en el reino de los cielos. Vamos al contexto. En Israel, cuando se cerraban las puertas principales, a los costados de aquellos portones donde entraban los reyes, los emperadores, donde entraban las caravanas, quedaban unas puertas a los costados que se les llamaban agujas, que eran muy agudas, y donde los que les encontraban la tarde en el camino entraban por esas puertas. Ahora, los que venían de dejar las tierras con sus camellos, a lo mejor cargados de mirra, de productos, hermanos, para que el camello pudiese entrar por esa puerta, era difícil, y la única forma era que se arrodillara a la hora de beber. ¿Y qué es lo que más le cuesta a un rico? Arrodillarse. ¿Qué es lo que más le cuesta a un rico? Humillarse delante de la presencia de Dios. Pero qué bueno que usted y yo se humillen delante de la presencia de Dios. Levanta la mano para Dios. Humillarse delante de Dios es el problema de los ricos es, ¿verdad?, que ponen su fe, que ponen la confianza en las riquezas y no en Dios. La primera enseñanza que Jesús nos está condenando es tener riqueza, no, sino que está poniendo en contexto lo peligroso que es el confiar en las riquezas. Lo peligroso que es. Usted puede tener mucho, hermano, usted puede tener propiedades, pero nunca se olvide que todo lo que tiene se lo debe al Rey de Reyes y Señor de Señores. ¿Cuánto tiene porque el Señor le ha permitido? Porque el Señor se lo ha dado, hermano. La familia que tenemos es porque Dios nos ha dado la familia. Los hijos que tenemos es porque a Dios le ha placido. El carro que traemos, hermano, lo traemos ahí y lo llevamos al banco, hermano. La casita en la que dormimos, la cama, todo lo que traemos puesto, e incluso lo que traemos puesto, hermano, la ropa, todo, ¿saben por qué? Es por la gracia y misericordia de Dios, por la gran gloria de Dios, es por la gracia, porque tuve la fuerza, porque tuve la salud para trabajar, Dios. Pero a veces se nos olvida de que todo lo que tenemos, de que todo lo que comemos, aún nos cuesta muchas veces orar para comer. Y debemos de saber que todo lo que tenemos, que todo lo que nos da es por su misericordia. Diga, por su misericordia. Usted tiene una fuente de trabajo, una fuente de ingreso, usted tiene una empresa, una compañía. Es por la misericordia de Dios, hermano. No es porque usted sea inteligente, es porque el Señor le ha placido, bendecido. Entonces, pero no ponga su confianza ahí. Siempre ponga la confianza en el Rey de Reyes y Señor de Señores. En el que no falla. ¿El por qué Jesús enseña esta palabra? Porque este rico que vemos aquí, el rico insensato se le llama, porque él confiaba en las riquezas. Él creía que el tener riquezas tenía todo asegurado. Él creía que con los graneros llenos, que como la hacienda había producido mucho, él creía, hermanos, él dijo, no, yo tengo dinero, tengo frutos, mis graneros son grandes, e incluso, y pensaba, dice, derribarlos y hacerlos más grandes, porque él dependía exclusivamente de eso. Y el rico muchas veces tiene un problema, hermanos, te lo voy a decir, ¿sabe cuál es el problema del rico? Que no duerme pensando en que le van a robar. No duerme pensando cómo duplicar lo que tiene. No es como nosotros, mi hermano, que ni hemos puesto los pies en la cama cuando ya vamos a dormir. No, no, que hay una paz, hermano, de parte del Señor, gloria a Cristo Jesús. El rico, si estuviera aquí, está, hermano, fatigado porque termina el culto, porque tiene muchas cosas que hacer, y usted, hermano, que tiene cosas que hacer, pero usted se está gozando acá. ¿Cuánto se está gozando? Dale con las fuerzas a Dios. Usted se está gozando porque usted tiene paz, tiene gozo del Señor. ¡Aleluya! Aquí vemos, hermano, lo peligroso que es el confiar en las riquezas. Está rico, insensato, y confiaba en sus riquezas. Había su capital. Oiga, otro peligro que muestra aquí en esta historia: lo peligroso que es vivir sin pensar en Dios. Él no pensaba en Dios, hermano. Él no pensaba en Dios. Usted lee la historia. No da gracias a Dios, sino que él pensaba: diré a mi alma, muchos bienes tienes. Los graneros que tengo son muy pequeños. No pensaba en decir: voy a darle gracias a Dios, voy a humillarme delante de Dios. Voy a reconocer que Dios es el dador de la vida. ¿Cuántos saben que Él es el dador de la vida? Él es el dador de la vida. Levanta la mano a dar a Dios. Él es el dador de la vida. Él es el dador de todo. Gracias. Mire lo peligroso que es. Y así hay gente en este tiempo, hombres, familias completas, jóvenes, señoritas, que no piensan en Dios, solo piensan en ellos, en su juventud, en disfrutar, en su belleza, en cómo me veo, el peinado, en la ropa, el caminado, en lo que voy a vestir, comer, pero no piensen en que hay un Dios, hermano. ¿Sabes qué? Sobre tu cabeza hay un Dios todopoderoso. ¿Cuántos creen que hay un Dios todopoderoso? Hay un Dios soberano, hay un Dios grande y poderoso. A los niños judíos, desde pequeñitos les enseñan, hermanos. Es algo lindo que ustedes miran. Ustedes se pueden decir, ¿y esos niños? Ellos desde pequeños le enseñan que ese gorrito significa que sobre ellos hay alguien más poderoso. En la escuela, ahí lo parejo, si van a jugar a los columpios y se les cae, ¿qué es lo primero que hacen? Se lo vuelven a poner. Porque sus padres les enseñan y le dicen: ¿sabes qué? Por grande que llegues a ser, por empresario millonario que llegues a ser, recuerda que sobre tu cabeza hay alguien más poderoso, hay alguien más grande, y eso se llama, no vale los enganches, no vale, palmas fuertes a él. ¡Wow! Necesitamos aprender mucho, ¿verdad? Y muchas veces nosotros rápidamente hacemos. Yo hago, yo puedo. Y terminamos siendo yo, hermano, aleluya. Que por mi fuerza, lograste esa carrera. No, es que yo soy pío. Wow, decimos. En la posición, es que yo soy chico. Es que yo soy inteligente. No es que tú seas inteligente, sino que la gracia y el favor de Dios está sobre tu vida, está sobre tu cabeza. Levanta la mano, si puede. La gracia de Dios está sobre ti. Gloria a Dios. Vivir sin pensar en Dios, hermano, es peligroso. Este rico vivía sin pensar en Dios. Él pensaba, escucha lo que dice el 17. Y él pensaba dentro de sí. Mira lo que pensaba dentro de sí. Diciendo: ¿qué haré? ¿Qué haré? Porque no tengo donde guardar mis frutos. Y dijo: esto haré. ¿En qué pensaba él? Hay gente que piensa que en esta tierra va a ser eterno, en esta tierra no va a ser eterno. En esta tierra es el lugar donde usted decide a dónde quiere pasar la eternidad. La eternidad es después de la muerte. Dale palmas fuertes al Señor. Hoy decide dónde quieres morar la eternidad. Otra enseñanza que vemos aquí, hermano, en esta parábola. Escucha, creer que la vida está asegurada por lo que se tiene materialmente hablando es mentiroso. Usted creía que la vida estaba asegurada. Él decía: yo tengo bienes para muchos años. Eso pensaba él. Él creía que la vida la tenía asegurada. El buen salvadoreño había dicho: tengo la vida hecha. Estoy realizado. No necesito nada más. El creer que la vida está asegurada por los bienes que se tiene es mentira, hermano. Su vida y mi vida solo está asegurada en las manos del Rey de Reyes y Señor de Señores. ¿Cuándo dicen a ver, hermano? Solo en él. Solo en él. Gloria a Jesús. Esa es la enseñanza. Ahora, la verdad es clave. Mira, conmigo, verdad es clave. ¿Qué vemos en esta palabra? La primera verdad que encontramos aquí es que la vida es frágil y corta. Diga conmigo, la vida es frágil y corta. Mire, a veces vivimos pensando que la vida es larga. A veces vivimos pensando que somos fuertes. Déjame interrumpir. Usted sabe, mi vida y su vida es frágil. Nuestra vida es frágil. Hoy estamos aquí, mañana no sabemos. No quiero asustarlo, pero un dolor de cabeza lo tumba en cama. Un dolor de muela lo hace que se retuerce en el piso. Un dolor de oído, hermano. Un calambre a la medianoche, lo que el vivo. Y dice: ¡ay, ay, ay, ay, ay, ay, ay! Se está muriendo. ¡Un calambre! Una comida que come, hermano. lo manda al hospital para darse cuenta que su vida es muy frágil, pero su vida, si está en las manos del Señor, tiene seguro de vida. Gloria, gloria, gloria a Dios. En las manos del Señor debemos estar. Y hay gente que cree que todo lo hace que yo soy valiente. Un dolor de cabeza nos quita la paz, hermanos. Su vida y mi vida es frágil y corta. Diga, corta. Dice la Biblia que para el Señor 1,000 años es como un día para él. Imagínate para nosotros, o sea que en ese caso no vivimos ni un día en el tiempo de Dios. Son segundos lo que vivimos. Y con todo eso, 60 años, 70 años, 80 años, es con gozo y aflicción. Déjeme asustarlo un poquito más. Uno nace. Abre los ojos. Y cuando cuenta ya tiene 18 años. Cierra los ojos y tiene 30. Lo vuelve a cerrar y tiene canas. Lo vuelve a cerrar y todos los pellejos se están cayendo. Y dice, Dios mío, que lo vuelve a cerrar y se le está cayendo el pelo de la cabeza. Son verdades, hermano. Y usted dice, ¿por dónde me pasaron los años? Claro que cuando uno está joven, uno dice, uno piensa que todo el tiempo va a estar joven. Cuando uno está en la adolescencia, uno quiere ser mayor de edad. No hay de pelo, no hay cansancio. Las enfermedades y las pocas gripes que le pegan a usted lo superan rápidamente. Pero ya mayor, si se arrodilla o se agacha, piensa, hermano, porque sabe que le va a costar levantarse. Cuando dicen amén, hermano, la vida es breve, la vida es breve, la vida es breve. De repente le comienza a salir canas por todos lados, hermano. Se le cae el pelo en la cabeza, le sale el pelo en las orejas.

Gloria a Dios. Yo por eso siempre cuestiono que los hermanos dicen que jóvenes, que cuando están casados son tacaños, hermanos, son de la banda del recodo, aleluya. No salen a comer con su esposa, con sus hijos. Hermano, si yo tengo el dinero y yo quiero comerme un buen plato de comida, me lo como, ¿cuál es el problema? Y enfermo, si usted es mayor, ya después, hermano, que todo le cae mal, que el azúcar, que tiene presión alta, presión baja, qué malicia del infierno, hermano. No, no, no, dele la gloria, la honra a Dios, hoy te está bien, hoy te puede disfrutar, hoy te puede comer, levanta la mano, levanta a Dios, sin poder. Hoy te la vida. Diga conmigo, la vida es. Dice el proverbio que nuestra vida es como la flor del campo. Por la mañana amanece y está floreciendo en su máximo esplendor. Pero la tarde está marchita. Así es la vida del hombre, hermanos. Así es la vida del hombre. En un abrir y cerrar de ojos. Se le fueron los años. Y queda nomás el lamento que hice. El sabio Salomón aconseja: acuérdate de tu creador en los días de tu juventud. En los días, no dice años, días, porque son días, se pasa rápido. Antes que vengan los años, dice, en los cuales digas: no tengo en ellos contentamiento. Toma a Dios en cuenta hoy, joven, para que te vaya bien en la vejez. Dale gloria y honra a Dios. Acuérdate de tu creador. Toma a Dios en cuenta. Otra verdad clave, la primera verdad: la vida es frágil. Digan: la vida es frágil y corta. Otra verdad que encontramos aquí, verdad clave: no tenemos control del día de mañana. Diga: no tengo control del día de mañana. A veces pensamos y decimos, usted le pregunta: ¿quieres convertirte en Cristo? Y no, mañana. No estoy preparado. ¿Cómo que si tuviesen un papel que diga: mañana vamos a ser vivido? Ese sí, Dios quiere. Lo tuyo es hoy. El pasado es historia. El mañana no es seguro, el mañana no lo tenemos asegurado. Eso es si el Rey de Reyes quiere. Dale gloria y honra a Dios. Si Él quiere, si Él quiere, si Él quiere. Ah, pero este rico pensado, él no se lo escucha y dijo: esto haré, derribaré mis graneros, porque tengo muchos frutos y los haré más grandes. Esto haré, derribaré mis graneros y los edificaré mayores, y allí guardaré todos mis frutos y mi vientre. Y viviré, escucha lo que decía, y viviré a mi alma. Alma, hablando solo entre él mismo, alma, muchos bienes tiene guardado para muchos. Y comenzó a decirle a su alma, y le diré a mi alma: regocíjate, come, bebe. Mire, el beber que se está usando aquí, no crea que bebe agua, embriágate, deleítate, porque te lo mereces. Eso pensaba él. Mire qué triste, hermano, el vivir sin pensar en Dios. Pero el otro verso es más triste cuando escucha: pero Dios le dijo, necio, diga conmigo, necio, esta noche vienen por ti. Hermanos, este hombre pensaba que tenía su vida asegurada. Le pongo un simple ejemplo a usted.

0: vino fue golpe fatal para ese hombre. Y el Señor le dijo: necio, esta noche vienen a pedir tu alma. Y lo que has hecho, lo que has ahorrado, ¿de quién será? Se lo pongo en contexto práctico, sencillo. Imagínense que usted, un millonario, sienta, hoy a punto de morir, diga: pero tengo muchos millones, voy a repartirle. Ahí ponga su nombre usted. Y que le llame un abogado y le diga: venga a firmar aquí porque le dejaron una herencia, 5 millones. Usted diría: qué gloria a Dios, aleluya, hablaría en lengua y no sé qué más haría, hermano. Dios, yo lo haría igual, humanamente. Rápidamente pensaría, voy a poner yo. Y póngase usted pensaría: ¿qué voy a hacer? ¿Y? Lo primero es el carrito que algo le pega una patada, ¡pah! Me compro muy caro. ¿Esa trailer en la que vivo o esa casita se va a poner una nueva casa? Cambió mi vida, bueno, restaurantes, vacaciones, ya no voy a venir rápidamente. ¿Sabe que no me esperen esta semana porque me voy de vacación? Uno se planificaría, ¿sí o no? Humanamente hablando. Y usted hace hasta una guía turística: este va a ser el viaje que voy a hacer. Y lo primero que haría, y pone un estado en WhatsApp o en Facebook: me voy. Lo que menos pensaríamos es: Señor, ya tengo este dinero, venir de rodillas, Señor, ayúdame, ¿qué voy a hacer? Dame sabiduría, dame entendimiento, ¿para qué voy a ser yo? Yo creo que poco, incluso a mí me costaría. Estoy hablando humanamente. Y que yo tenga todo planeado, hasta lo bueno y al lindo todo. Y que de repente usted sienta: ay, me duele aquí, me duele aquí. Y de repente venga la ambulancia y lo levanten para el hospital. Y el doctor le diga: tengo una mala noticia. ¿Qué pasó? Te mueres mañana. Y usted, y los millones que tengo, ¿qué voy a hacer con esto? ¿A quién le van a quedar? ¿Usted cree que lo diera un golpe para acá? Sería un golpe terrible. Hablando humanamente, hermanos, siendo realista, ¿usted cree que no fue un golpe para este hombre? Él pensaba: tengo todo esto, ¿qué voy a hacer? Y ahora le dice: y lo que has provisto, lo que has hecho, lo que has ahorrado, ¿de quién será? Rápidamente, hermano, usted pensaría: Señor, ¿quién se va a hacer cargo de mis hijos? ¿Quién va a tener mis hijos? ¿Quién se va a hacer cargo de mi esposa? Cualquiera diría por ahí. ¿Quién se va a hacer cargo de mis deudas? Nadie. Pero de lo que tiene, de tus posesiones, muchos se hacen cargo cuando tú faltes. Entonces necesitamos volvernos a Dios, decirle: Padre, ayúdame. Cuando te palmas fuertes al Señor, dígale: Padre, ten misericordia de mí, porque no tenemos control del día. Dice la Biblia que cada mañana son nuevas sus misericordias, ¿verdad, hermano? Aunque no estrenó ropa, usted, díganle que está sola: hoy vengo estrenando misericordia. Quizás lo pueden ver con la misma ropa, hermano, aleluya. Ya, quizás alguien puede decir: ese hermano parece semáforo con rojo, amarillo y verde. ¿Qué importa, hermano, aleluya? Gloria a Cristo Jesús, dele gloria y honra a Dios, aunque parezca semáforo con los mismos colores, pero tengo paz, pero tengo gozo, le doy la gloria a Dios, pero tengo lo más preciado a Cristo en el corazón, a su nombre. Sí, porque hay gente que hasta en eso piensa y dice: ay, ¿por qué no voy a la iglesia? Porque tengo una gran prueba. ¿Cuál es la prueba? No tengo ropa que ponerme. ¡Ya! Es que no me combinan los zapatos, por eso no vas a venir a la iglesia. Es que no me combina la cartera. ¿Usted cree que yo ando pensando en eso, hermano? ¿A mí qué me importa que me vea con la misma ropa? ¿Cuál es el problema? Se diga al cabo, esto se va a quedar aquí, hermano. Si lo que se va para arriba es el alma de gloria y honra a Dios, hermano. Gloria a Cristo Jesús de Nazaret. No tenemos control de vida de mañana. Más como está hoy, hermano. Vivimos en un mundo incierto. Entonces, lo único que nos da seguridad a nosotros es estar agarrados de la mano de Dios. ¿Cuántos están agarrados de la mano de Dios? Agárrese de la mano de Dios cada día. Agárrese de la mano de Dios todos los días. Diga, Padre, ayúdame. Padre, ten misericordia. Padre, ayúdame. Dios. Continuamos. Escucha. Enseñanza. La tercera enseñanza que nos... La primera es que la vida es frágil y corta. Diga conmigo, la vida es frágil y corta. El punto número dos. No tenemos control del día de mañana. Él pensaba que tenía control, pero no, no tenemos control. Número tres. Diga conmigo, número tres. La riqueza no garantiza la vida eterna. La riqueza no garantiza la vida eterna. Él pensaba, terrenalmente hablando, no tenía asegurado, espiritualmente no. Espiritualmente, las riquezas no garantizan la vida eterna. La riqueza nos da posición, nos da, hermano, un lugar en la sociedad. La riqueza sí te dan posibilidades, que puedas comprar, que puedas estar bien, que puedas comer bien, que puedas vestir bien, pero la riqueza no da la vida eterna. La vida eterna solo se obtiene humillándose delante de Dios. Dale gloria y honra a Dios. Solo así. Porque si las riquezas... Hermano, mire, si las riquezas fueran el medio para obtener la salvación, ¿sabe qué? Usted y yo estuviésemos destituidos. Los ricos comprarían la salvación. Usted y yo, hermano, imagínense que la salvación le hubiesen puesto un precio, 5 millones. Todos nosotros hubiésemos quedado descartados, hermano. O los ricos hubiesen comprado la salvación, pero... Las riquezas no pueden comprar la salvación. La riqueza no garantiza la vida eterna. Lo que garantiza la vida eterna se llama Jesucristo, Hijo de Dios. Él que me recibiera, Él que me confesara, Él que me recibiera. ¡Ay, gloria, gloria, gloria! ¡Él le dará la vida eterna! Y como lo veo con él, le dice usted, voy a ir cerrando la lucha. El punto número 4. Escuche. Enseñanza que vemos aquí. Se puede tener muchos bienes materiales y estar vacío espiritualmente. Eso está doloroso. Porque bienes materiales se tendría mucho, pero estaba vacío espiritualmente. Se puede tener mucho en esta tierra. Se puede tener materialmente hablando mucho. Pero cuidado. Se puede estar vacío espiritualmente. Yo prefiero estar lleno espiritualmente, hermano, y no tener toda la riqueza de este mundo. Porque mucho la riqueza nos ha hecho perder la salvación. Yo le digo a Dios, Señor, si me vas a la riqueza, dame, pero que no me vayan a entorpecer. Y si no, mejor no me dé, porque prefiero la salvación antes que la riqueza. Dale gloria, gloria a Dios, porque prefiero disfrutar contigo la eternidad y luego el fuego. Y te alejo. Pero cuando tengo gloria a Dios. Qué triste, hermano. La historia de esta parábola, de este hombre, del rico insensato. Porque él, materialmente hablando, los mejores banquetes, los mejores, la buena posición, pero espiritualmente estaba vacío. La quinta verdad, escucha. Dios mira el corazón, diga conmigo, Dios mira el corazón, no la riqueza. Porque bien vio el corazón que había en este hombre. Este era un rico egoísta. Él decía, mis bienes, mi alma, mis graneros, era egocéntrico. No pensaba en compartir, no pensaba en el pobre, no pensaba en el enfermo, no pensaba en el huérfano, no pensaba en la viuda, no pensaba en el menesteroso. Mira, si Dios te da, acuérdate también de que el que más necesita. Dale gloria y honra a Dios. Acuérdate, acuérdate, dale un ojero de Juan, ayúdalo. Ten misericordia, para que el día malo Jehová te ayude. Y he entendido algo, hermano, que muchas veces da no el que tiene, sino el que quiere. ¿Sí? Hay personas que tienen mucho y no se les cae nada. Pero hay personas que son como aquella viuda, son los únicos que tienen. Lo único que tienen. El tiempo se me ha ido. Deme 5 minutos. ¿Cuánto más? 5 minutos. 5 minutos. 5 minutos. Ahí tengo 10 a la verdad. Ahí tengo 15 minutos. No, no. En 10 minutos. 5 minutos y cerramos. Mire lo peligroso que es. Estamos aprendiendo de esta palabra. Dios mira tu corazón. Dios mira tu corazón. Guarda tu corazón. Dile, Señor, Señor, gobierna mi corazón. Diga conmigo, Señor, ayúdame. Sé que tú miras mi corazón. Lo que hablábamos hoy temprano. Dios mira el corazón. Gloria a Cristo Jesús. El egoísmo espiritual es peligroso. Este hombre era egoísta. Aplicación para nosotros y para ahora. Y aquí sigue los 5 minutos. Aplicable para nosotros. Diga conmigo, aplicación para nosotros. Pero se centra esta palabra. Que debemos de vivir con propósito. No solo pensando en las riquezas. Connotación. Con esto no estoy diciendo no trabaje. Porque hay personas que dicen, no, pues el predicador dijo que no hay que trabajar. No, vaya a trabajar, déjese de cosas. Porque yo trabajo también, aleluya. Y te dice, no, aquí vengo a comer por fe. No, no, no, no, hermano. Hay que trabajar para proveer para la familia. Hay que trabajar, dale gloria, gloria. Hay que trabajar, pero hay que darle la gloria, la honra a Dios. Hay que trabajar con propósito. Con propósito. Gloria a Dios. Este hombre trabajó toda su vida, pero trabajó sin propósito. Yo conocí hace muchos años, recién venido a este país, a una persona salvadoreña. Había llegado él decía que él había llegado aquí para hacer dinero y nada más. Que él en unos pocos años él se iba a ir. Está bien. Pero mira lo que vivía. Dormía en una cama inflable. Que yo he dormido en camas inflables también. No hay ningún problema. Pero él, escucha. Todos los años que pasó aquí, que fueron más de 10 años, semanalmente, solo huevos comía. Iba y compraba cartones de huevos. Y para variar el menú, huevos duros, huevos estrellados, huevos picados, huevos revolteados, como fuera. Era el menú. 2 galones de sol. De las más baratas, de 2 pesos, en aquellos tiempos era mucho barato, hermano. Pues tiró ese 2 bolillas, oye, te cobre su vida, aleluya. y esos paquetes de balas de pan lido a diez usantes con huevo, eso es. Porque él decía, no, porque yo estoy mandando todo mi dinero. Yo estoy mandando todo mi dinero. Allá estoy haciendo una buena casa. Allá tengo una cuenta de banco que me está creciendo. Decía, mi mamá, mis hermanos me la están cuidando, hermano. Llegó el momento que se fue. No le quiero meter miedo, hermano. Ojalá va lo que le mueva. Y llegó allá donde el hermano se le presentó. ¿Dónde está mi casa? Aquí no tiene casa. Y esa casa que está hecha, esa es mi casa, le dijo. Yo la hice, tú mandaste el dinero, aquí no tienes nada. Váyase de nuevo a trabajar, le dijo. Perdió todo, hermano, ese hombre, ya se le dio un infarto. Dale gloria y honra a Dios. Hay que vivir con propósito, hay que trabajar con propósito. Hay que tener cuidado. Porque él creía, él estaba trabajando. A lo loco. No, trabaje, pero sirva a Dios. Sirva a Dios y trabaje. Honre a Dios y trabaje. Alaba lo que vive. Dele la alabanza a Dios y trabaje. Sirva a Dios y trabaje. ¿Estamos aquí todavía? Que su Dios no sea solo el trabajo. O solo la riqueza, sino que debe haber un balance. Esto nos enseña que debemos de vivir con propósito en la vida. Este hombre vivió acumulando, pero nunca hizo riquezas en el reino del cielo. El único verso termina diciendo: así es aquel que hace para sí. Para sí tesoro. Y no es rico para con Dios. Sabe que cada vez que usted se humilla, cada vez que usted viene al culto, usted está acumulando riqueza allí en el reino de los cielos. Cuando da gloria a Dios, cada vez que usted busca, cada vez que usted pone el hombre alto, hermano, vale la pena, vale la gloria, la honra a Dios, hermano. Su esfuerzo no quedará en vano. Sus desvelos, su servicio. ¿Usted cree que Dios es injusto para no pagar? Dios paga bien, hermano. Sirva a Dios de corazón. Sirva a Dios de corazón. Sirva a Dios de corazón. Y acuérdese. Y mis oraciones de igual manera sobre usted. Señor, bendícelos, prospéralos. Señor, pero que nunca, Señor, se olviden de ti. Porque el fracaso del hombre, comienza cuando uno deja a Dios por un lado. Se puede tener éxito terrenalmente hablando y fracasar espiritualmente. Esas son verdades que duelen. Yo entiendo que aquí no hay fracasados. Aquí hay victoriosos en Cristo Jesús. ¿Cuántos creen que somos victoriosos en Cristo Jesús? Quiero que se ponga sobre sus pies. No sé. Yo quería compartirles. ¿El por qué le digo esto? Porque yo no sé. Yo, póngase sobre sus pies. Yo no sé si nos volveremos a ver en esta tierra. Yo no sé si nos volveremos a ver dos veces. Yo no sé si nos volveremos a ver aquí, pero de algo estoy seguro. Si nos agarramos de la mano de Dios, aunque no nos veamos más en esta tierra, allá nos vamos a ver a Dios.
1: ¡Aleluya! ¿Quién es?

Ese es mi Salvador. Ese es tu Salvador. Gloria al Señor. ¡Qué maravilloso!

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2: 1:09.

0: Mateo,
1: capítulo 17. 6 días después, Jesús tomó a Pedro, a Jacobo y a Juan su hermano, y los llevó aparte a un monte alto, y se transfiguró delante de ellos, y resplandeció su rostro como el sol, y sus vestidos se hicieron blancos como la luz. Y aquí les aparecieron Moisés y Elías hablando con él. Entonces Pedro dijo a Jesús, «Señor, bueno es para nosotros que estemos aquí. Si quieres, hagamos aquí 3 enramadas, una para ti, otra para Moisés y otra para Elías». Mientras él aún hablaba, una nube de luz los cubrió, y he aquí una voz desde la nube que decía, «Este es mi Hijo amado, en quien tengo complacencia. A él oíd». Al oír esto los discípulos se postraron sobre sus rostros y tuvieron gran temor. Entonces Jesús se acercó y los tocó y dijo, «Levantaos y no temáis». Y alzando ellos los ojos, a nadie vieron sino a Jesús solo. Cuando descendieron del monte, Jesús les mandó diciendo, «No digáis a nadie la visión hasta que el Hijo del Hombre resucite de los muertos». Entonces sus discípulos le preguntaron diciendo, «¿Por qué, pues, dicen los escribas que es necesario que Elías venga primero?». Respondiendo Jesús les dijo, «A la verdad, Elías viene primero y restaurará todas las cosas. Mas os digo que Elías ya vino, y no le conocieron, sino que hicieron con él todo lo que quisieron. Así también el Hijo del Hombre padecerá de ellos». Entonces los discípulos comprendieron que les había hablado de Juan el Bautista. Cuando llegaron al gentío, vino a él un hombre que se arrodilló delante de él diciendo, «Señor, ten misericordia de mi hijo, que es lunático y padece muchísimo, porque muchas veces cae en el fuego y muchas en el agua. Y lo he traído a tus discípulos, pero no le han podido sanar». Respondiendo Jesús dijo, «Oh generación incrédula y perversa, ¿hasta cuándo he de estar con vosotros? ¿Hasta cuándo os he de soportar? Traédmelo acá». Y reprendió Jesús al demonio, el cual salió del muchacho, y éste quedó sano desde aquella hora. Viniendo entonces los discípulos a Jesús, aparte, dijeron, «¿Por qué nosotros no pudimos echarlo fuera?». Jesús les dijo, «Por vuestra poca fe, porque de cierto os digo que si tuviereis fe como un grano de mostaza, diréis a este monte, pásate de aquí allá y se pasará, y nada os será imposible. Pero este género no sale sino con oración y ayuno». Estando ellos en Galilea, Jesús les dijo, «El Hijo del Hombre será entregado en manos de hombres, y le matarán, mas al tercer día resucitará». Y ellos se entristecieron en gran manera. Cuando llegaron a Capernaum, vinieron a Pedro los que cobraban las 2 dracmas, y le dijeron, «¿Vuestro maestro no paga las 2 dracmas?». Él dijo, «Sí». Y al entrar él en casa, Jesús le habló primero diciendo, «¿Qué te parece, Simón? Los reyes de la tierra, ¿de quiénes cobran los tributos o los impuestos? ¿De sus hijos o de los extraños?». Pedro le respondió, «De los extraños». Jesús le dijo, «Luego los hijos están exentos. Sin embargo, para no ofenderles, ve al mar y echa el anzuelo, y el primer pez que saques, tómalo, y al abrirle la boca hallarás un estatero. Tómalo y dáselo por mí y por ti».

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1: Una y 32 minutos.

0: Permítanme preguntarles, ¿qué pasaría si en un parpadeo millones de personas en toda la Tierra desaparecieran y se esfumaran? ¿Y si una gran coalición de naciones se reuniera desde el norte de Europa y parte de África, intentando invadir Israel? ¿Y si un enorme asteroide empezara a caer desde el espacio y golpeara la Tierra? ¿Sabían que la Biblia predice que todos estos acontecimientos ocurrirán en el futuro? Hoy, tres eruditos bíblicos que conocen griego y hebreo y han escrito 157 libros entre ellos son nuestros invitados. Ellos son el Dr. Mark Hitchcock, el Dr. Ron Rhodes y Jeff Kinley. Es interesante que en las encuestas del Centro de Investigación Pew mostraron que 4 de cada 10 estadounidenses creen que vivimos en los últimos días. Además, descubrieron que el 70% de los cristianos evangélicos creen que Cristo podría regresar durante su vida. ¿Dónde habla la Biblia de estas cosas? Hoy lo descubrirán en esta edición especial del programa de John Ankerberg. Bienvenidos al programa. Hoy tenemos un programa excelente para ti. Es asombroso. Las estadísticas muestran que cerca del 40% de los estadounidenses creen que Jesucristo vendrá a la Tierra durante su vida. Y esa es una estadística del Centro de Investigación Pew. Esos son todos los cristianos de todas las denominaciones, negros, blancos, cada clase de bautistas, episcopales, como quieras llamarlos. El hecho es que son todos ellos. ¿También tú? Pues si no, ¿de dónde viene eso? Viene de la Biblia. Y vamos a hablar de esos versículos. No son nuestros pensamientos personales, sino es lo que la Biblia dice. Y estudiaremos los versículos para que los veas por ti mismo. Y quiero empezar con un nuevo pasaje ahora. Y es para ti, Ron. Es primera de Tesalonicenses 1, 9 y 10. Aquí Pablo está escribiendo a los cristianos en la iglesia de Tesalónica y dice estas palabras. Ustedes, ¿cómo se convirtieron de los ídolos a Dios? Muchas personas aquí están sirviendo a ídolos justo ahora. Estuve en sus países. Se convirtieron de los ídolos a Dios para servir al Dios vivo y verdadero y esperar de los cielos a su Hijo, al cual resucitó de entre los muertos, es decir, a Jesús. Y luego dice, ¿quién nos libra de la ira venidera? Tenemos que definir muchas palabras aquí. Están esperando algo. Cuando venga, Jesús los va a librar de algo y de la ira venidera. Se habla a través de todo el Nuevo Testamento. Pero esto es para la iglesia, una de las primeras iglesias en Tesalónica. Define las palabras y qué le dice a esta gente.
1: Bien, en primera, entendamos lo que él dice, que no estamos esperando. No esperamos el ascenso del anticristo.
0: Correcto.
1: No esperamos que el Armagedón estalle. Esperamos a Jesús. Es todo sobre Jesús.
0: Sí.
1: Y la razón por la que esperamos a Jesús es porque él es aquel que nos arrebata. Él es el libertador.
0: Sí.
1: Y Él nos liberará en el rapto. Y aquí dice que nos libra de la ira venidera. Esta palabra, librar, es muy rica en el griego original. Conlleva la idea de arrebatarse a uno mismo. Es una palabra muy fuerte. No es una palabra donde Cristo nos toma con suavidad. Es un arrebato con fuerza de la tierra. Y esta ira venidera no se refiere a la ira eterna. No se está hablando del infierno. Este es un periodo aparte de tribulación que viene sobre toda la tierra.
0: Sí.
1: Y por eso este texto nos dice que Jesús viene de los cielos, nos va a raptar de la tierra, y el propósito es guardarnos de este tiempo de prueba.
0: Quiero hablar contigo, Mark, porque has escrito un libro especial sobre el rapto mismo. Se titula ¿Podemos todavía creer en el rapto? Y vamos a ofrecer este libro a la gente. Es un libro tremendo. Saben, han escrito 157 libros entre los tres. Y ahora quiero hacer una pregunta. En el Antiguo Testamento, la palabra rapto, arrebatado, se menciona con al menos dos personas ahí. Y también es mencionada por Jesús después de la cruz cuando Él resucitó. Me gustaría tomar el primero, Enoch. Dime lo que la Biblia menciona de Enoch.
2: Bueno, Enoch vivió en el tiempo antes del diluvio. Enoch era un hombre que andaba con Dios. Génesis 5:24 dice, y Enoch anduvo con Dios y desapareció, porque Dios se lo llevó. Y el libro dice que Dios lo trasladó al cielo para que no viera muerte. Enoch experimentó un rapto, fue arrebatado al cielo, directo al cielo. Así que Enoch experimentó un rapto personal, y es una imagen de lo que todo un grupo de personas, toda una generación experimentará cuando el rapto suceda, pero ¿sí? Otro ejemplo es Elías.
0: Sí.
2: Y Elías fue arrebatado en un carro de fuego al cielo y no probó la muerte, así que...
0: Sí, estaba preparando a Eliseo, y el hecho es que Eliseo estaba pegado a él, muy de cerca, no podía alejarse de él, pero lo entrenaba al mismo tiempo. Mas Dios básicamente los separó a ambos cuando estaban juntos, mediante un carro de fuego que apareció y de repente Elías está en él y Eliseo solo está mirando. ¿Y qué pasó?
2: El manto de Elías cae ahí sobre Eliseo y Elías va al cielo y Eliseo se queda atrás para empezar y tomar el manto de su ministerio. Pero es arrebatado al cielo para estar con Dios. Es un rapto. No le llaman rapto en el Antiguo Testamento. Le dicen llevar a alguien de la tierra al cielo sin morir.
0: Sí, bien, te daré uno más. Y de hecho es que fue una lección porque cuando investigué esto pensé justo después de que Jesús fue crucificado en la cruz, derramó su sangre por todos, hizo el sacrificio y Dios puso todos los pecados del mundo en él. Y Jesús pagó por todos nuestros pecados. Y cuando eso terminó, la cosa es que Él dijo, consumado es, y entregó su espíritu. Fue puesto en la tumba por 3 días, resucitó de entre los muertos, y mientras estaba hablando con los discípulos en los días después de que Él resucitara, entonces hubo un momento donde los dejó. ¿Y cómo se fue? ¿Y qué se dijo?
2: Se llama la ascensión de Jesús. Subió al cielo desde el Monte de los Olivos, el mismo lugar al que volverá un día.
0: Y todos los cristianos han leído esto en sus Biblias,
2: sí.
0: Pero piensa en las palabras.
2: Sí. Cuando es arrebatado, así dice, es la palabra para rapto. Se usa en Apocalipsis para describir la ascensión de Jesús. Dice, fue arrebatado al cielo. Y los ángeles estaban ahí, vieron a estos hombres y dijeron, varones galileos, ¿por qué están mirando al cielo? Jesús desaparece y es arrebatado. Jesús mismo fue arrebatado al cielo en su ascensión. Entonces, el concepto del rapto está a lo largo de las Escrituras, pero cuando llegamos al rapto de la iglesia, lo que es diferente es que todo un grupo de personas, toda esta generación de personas, que nunca probarán la muerte y que evadirán la tumba.
0: Sí, me gusta lo que los ángeles le dijeron a los discípulos que estaban viendo a Jesús ascender hacia el cielo. Ellos dijeron, ¿qué están mirando? Este mismo Jesús que ha sido tomado de ustedes al cielo vendrá de la misma manera. Es decir, ¿qué mejor definición necesitas de que Jesús volverá?
2: Cierto.
0: Aquí hay otro pasaje. Y Jeff, ahora hablemos del concepto, la ira venidera. No es el infierno, pero es lo que la Biblia llama la tribulación. Será un momento difícil, veremos eso en un programa más adelante, pero en breve, ¿por qué se dice que es importante saber que Jesús te va a librar de esa ira? Ni siquiera estarás ahí. Y de aquí tenemos la idea de que el rapto nos sacará de ahí, porque no la atravesarás si eres cristiano. Pero ¿qué pasa? ¿Qué es esta ira venidera, en resumen?
3: Siendo breve, en el contexto de las Escrituras, se habla de un tiempo cuando Dios desatará su ira sobre el planeta Tierra, sobre las naciones, durante un periodo que llamamos periodo de tribulación, periodo de 7 años. Y en el Antiguo Testamento había otra expresión de este tipo de ira apocalíptica en el diluvio de Noé. Si recuerdan, solo Noé y su familia justa fueron salvados de ese diluvio. Ahora llegamos al fin de los tiempos. Hay otra expresión de la ira apocalíptica de Dios, y la Biblia dice que será un tiempo, y Jesús lo dice, que va a ser un tiempo diferente a cualquier otro tiempo que haya pasado en el planeta Tierra. Habrá una serie de grandes juicios que Dios derramará, y de lo que hablaba Ron, esa palabra librar es la palabra rescate. Jesús viene en la mayor operación de rescate de todos los tiempos para arrebatarnos y así no experimentar ese duro tiempo de la gran ira de Dios.
0: Bien, Ron, voy a volver a ti porque Jesús mismo dijo estas palabras en Mateo 24, 21 y 22. Él dice, porque entonces habrá gran tribulación como no ha habido desde el principio del mundo hasta ahora, ni habrá jamás. Es decir, que no se anduvo con rodeos aquí, lo dijo directo. ¿Cómo más decir que algo malo va a pasar?
1: Pues sí, solo así. El hecho es de que durante el periodo de tribulación tendrán los juicios de los sellos que son horribles. Y después están los juicios de trompeta, que son aún peores. Y luego están los juicios de la copa, que son terribles. Y si eso no fuera lo bastante malo, aún tienes el Armagedón a la vuelta de la esquina. Y eso es además de que el anticristo tomará el poder y perseguirá a la gente en todas partes. Y son malas noticias. Y cuando Jesús está hablando de la gran tribulación, Él habla específicamente de la segunda mitad de la tribulación. Y esa es la peor parte del periodo de tribulación. Pero la ira de Dios estará ocurriendo a lo largo de toda la tribulación. Pero es muy malo en la segunda mitad.
0: Sí. Mark, las personas que nos escuchan quizá ni conozcan las palabras de las que hablamos. Definamos palabras. Empecemos con el rapto. ¿Qué es eso? Defínelo en resumen.
2: La palabra rapto, la palabra griega, significa agarrar, arrebatar o arrebatamiento. Habla de personas vivas en la tierra que serán arrebatadas al cielo para así estar con Jesús en un abrir y cerrar de ojos.
0: Después de eso, Jesús dice que habrá un tiempo de tribulación, 7 años. ¿Qué es el tiempo de tribulación?
2: Bien, no es solo tribulación como los problemas que tenemos en la vida o situaciones que tenemos. Es el infierno en la tierra que se desatará en este planeta por rechazar a su Creador, por rechazar a Jesús. Será un tiempo sin igual cuando la ira absoluta de Dios va a ser derramada sobre la tierra.
0: Sí. Bien, y ahora hablemos de este tema, el anticristo. La gente dice, ustedes no creen en el anticristo, ¿cierto? ¿Qué es eso?
2: Bueno, el anticristo es un futuro gobernante mundial. Es alguien que vendrá y gobernará el mundo y dominará, especialmente los últimos 3 años y medio de la tribulación. Él vendrá en una plataforma de paz al comienzo. Parecerá un hombre de gran paz, o probablemente será la persona del año, o ganará el premio Nobel de la paz. Pero a la mitad de esta tribulación, el puño de hierro dentro de su guante se revelará y dominará todo el mundo y lo gobernará por un periodo de 3 años y medio. Y se ha hablado, hay más de 100 pasajes en la Biblia que hablan sobre la carrera y el destino de este anticristo. Así que no solo es una figura secundaria, es una figura dominante en las Escrituras.
1: Puedo agregar a eso, John, que la palabra anti significa opuesto o en lugar de. Creo que ambos aplican al anticristo.
0: Sí.
1: Se coloca a sí mismo en lugar de Jesucristo y se opone a Jesucristo.
0: Sí. Mark, ¿podrías decirnos qué es la batalla del Armagedón?
2: Bueno, es la gran batalla final que culmina el periodo de tribulación de 7 años. Hay 2 eventos que culminan ese periodo. La segunda venida de Jesús y la batalla del Armagedón. Pero esta batalla se librará en la tierra. Todas las naciones de la tierra se reunirán en la tierra de Israel. Y Jesús vendrá en su segunda venida a destruir al anticristo y sus ejércitos que están reunidos ahí en Armagedón. El Armagedón es un lugar real en Israel.
0: Es real. ¿Y qué es el reino milenial?
2: Después de que Jesús venga en su segunda venida, establecerá un reino en esta tierra que durará 1000 años. Cuando lo que Dios originalmente quería en este mundo fuera bajo Adán y que él falló en lograr, se cumplirá en Jesús, que es el segundo Adán. Él va a gobernar y reinar este maravilloso reino de paz y prosperidad en la tierra por 1000 años.
3: Sí. John, Jeff, cuando oramos el Padre nuestro, venga tu reino, hágase tu voluntad, hablamos de ese reino milenial.
0: Sí, y háblanos de segunda de Tesalonicenses 1:7-10, porque Pablo entra en acción aquí y se refiere a este tiempo de ira. Y él no se anda con rodeos tampoco. Y Pablo dice, cualquiera puede buscarlo, segunda de Tesalonicenses 1:7-10. Cuando el Señor Jesús se ha revelado desde el cielo, con sus poderosos ángeles, en llama de fuego, dando castigo a los que no conocen a Dios y a los que no obedecen al Evangelio de nuestro Señor Jesús, estos sufrirán el castigo de eterna destrucción, excluidos de la presencia del Señor y de la gloria de su poder, cuando Él venga para ser glorificado en sus santos en aquel día y para ser admirado entre todos los que han creído, porque nuestro testimonio ha sido creído por ustedes. Déjame hacerte dos preguntas aquí porque la gente se confunde. Parece que estamos hablando de dos venidas de Cristo. Una, donde viene en el aire. No baja hasta la tierra, pero dice, suban aquí y todos son arrebatados. Luego tenemos un montón de pasajes de los que hablaremos, donde Jesús, después del rapto y después de la tribulación, Él vuelve y viene a la tierra para esa batalla del Armagedón. Define las dos venidas.
3: Sí, hay dos fases de la segunda venida de Cristo. Primero es el rapto, donde viene en el aire por sus santos. En la segunda venida viene a la tierra actual, como fue profetizado en Hechos 1, y en Zacarías, que viene a la tierra, pero viene con sus santos. En el rapto viene a rescatar a los creyentes, pero en la segunda venida viene a traer castigo a los incrédulos. Entonces son dos venidas diferentes, son dos apariciones del Señor. La palabra griega parousía habla de su aparición o venida, y lo más interesante de la segunda venida en los versos que tú leíste es que Cristo vendrá montando un caballo blanco, es un conquistador, es un corcel blanco, y le siguen los ejércitos que están en los cielos, por los ángeles y por todos los santos que están en los cielos. Y la Biblia dice que de su boca sale una espada, que es la palabra de Dios, y desde nuestra perspectiva es una gran conquista, es una gloriosa aparición, pero en la perspectiva terrenal es el evento más terrible en la historia humana. Masacra a todos sus enemigos. La Biblia dice, y del lagar salió sangre que subió hasta los frenos de los caballos, por una distancia como de 320 kilómetros. Será una horrible matanza de sus enemigos, y también dice en Apocalipsis 19 que es como pisar las uvas en el lagar del vino. Esta es la expresión de la gran ira de Dios, su gran enojo. Al mismo tiempo, Jesús vuelve para reclamar lo suyo.
0: Sí, y algunos están diciendo, ¿realmente creen en eso? Tenemos 3 con doctorados aquí, una maestría y también 157 libros de ese lado de la mesa, y han escrito relatos detallados de lo que significan las palabras. Si crees que Jesús es el Hijo de Dios y tú crees que la Biblia dice la verdad de lo que va a suceder y todos quieren saber dónde estamos, es como más del 42% de nuestra población, el 90% de nuestro pueblo cristiano evangélico cree que estamos viviendo en los últimos días. En los lugares que visité, acabo de viajar a Europa. El hecho es que la gente ahí me dijo, creo que vivimos en los últimos días. ¿Por qué? Solo mira nuestras sociedades. Tenemos injusticia, tenemos drogadicción, hay asesinatos que pasan en nuestra calle, tenemos todo tipo de delitos, tenemos todo tipo de problemas y todo lo reconocemos. Bueno, vamos a hablar sobre eso también. Se dirige hacia un final y Jesús está hablando de todo eso. Ahora, Mark, en el libro que escribiste podemos todavía creer en el rapto, y otra vez es un libro fantástico que ofrecemos, y en Primera de Corintios, Pablo, el apóstol, escribe a los Corintios 15, 51 y 52 y dice, así que les digo un misterio, y necesito saber cuál es ese misterio. No todos dormiremos, pero todos seremos transformados en un momento, en un abrir y cerrar de ojos. ¿De qué está hablando aquí Pablo?
2: Bien, el misterio aquí es que habrá toda una generación de creyentes que no morirá. Es algo que nunca ha sido revelado antes y es lo que significa un misterio en las Escrituras.
0: Nadie en el Antiguo Testamento sabía de
2: esto. Así es, nadie en el Antiguo Testamento lo sabía, pero ahora ha sido revelado en el Nuevo Testamento y así toda una generación de creyentes no morirá. En el Antiguo Testamento encontramos pasajes como Daniel 12, 1 al 3, que enseña la resurrección. La gente va a morir y ser resucitada. Pero nunca antes había enseñado que habrá toda una generación de personas que no morirán y serán arrebatados al cielo en un abrir y cerrar de ojos. Ese es el misterio y de eso podemos ser parte si conocemos a Jesús.
0: Y dice que seremos transformados. ¿Qué significa?
2: Seremos transformados y va a ser una transformación interior y exterior. Vamos a tener un cuerpo nuevo, pero también nuestra alma y nuestro espíritu serán transformados. Será una transformación total, un cambio total, que Jesús realizará en un momento mientras seamos arrebatados al cielo.
1: Debo mencionar también, John, que esto es verdad para los verdaderos creyentes. En Corinto tenían creyentes maduros y creyentes muy inmaduros. Pero si has confiado en Cristo, estás adentro. Eres parte del rapto. Y otra cosa, ese pasaje cierra diciendo que devorada ha sido la muerte en victoria. Los antiguos judíos creían que la muerte tenía el mal hábito de tragar a los vivos. Pero ahora Pablo le da la vuelta. La muerte será tragada, y es por causa del rapto.
0: Muy bien, casi se nos termina el tiempo, y la cosa es que estos pasajes son escritos para quienes conocen a Jesús. Los únicos que se van y su cuerpo es transformado y van al cielo por toda la eternidad y están con el Señor son quienes conocen a Cristo personalmente. Hay muchas personas que van a la iglesia, pero me preocupa que solo vayan a la iglesia y no conozcan a Jesús de verdad. Y quiero que les hables a ellos, y quiero que hables, Mark, con las personas que dicen, «Sabes, nunca había oído este mensaje antes. Escuché un poco sobre Jesús, pero ¿qué es esto de que pueda entrar a tu vida, que pueda cambiarte y que cuando mueres puedes estar seguro de que irás al cielo? Es seguro, no hay obras que hacer antes de llegar, pero Él por su gracia te da un regalo. ¿Cuál es este regalo que le da a las personas que ponen su fe en Jesús?»
2: Bien, cuando Jesús murió en la cruz, compró un perdón para cada persona, un perdón de todos los pecados. Y todo lo que hay que hacer, lo que tienes que hacer para obtener perdón es solo recibirlo, y es dado por la gracia de Dios, es un regalo. Y suena muy bueno para ser verdad, pero Jesús compró ese perdón y todo lo que tienes que hacer es solo tomarlo. Puedes tomarlo haciendo una oración. Y haces una oración al solo decir unas palabras como esta: «Señor, sé que soy un pecador. Señor, sé que he quebrantado tu ley. Sé que necesito un salvador. No puedo hacerlo yo mismo. Y creo que Jesús, que murió en la cruz por mis pecados y resucitó, creo que es ese salvador. Y yo confío en Él, creo en Él, y lo recibo hoy como mi salvador del pecado». Tienes que recibirlo en tu corazón, en tu vida, y pedirle que entre. Cuando lo hagas, Él lavará tus pecados y te dará como regalo la vida eterna. Oro para que lo hagas y hoy entres en la familia de Dios por la fe de Jesucristo y tengas la esperanza de la que hemos estado hablando aquí hoy.
0: Sí. Amigos, espero que hayan hecho esa oración con Mark. Y si la has hecho, otra vez, la Biblia dice, «Todo aquel que invoque el nombre del Señor será salvo». La siguiente semana, no llegamos a eso, pero llegaremos la siguiente semana cuando Jesús dijo que está preparando para nosotros, justo ahora, lo que les va a pasar en el futuro a los que creen en Cristo y qué experimentarán. Y es un pasaje fantástico. Si no lo has leído, si no has leído el libro de Juan, hazlo. Es uno de los pasajes principales y el mismo Jesús lo enseña y lo mostraremos. Es lo que yo llamo buenas noticias, grandes buenas noticias. Y gracias por unirte esta semana. Espero que hayas disfrutado escuchándonos. Si no entendiste todo lo que dijimos, sigue viendo porque definiremos términos según las Escrituras mientras avanzamos. Y no te vayas, hay unas palabras para ti en un momento.
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1: 2:41.

0: Mateo,
1: capítulo 21. Cuando se acercaron a Jerusalén y vinieron a Betfagé, al monte de los Olivos, Jesús envió dos discípulos diciéndoles: Id a la aldea que está enfrente de vosotros, y luego hallaréis una asna atada y un pollino con ella. Desatadla y traédmelos. Y si alguien os dijere algo, decid: El Señor los necesita, y luego los enviará. Todo esto aconteció para que se cumpliese lo dicho por el profeta cuando dijo: Decid a la hija de Sión, he aquí, tu rey viene a ti, manso y sentado sobre una asna, sobre un pollino, hijo de animal de carga. Y los discípulos fueron e hicieron como Jesús les mandó, y trajeron el asna y el pollino, y pusieron sobre ellos sus mantos, y él se sentó encima. Y la multitud, que era muy numerosa, tendía sus mantos en el camino, y otros cortaban ramas de los árboles y las tendían en el camino. Y la gente que iba delante y la que iba detrás aclamaba diciendo: «Hosana al Hijo de David, bendito el que viene en el nombre del Señor, hosana en las alturas». Cuando entró él en Jerusalén, toda la ciudad se conmovió diciendo: «¿Quién es este?». Y la gente decía: «Este es Jesús el profeta, de Nazaret de Galilea». Y entró Jesús en el templo de Dios, y echó fuera a todos los que vendían y compraban en el templo, y volcó las mesas de los cambistas y las sillas de los que vendían palomas, y les dijo: Escrito está, mi casa, casa de oración será llamada, mas vosotros la habéis hecho cueva de ladrones. Y vinieron a él en el templo ciegos y cojos, y los sanó. Pero los principales sacerdotes y los escribas, viendo las maravillas que hacía, y a los muchachos aclamando en el templo y diciendo: Hosana al Hijo de David, se indignaron y le dijeron: ¿Oyes lo que éstos dicen? Y Jesús les dijo: Sí. ¿Nunca leísteis: De la boca de los niños y de los que maman perfeccionaste la alabanza? Y dejándolos, salió fuera de la ciudad, a Betania, y posó allí. Por la mañana, volviendo a la ciudad, tuvo hambre. Y viendo una higuera cerca del camino, vino a ella, y no halló nada en ella, sino hojas solamente. Y le dijo: Nunca jamás nazca de ti fruto. Y luego se secó la higuera. Viendo esto, los discípulos decían maravillados: ¿Cómo es que se secó enseguida la higuera? Respondiendo Jesús les dijo: De cierto os digo que si tuviereis fe, y no dudareis, no sólo haréis esto de la higuera, sino que si a este monte dijereis: Quítate y échate en el mar, será hecho. Y todo lo que pidiereis en oración, creyendo, lo recibiréis. Cuando vino al templo, los principales sacerdotes y los ancianos del pueblo se acercaron a él mientras enseñaba y le dijeron: ¿Con qué autoridad haces estas cosas? ¿Y quién te dio esta autoridad? Respondiendo Jesús les dijo: Yo también os haré una pregunta, y si me la contestáis, también yo os diré con qué autoridad hago estas cosas. El bautismo de Juan, ¿de dónde era? ¿Del cielo o de los hombres? Ellos entonces discutían entre sí, diciendo: Si decimos del cielo, nos dirá: ¿Por qué, pues, no le creísteis? Y si decimos de los hombres, tememos al pueblo, porque todos tienen a Juan por profeta. Y respondiendo a Jesús dijeron: No sabemos. Y él también les dijo: Tampoco yo os digo con qué autoridad hago estas cosas. Pero, ¿qué os parece? Un hombre tenía dos hijos, y acercándose al primero le dijo: Hijo, ve hoy a trabajar en mi viña. Respondiendo él dijo: No quiero. Pero después, arrepentido, fue. Y acercándose al otro le dijo de la misma manera. Y respondiendo él dijo: Sí, señor, voy. Y no fue. ¿Cuál de los dos hizo la voluntad de su padre? Dijeron ellos: El primero. Jesús les dijo: De cierto os digo que los publicanos y las rameras van delante de vosotros al reino de Dios. Porque vino a vosotros Juan en camino de justicia, y no le creísteis. Pero los publicanos y las rameras le creyeron. Y vosotros, viendo esto, no os arrepentisteis después para creerle. Oíd otra parábola. Hubo un hombre, padre de familia, el cual plantó una viña, la cercó de vallado, cavó en ella un lagar, edificó una torre, y la arrendó a unos labradores y se fue lejos. Y cuando se acercó el tiempo de los frutos, envió sus siervos a los labradores para que recibiesen sus frutos. Mas los labradores, tomando a los siervos, a uno golpearon, a otro mataron y a otro apedrearon. Envió de nuevo otros siervos, más que los primeros, e hicieron con ellos de la misma manera. Finalmente les envió su hijo diciendo, «Tendrán respeto a mi hijo». Mas los labradores, cuando vieron al hijo, dijeron entre sí, «Este es el heredero, venid, matémosle y apoderémonos de su heredad». Y tomándole, le echaron fuera de la viña y le mataron. Cuando venga, pues, el señor de la viña, ¿qué hará a aquellos labradores? Le dijeron, «A los malos destruirá sin misericordia y arrendará su viña a otros labradores que le paguen el fruto a su tiempo». Jesús les dijo, «¿Nunca leísteis en las Escrituras, la piedra que desecharon los edificadores ha venido a ser cabeza del ángulo? ¿El Señor ha hecho esto y es cosa maravillosa a nuestros ojos? Por tanto os digo que el reino de Dios será quitado de vosotros y será dado a gente que produzca los frutos de él. Y el que cayere sobre esta piedra será quebrantado, y sobre quien ella cayere le desmenuzará». Y oyendo sus parábolas, los principales sacerdotes y los fariseos entendieron que hablaba de ellos. Pero al buscar cómo echarle mano, temían al pueblo porque éste le tenía por profeta.

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1: 3:06.

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Aunque muchas personas piensan que el pulpo es una criatura fea, el pulpo es inteligente. La madre pulpo pone mucho amor y esfuerzo

a su alrededor. Pero ahora empieza su verdadero trabajo. Hasta que los huevos se abran, la madre pulpo renuncia a su comida, concentrándose en nada más que limpiar sus huevos de cualquier material que pueda resultar en una infección de hongo o parásito. Ella acurruca los huevos gentilmente en sus brazos, cepillando cada uno de sus 20.000 huevos y a veces lavándolos con chorros de agua. No hay nada más que pueda hacer por sus críos, pero este cuidado recibe su única atención. Se dice ciertamente que uno no puede dar algo que no tiene. Si uno no tiene amor, no puede dar amor a otros. Por lo tanto, el creador del pulpo debe saber mucho acerca de dar un amor individual y cuidado a una multitud de individuos. 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

0: La vida tiene días grises, sombríos y lluviosos, al igual que las personas y las relaciones. Esto es Pautas para Vivir. Ahorrar para un día lluvioso es sabiduría universal. No sabemos lo que traerá el futuro, pero anticipamos momentos difíciles para los que queremos estar preparados. De la misma manera, las relaciones, matrimonios y amistades también atraviesan temporadas de prueba. Lo que hemos ahorrado relacionalmente puede marcar la diferencia cuando llegan los desafíos. La Escritura nos da una guía clara. Debemos ser comprensivos con las faltas de los demás y perdonar a quienes nos ofenden, recordando que Dios nos perdonó a nosotros. Debemos vestirnos de amor, que une a todos en perfecta armonía, y amar profundamente, porque el amor cubre muchos errores y heridas. A veces, los problemas surgen por nuestras propias fallas. Será más fácil para un cónyuge o un amigo perdonar y continuar amando en tiempos de estrés si hemos cultivado previamente buena voluntad mediante gestos e interacciones positivas. Pequeñas acciones diarias marcan la diferencia. Expresar aprecio por la otra persona, dejar notas de amor sin motivo o besar a su pareja con genuino afecto. Acumular este tipo de interacciones crea una reserva de afecto y paciencia que sostendrá las relaciones cuando lleguen los días difíciles. Ahorrar amor no es solo prudencia, es obedecer la invitación de Dios a vivir en reconciliación y armonía. Así, aún en los días lluviosos, el amor verdadero prevalece y nos mantiene unidos.
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4: 4:31 minutos.

0: Mateo.
1: Capítulo 25. Entonces el reino de los cielos será semejante a 10 vírgenes que, tomando sus lámparas, salieron a recibir al esposo. 5 de ellas serán prudentes y 5 insensatas. Las insensatas, tomando sus lámparas, no tomaron consigo aceite, mas las prudentes tomaron aceite en sus vasijas juntamente con sus lámparas. Y tardándose el esposo, cabecearon todas y se durmieron. Y a la medianoche se oyó un clamor: «Aquí viene el esposo, salid a recibirle». Entonces todas aquellas vírgenes se levantaron y arreglaron sus lámparas. Y las insensatas dijeron a las prudentes: «Dadnos de vuestro aceite, porque nuestras lámparas se apagan». Mas las prudentes respondieron diciendo: «Para que no nos falte a nosotras y a vosotras, id más bien a los que venden y comprad para vosotras mismas». Pero mientras ellas iban a comprar, vino el esposo, y las que estaban preparadas entraron con él a las bodas, y se cerró la puerta. Después vinieron también las otras vírgenes diciendo: «Señor, Señor, ábrenos». Mas él respondiendo dijo: «De cierto os digo que no os conozco. Velad pues, porque no sabéis el día ni la hora en que el Hijo del Hombre ha de venir. Porque el reino de los cielos es como un hombre que, yéndose lejos, llamó a sus siervos y les entregó sus bienes. A uno dio 5 talentos, y a otro 2, y a otro 1, a cada uno conforme a su capacidad, y luego se fue lejos. Y el que había recibido 5 talentos fue y negoció con ellos, y ganó otros 5 talentos. Asimismo, el que había recibido 2, ganó también otros 2. Pero el que había recibido 1 fue y cavó en la tierra y escondió el dinero de su señor. Después de mucho tiempo vino el señor de aquellos siervos y arregló cuentas con ellos. Y llegando el que había recibido 5 talentos, trajo otros 5 talentos, diciendo: «Señor, 5 talentos me entregaste, aquí tienes, he ganado otros 5 talentos sobre ellos». Y su señor le dijo: «Bien, buen siervo y fiel, sobre poco has sido fiel, sobre mucho te pondré. Entra en el gozo de tu señor». Llegando también el que había recibido 2 talentos, dijo: «Señor, 2 talentos me entregaste. Aquí tienes, he ganado otros 2 talentos sobre ellos». Su señor le dijo: «Bien, buen siervo y fiel, sobre poco has sido fiel, sobre mucho te pondré. Entra en el gozo de tu señor». Pero llegando también el que había recibido 1 talento, dijo: «Señor, te conocía que eres hombre duro, que siegas donde no sembraste y recoges donde no esparciste. Por lo cual tuve miedo, y fui y escondí tu talento en la tierra. Aquí tienes lo que es tuyo». Respondiendo su señor le dijo: «Siervo malo y negligente, sabías que ciego donde no sembré y que recojo donde no esparcí. Por tanto, debías haber dado mi dinero a los banqueros, y al venir yo hubiera recibido lo que es mío con los intereses. Quitadle pues el talento y dadlo al que tiene 10 talentos, porque al que tiene le será dado y tendrá más, y al que no tiene, aún lo que tiene le será quitado. Y al siervo inútil echadle en las tinieblas de afuera, allí será el lloro y el crujir de dientes. Cuando el Hijo del Hombre venga en su gloria, y todos los santos ángeles con él, entonces se sentará en su trono de gloria, y serán reunidas delante de él todas las naciones. Y apartará los unos de los otros, como aparta el pastor las ovejas de los cabritos. Y pondrá las ovejas a su derecha, y los cabritos a su izquierda. Entonces el rey dirá a los de su derecha: «Venid, benditos de mi Padre, heredad el reino preparado para vosotros desde la fundación del mundo. Porque tuve hambre y me disteis de comer. Tuve sed y me disteis de beber. Fui forastero y me recogisteis. Estuve desnudo y me cubristeis. Enfermo y me visitasteis. En la cárcel y vinisteis a mí». Entonces los justos le responderán diciendo: «Señor, ¿cuándo te vimos hambriento y te sustentamos, o sediento y te dimos de beber? ¿Y cuándo te vimos forastero y te recogimos, o desnudo y te cubrimos? ¿O cuándo te vimos enfermo o en la cárcel y vinimos a ti?». Y respondiendo el rey les dirá: «De cierto os digo que en cuanto lo hicisteis a uno de estos mis hermanos más pequeños, a mí lo hicisteis». Entonces dirá también a los de la izquierda: «Apartaos de mí, malditos, al fuego eterno preparado para el diablo y sus ángeles. Porque tuve hambre y no me disteis de comer, tuve sed y no me disteis de beber, fui forastero y no me recogisteis, Estuve desnudo y no me cubristeis, enfermo y en la cárcel y no me visitasteis. Entonces también ellos le responderán diciendo, Señor, ¿cuándo te vimos hambriento, sediento, forastero, desnudo, enfermo o en la cárcel y no te servimos? Entonces les responderá diciendo, De cierto os digo que en cuanto no lo hicisteis a uno de estos más pequeños, tampoco a mí lo hicisteis. E irán estos al castigo eterno y los justos a la vida eterna.

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3: 4:58 minutos.

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1: 5:51 minutos.

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1: En una importante revista se publicó lo siguiente: el panorama nacional está lleno de las víctimas de la epidemia de divorcios. Ex esposas criando a sus hijos solas, ex esposos tratando de empezar una nueva vida y sin embargo seguir siendo o tratando de ser un buen padre para sus hijos, a quienes ve solo en días específicos.
2: Mientras tanto, los hijos tienen que vivir entre sus padres que están en guerra. Trágico, realmente trágico, ¿no le parece? En una encuesta estudio realizado entre 60 familias de clase media, se descubrió que solo el 10% de los excónyuges dijeron que, después del divorcio, habían tenido éxito mejorando sus vidas. Solo el 10%.
1: En el matrimonio, el voto de que hasta que la muerte nos separe, en nuestros días, se ha transformado en hasta que las deudas o los problemas o hasta que los suegros o las infidelidades y aún los hijos nos separen. Es muy grato saludarles, amigos y amigas del Amor que Vale. Mi nombre es Irving Ravelo. Hoy, el Dr. Adrian Rogers, en la voz del pastor Lenin de Llanón, nos ofrece la primera parte de su mensaje, Una base para la familia.
2: Hace algunos años leí acerca de un empresario que compró el basurero de la ciudad en donde vivía. Era un enorme terreno que había sido rellenado con basura. Habiendo comprado el basurero, el hombre trajo enormes camiones llenos de tierra que fueron botando encima de la basura mientras unas compactadoras y otras aplanadoras iban presionando y nivelando la tierra hasta que el basurero desapareció por completo y solo se veía un hermoso, enorme y bien nivelado terreno. Luego comenzaron a trazar calles y aceras y muy pronto ese terreno se convirtió en un hermoso lugar, con casas de diferentes estilos arquitectónicos, hermosos jardines, bien iluminadas calles, un parquecito central con atractivas fuentes de burbujeantes aguas, juegos infantiles y, en fin, todo lo necesario para que fuera un codiciado vecindario. Rápidamente la gente compró las casas y por un buen tiempo todos estaban realmente felices de vivir en esa subdivisión de la ciudad. Pero un día las calles comenzaron a desnivelarse, las aceras se rompían, los pisos de las casas comenzaron a hundirse, las paredes se partían, puertas y ventanas se desnivelaban y los techos se abrían y se hundían. Y una por una las casas fueron abandonadas. Esa hermosa subdivisión se convirtió en un cementerio de paredes destruidas y de escombros, y la gente de las otras subdivisiones que permanecían estables comentaban y decían: desde el principio esa subdivisión comenzó mal. Fue construida sobre un basurero. ¿Sabe que hoy tenemos hogares construidos de la misma manera? Por eso el tema del mensaje de hoy es una base para la familia. Por favor, busque el capítulo 5 de Mateo, desde el verso 31. También fue dicho: cualquiera que repudia a su mujer, dele carta de divorcio. Pero yo os digo que el que repudia a su mujer, a no ser por causa de fornicación, hace que ella adultere, y el que se casa con la repudiada comete adulterio. Vayamos ahora al capítulo 7, verso 24. Cualquiera, pues, que me oye estas palabras y las hace, las compararé a un hombre prudente que edificó su casa sobre la roca. Estamos viviendo en medio de una tragedia nacional, la tragedia de los hogares construidos sobre basura ética y moral, los matrimonios desechables, La gente se casa buscando un ideal, ideal que muy pronto se convierte en una carga, por lo cual se busca un nuevo ideal que termina siendo una nueva carga, y así el círculo vicioso es interminable. Para muchos matrimonios fracasados, la solución más rápida es el divorcio. Casi se ha vuelto un estilo de vida. Pero toda la angustia, la desesperación, el infierno emocional que viven quienes se divorcian, afectan a los hijos de los divorciados y a las familias inmediatas de los divorciados. Y es como consecuencia por no obedecer la palabra de Dios. El plan y propósito de Dios para el matrimonio es hasta que la muerte los separe. Un día le pregunté a mi esposa, Joyce, ¿me amarás cuando esté envejeciendo y pierda mi atractivo? Y ella, veloz como un rayo, me contestó, ya lo estoy haciendo. Jamás se une en matrimonio pensando que si no es como usted lo soñaba, se divorcia. Y aunque el matrimonio fue hecho en el cielo, tenemos que vivirlo aquí en la tierra. En una importante revista leí lo siguiente. El panorama nacional está lleno de las víctimas de la epidemia de divorcios. Ex esposas criando a sus hijos, solas. Ex esposos tratando de empezar una nueva vida y sin embargo seguir siendo o tratando de ser un buen padre para sus hijos, a quienes solo ve en días específicos. Mientras tanto, los hijos tienen que vivir entre sus padres que están en guerra. Realmente trágico, ¿no le parece? En una encuesta estudio realizado entre 60 familias de clase media, se descubrió que solo el 10% de los excónyuges dijeron que después del divorcio habían tenido relativo éxito mejorando sus vidas. Solo el 10%. En nuestros días, el divorcio se ha convertido en una horrible epidemia que explica el porqué de tantas vidas destrozadas, que producen hogares destrozados, que producen vidas destrozadas, que producen hogares destrozados, y parece que esto no tiene fin. Necesitamos aprender de la palabra de Dios cómo romper este círculo vicioso y poner fuertes fundamentos para la familia. ¿Qué dice Dios al respecto? Busque Malaquías 2:16. Jehová, Dios de Israel, aborrece el repudio. Aquí la palabra repudio significa dejar de lado, separar por fuerza, divorciar. Al hablar de un firme fundamento para la familia, quiero que veamos tres cosas. Primero, el diseño de Dios para el matrimonio. Lo que Jesús dijo en los versos 31 y 32 de Mateo 5 tiene un pasaje paralelo en Mateo 19, comenzando con el verso 1. Aconteció que cuando Jesús terminó estas palabras, se alejó de Galilea. Y fue a las regiones de Judea, al otro lado del Jordán, y le siguieron grandes multitudes, y los sanó allí. Entonces vinieron a él los fariseos, tentándole, y diciéndole, ¿es lícito al hombre repudiar a su mujer por cualquier causa? Había un maestro, un rabino en esos días llamado Eliao, que enseñaba que un hombre podía divorciarse de su mujer si ella no sabía cocinar, o si ella hablaba demasiado y en voz alta, o si ella decía palabras descomedidas a los padres de él. Y lo que realmente los fariseos le estaban preguntando a Jesús era, ¿estás de acuerdo con la enseñanza de Eliao? La respuesta de Jesús les dijo, ¿no habéis leído que el que los hizo al principio, varón y hembra los hizo? De paso, quiero decir que Dios está en contra de la moderna idea del unisex. Cuando Dios creó a la primera pareja, al hombre le hizo bien hombre y a la mujer bien mujer. Y dijo, por tanto dejará el hombre a su padre y a su madre y se unirá a su mujer y serán una sola carne. Y el Señor Jesús en Mateo 19:6 termina cualquier discusión sobre este asunto al decir, por tanto lo que Dios juntó, no lo separe el hombre. ¿Cuál es el plan de Dios para el matrimonio? Usted puede contratar al mejor constructor del mundo y pedirle que le construya una casa. Pero si él no sabe lo que es una casa, no podrá construirla, sin que importe cuán buen carpintero o constructor es. Uno puede tener los hijos más maravillosos del mundo y decir, voy a construir un hogar cristiano o voy a construir un hogar como Dios lo diseñó. Pero si usted no sabe lo que Dios diseñó, ¿cómo va a construirlo? Así que, ¿cuál es el diseño, el plan de Dios para el matrimonio? En el capítulo 19 de Mateo hay tres versos claves. Y como usted bien lo sabe, un verbo es una palabra activa. Esos verbos son dejar, unirse y ser. Cualquier consejería matrimonial tiene que girar en torno a esos tres verbos activos. Todos los problemas matrimoniales se derivan de un mal entendimiento de estos verbos. De paso, note que Jesús está citando aquí del libro del Génesis. Cuando Dios dice, por tanto, dejará el hombre a su padre y a su madre, está hablando de la prioridad en el matrimonio. El matrimonio es la más alta de todas las relaciones humanas, y la relación entre marido y mujer debe ser el lazo más fuerte que la relación entre padres e hijos. Tal vez muchos no estén de acuerdo conmigo en este punto. Pero recuerde que yo solo estoy repitiendo lo que Dios dice en su palabra. La relación entre marido y mujer debe ser la más firme, la más fuerte relación sobre la tierra. Cuando usted está criando a sus hijos, ¿sabe cuál es su trabajo como padre, como madre? Es darles a sus hijos alas para cuando tengan que abandonar el nido. La Biblia usa como ilustración las águilas. Mamá águila enseña a sus polluelos a volar. No les enseña a buscar alimento, les enseña a volar. Ve el paralelismo. Los padres sabios prepararán a sus hijos para cuando tengan que volar solos. Nuestros hijos hoy en día no necesitan estar tan cómodos en el hogar. Mamá águila traerá el alimento para sus críos por un tiempo. Pero llega el momento en que ella, batiendo sus poderosas alas, los empuja fuera del nido. El aguilucho aterrado cae velozmente, pero a medio camino hacia abajo se acuerda que tiene alas y las mueve vigorosamente y descubre que puede volar. ¿Sabe lo que muchos de nosotros hacemos como padres? Decimos, yo no quiero que mis hijos sufran lo que yo sufrí. Yo quiero que tengan lo que yo no tuve. Muchas veces yo mismo tuve que hacerme la pregunta, ¿les estoy dando a mis hijos solo lo que mis padres no pudieron darme? ¿O les estoy dando también las cosas que mis padres sí me dieron? Mira, yo nací durante la depresión y tengo la impresión de que no fui planificado, pero tampoco fui abortado. Gracias a Dios. Pero siempre supe que fui amado por mis padres. Y aunque teníamos muy poco, teníamos tanto. Pero ¿sabe lo que más recuerdo de mi niñez? Los buenos tiempos que teníamos como familia, porque teníamos tan poco. A veces mi papá, porque no había trabajo, decía, bueno, vámonos de pesca. Y pasábamos casi todo el día en una islita cercana a las playas de Palm Beach en la Florida. Al atardecer encendíamos una fogata en la playa y asábamos los pescados y los comíamos como si hubiera sido el mejor banquete. Aún hoy extraño eso, algo que ningún dinero del mundo puede comprar. Sabe, las cosas no nos hacen felices. No haga la vida de sus hijos tan cómoda. Trate de construir en ellos carácter y prepárelos para cuando tengan que abandonar el nido. ¿Sabe cuándo nosotros, como padres, tenemos éxito? Cuando nuestros hijos ya no nos necesiten. Pero mientras están en casa, les amamos, les educamos, les instruimos. Ellos necesitan nuestro amor y nosotros necesitamos saber que ellos necesitan nuestro amor. Esta necesidad mutua de amar es el fuerte lazo emocional que necesitamos para mantener firme la relación familiar. Pero después de un tiempo, nuestros hijos como que ya no necesitan ese amor paternal o maternal. Y es natural cuando un jovencito no necesita del amor de su madre como lo necesitaba cuando era solo un niño. Pero no hay nada más satisfactorio que cuando vemos que nuestros hijos han aprendido a volar y usted sabe que les ha enseñado a hacer o a tomar decisiones, a ganar dinero honestamente, a ahorrar, a enfrentar el mundo. No trate de retenerlos más de lo que ellos quieren ser retenidos. Recuerde que son como una barra de jabón. Si la aprieta demasiado fuerte, saltará de su mano. De esto se trata el matrimonio. Un hombre deja a su padre y a su madre y se une a su mujer. Así que el primer verbo activo es dejará y habla de la prioridad en el matrimonio. El siguiente verbo es unirá. Ahora esta palabra no es simplemente que se unirá, sino que significa que se pegará, se soldará a su mujer y habla de la permanencia en el matrimonio. Amigo, jamás considere el divorcio como una opción. Quite esa palabra del vocabulario suyo. El marido está soldado a su mujer. La esposa está soldada a su marido. Muéstreme a un marido y mujer que consideren el divorcio como opción y yo le mostraré a una pareja que tiene gran potencial para la desintegración de su hogar. ¿Piensa usted que aquellos que se divorcian lo hacen porque tienen problemas? ¿Quiere decir que aquellos que no se divorcian no tienen problemas? Amigo, ¿en qué país utópico cree que está viviendo? Todos los matrimonios tienen esencialmente los mismos problemas. La diferencia está en la clase de compromiso que tenemos mutuamente. No hay problema demasiado grande para resolverlo, solo hay gente muy pequeña para resolverlo. Todos tenemos problemas, pero llega el momento del verdadero compromiso cuando decimos, me uniré a mi mujer. El tercer verbo activo es ser, y serán una sola carne. Escúcheme, esto significa mucho más que sexo o la unión sexual. Significa ser una sola carne en lo físico, lo psicológico y lo espiritual. El ser una sola carne físicamente es para la procreación y la multiplicación. Dios le dijo a Adán y a Eva, fructificad y multiplicaos y llenad la tierra. En nuestros días está como fuera de moda el tener hijos, olvidándonos que los hijos son herencia del Señor. ¿Cuál es la disculpa? El querer una casa más lujosa, o el más moderno carro, o unas soñadas vacaciones en un crucero, etc. Que Dios tenga misericordia de usted si así piensa. Otros dicen, los hijos hacen pobre a un hombre rico. Pues lo han entendido al revés. Pues los hijos hacen rico a un hombre pobre. El hombre rico no puede llevarse su riqueza al cielo. Yo tendré a todos mis hijos en el cielo porque son herencia del Señor. Lo de ser una sola carne psicológicamente tiene que ver con la comunicación mutua. Las más profundas necesidades emocionales y espirituales del hombre son realizadas en la mujer y las de la mujer en el hombre. Dios dijo que no era bueno para el hombre estar solo. Así que la mujer no solo debe ser la esposa, sino también la mejor amiga del hombre y su amante en el mejor sentido de la palabra. Y ser una sola carne en lo espiritual es para comunión. Si esposo y esposa no se comunican, se desintegran. No hay nada más precioso y valioso que el ver a un hombre y a una mujer unidos en matrimonio son una sola carne en lo sexual, lo psicológico y lo espiritual, y juntos aman a Dios. Ese es el plan divino para el matrimonio. Ese es el plan diseñado por Dios mismo. Bien, los otros puntos los estudiaremos en el programa siguiente. ¿Cómo le va en su matrimonio con su cónyuge, con sus hijos? ¿Anda rondando el fantasma del divorcio entre ustedes? ¿Qué influencia tiene Dios en su hogar? ¿Cuál es su relación personal con Cristo? Estas son importantísimas preguntas que solo usted puede contestar. Pero le puedo decir que si Dios no es una realidad en usted y en el seno familiar, más serán los momentos de guerra que de paz los que están viviendo. Alce la bandera blanca y ríndase a Cristo. Deje que Él controle su corazón, su mente, su vida misma. Recíbale como Salvador y Señor, porque Él pagó por usted con su propia vida la deuda de la culpa de sus pecados. Busque su perdón y Él le cubrirá con su gracia y misericordia. Si usted hace esa decisión espiritual este momento, tenga la amabilidad de escribirnos al respecto. Deseamos ser parte de su gozo espiritual. Su carta, además, nos brindará la oportunidad de orar por usted y su nueva vida como creyente en el Señor Jesucristo.
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1: Víctor publicó en nuestro muro de Facebook: Soy de Misiones Argentina. Sus mensajes son de edificación y a través de ellos podemos escuchar la sana doctrina y la verdad nos hace libres. Les felicito. Sigan adelante. Bendiciones. Gracias, Víctor, y atesoramos sus oraciones.
0: Ángela de Guayaquil, Ecuador, agradece. Gracias por el gran amor con el que comparte sus conocimientos. Gracias por enseñarnos cómo encontrar el camino. Gracias por ayudarnos a edificar nuestra casa con las bases antisísmicas e indestructibles. Gracias por compartir el amor que vale. Estoy muy conectada con sus mensajes, que el día que no puedo escucharlo, parece que no he tomado agua. Ángela, es un gozo serle de bendición.
1: Es un gozo para nosotros recibir y leer su correspondencia. Gracias, y la honra y la gloria sea para nuestro Dios, vivo y verdadero. 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Gracias por acompañarnos el día de hoy. Oramos que el tiempo invertido en el estudio de la Palabra de Dios haya sido una bendición para usted. Soy Irving Ravelo. Esperamos que esté con nosotros para la próxima prédica, cuando el pastor Adrian Rogers nos ayudará a escudriñar las verdades bíblicas y descubrir aún más acerca del mayor amor, el amor que vale.

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1: Mateo,
2: capítulo 24. Cuando Jesús salió del templo y se iba, se acercaron sus discípulos para mostrarle los edificios del templo. Respondiendo él les dijo, ¿veis todo esto? De cierto os digo que no quedará aquí piedra sobre piedra que no sea derribada. Y estando él sentado en el monte de los olivos, los discípulos se le acercaron aparte diciendo, «Dinos, ¿cuándo serán estas cosas, y qué señal habrá de tu venida y del fin del siglo?». Respondiendo Jesús les dijo, «Mirad que nadie os engañe, porque vendrán muchos en mi nombre diciendo, «Yo soy el Cristo», y a muchos engañarán». Y oiréis de guerras y rumores de guerras. Mirad que no os turbéis, porque es necesario que todo esto acontezca, pero aún no es el fin. Porque se levantará nación contra nación y reino contra reino, y habrá pestes y hambres y terremotos en diferentes lugares, y todo esto será principio de dolores. Entonces os entregarán a tribulación, y os matarán, y seréis aborrecidos de todas las gentes por causa de mi nombre. Muchos tropezarán entonces y se entregarán unos a otros y unos a otros se aborrecerán. Y muchos falsos profetas se levantarán y engañarán a muchos. Y por haberse multiplicado la maldad, el amor de muchos se enfriará. Mas el que persevere hasta el fin, éste será salvo. Y será predicado este evangelio del reino en todo el mundo para testimonio a todas las naciones. Y entonces vendrá el fin. Por tanto, cuando veáis en el lugar santo la abominación desoladora de que habló el profeta Daniel, el que lee, entienda, entonces los que estén en Judea, huyan a los montes. El que esté en la azotea, no descienda para tomar algo de su casa. Y el que esté en el campo, no vuelva atrás para tomar su capa. Mas ay de las que estén encintas y de las que críen en aquellos días. Orad, pues, que vuestra huida no sea en invierno ni en día de reposo. Porque habrá entonces gran tribulación, cual no la ha habido desde el principio del mundo hasta ahora, ni la habrá. Y si aquellos días no fuesen acortados, nadie sería salvo. Mas por causa de los escogidos, aquellos días serán acortados. Entonces, si alguno dijere, «Mirad, aquí está el Cristo», o «Mirad, allí está», no lo creáis. Porque se levantarán falsos cristos y falsos profetas, y harán grandes señales y prodigios, de tal manera que engañarán, si fuere posible, aún a los escogidos. Ya os lo he dicho antes. Así que si os dijeren, «Mirad, está en el desierto», no salgáis. O «Mirad, está en los aposentos», no lo creáis. Porque como el relámpago que sale del oriente y se muestra hasta el occidente, así será también la venida del Hijo del Hombre. Porque dondequiera que estuviere el cuerpo muerto, allí se juntarán las águilas. E inmediatamente después de la tribulación de aquellos días, el sol se oscurecerá y la luna no dará su resplandor, y las estrellas caerán del cielo y las potencias de los cielos serán conmovidas. Entonces aparecerá la señal del Hijo del Hombre en el cielo, y entonces lamentarán todas las tribus de la tierra y verán al Hijo del Hombre viniendo sobre las nubes del cielo con poder y gran gloria. Y enviará sus ángeles con gran voz de trompeta, y juntarán a sus escogidos de los cuatro vientos, desde un extremo del cielo hasta el otro. De la higuera aprended la parábola. Cuando ya su rama está tierna y brotan las hojas, sabéis que el verano está cerca. Así también vosotros, cuando veáis todas estas cosas, conoced que está cerca, a las puertas. De cierto os digo que no pasará esta generación hasta que todo esto acontezca. El cielo y la tierra pasarán, pero mis palabras no pasarán. Pero del día y la hora nadie sabe, ni aun los ángeles de los cielos, sino sólo mi Padre. Mas como en los días de Noé, así será la venida del Hijo del Hombre. Porque como en los días antes del diluvio estaban comiendo y bebiendo, casándose y dando en casamiento, hasta el día en que Noé entró en el arca, y no entendieron hasta que vino el diluvio y se los llevó a todos, así será también la venida del Hijo del Hombre. Entonces estarán dos en el campo, el uno será tomado y el otro será dejado. Dos mujeres estarán moliendo en un molino, la una será tomada y la otra será dejada. «Velad, pues, porque no sabéis a qué hora ha de venir vuestro Señor. Pero sabed esto, que si el padre de familia supiese a qué hora el ladrón habría de venir, velaría y no dejaría minar su casa. Por tanto, también vosotros estad preparados, porque el Hijo del Hombre vendrá a la hora que no pensáis. ¿Quién es, pues, el siervo fiel y prudente al cual puso su Señor sobre su casa para que les dé el alimento a tiempo? Bienaventurado aquel siervo al cual, cuando su Señor venga, le halle haciendo así. De cierto os digo que sobre todos sus bienes le pondrá. Pero si aquel siervo malo dijere en su corazón, «Mi Señor tarda en venir», y comenzare a golpear a sus consiervos y aun a comer y a beber con los borrachos, vendrá el Señor de aquel siervo en día que éste no espera y a la hora que no sabe, y lo castigará duramente, y pondrá su parte con los hipócritas. Allí será el lloro y el crujir de dientes.

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0: 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Existen cuatro razones de por qué es tan difícil cambiar lo que no me gusta de mí. 1. Porque he tenido mis defectos por mucho tiempo. 2. 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Porque Satanás me desanima al cambio. El día de hoy en Esperanza Diaria, el pastor Rick nos da 6 herramientas tomadas de Efesios 4 para lograr los cambios que queremos. Escuchemos al pastor Rick en la primer parte de la enseñanza titulada Llevando a cabo los cambios difíciles en mí.
1: Esta semana aprendí 2 términos nuevos. Uno se llama defectos inevitables y el otro es la mentalidad de cero defectos. Los defectos inevitables es el término que la FDA utiliza para referirse a la cantidad de contaminantes que se permiten en una comida. Y bueno, pensando que les ha costado trabajo apegarse a un plan de nutrición, pensé en preverles con un servicio amistoso e informarles acerca de las contaminaciones que hay en algunas de sus comidas chatarras favoritas. Tal vez, después de esto, ya no las quieran comer muy seguido. Por ejemplo, ¿te gusta la pizza? La FDA permite que haya 30 huevecillos de mosca por cada 100 gramos de salsa de tomate. ¿Te gusta el chocolate? En 100 gramos, el gobierno permite 60 partes de insectos. ¿Te gustan las papas fritas? El gobierno permite hasta el 6% de papas podridas. ¿Te gusta la pasta? A mí ya no me encanta la pasta, pero antes solían llamarme el Pasta Rick en vez de Pastor Rick. La FDA permite que en cada 6 porciones de pasta haya alrededor de 225 fragmentos de insectos. ¡Qué rico! Estás obteniendo proteína en tu pasta. ¿Qué hay de un sándwich de crema de maní con jalea en pan de trigo? ¿Qué podría ser mejor que eso? Después de escuchar esto, ya no te va a gustar. Las jaleas pueden tener hasta el 30% de mojo. En 100 gramos de crema de maní, el gobierno permite 25 miligramos de fragmentos de insecto y 2 cabellos de roedores. ¡Delicioso! Y en cada kilogramo de trigo, el gobierno permite 9 miligramos de popó de ratón. ¿Cuántos de ustedes van a entrar en un plan de nutrición conmigo? A eso se le llaman defectos inevitables. Al mismo tiempo, leí acerca de otro término que tampoco había escuchado, la mentalidad de cero defectos. De hecho, comenzó hace 20 años por un hombre llamado Phil Crosby. Él escribió un libro que llamó La calidad es gratuita. Es un libro muy famoso acerca de la manufactura. Y este libro dice que deberíamos tener manufacturas con cero defectos. ¿Pero realmente se puede? Estaba leyendo esta semana y me encontré con algo interesante. La manera más rápida de eliminar la motivación es lo que el ejército de Estados Unidos llama tener una mentalidad de cero defectos. La mentalidad cero defectos crea una atmósfera donde no se toleran las equivocaciones. La perfección es requerida en cada detalle. El ejército considera la mentalidad cero defectos como un fracaso de liderazgo porque destruye la iniciativa que se necesita para el éxito en cualquier campo de la batalla. Si aplicas esto y tratas de vivir una vida con cero defectos, siempre vas a estar paralizado por la indecisión. Huirás de las responsabilidades porque tienes miedo a cometer errores. Se te dificultan tomar decisiones y aceptar responsabilidades. Vas a vivir una vida con una presión absurda y con culpa porque todos tienen defectos. Nadie es perfecto, a excepción de la palabra de Dios. Nada es perfecto, todo en este mundo está quebrantado. Toda relación está quebrantada, todos están quebrantados. El clima y la economía están quebrantados. Si tratas de vivir tu vida con una mentalidad de cero defectos, vas a vivir frustrado toda tu vida. La Biblia nos dice en Eclesiastés 7:20, ciertamente no hay hombre justo en la tierra que haga el bien y nunca peque. No existen las personas sin defectos, no hay hombre justo en la tierra que haga el bien y nunca peque. Santiago 3:2 dice, todos cometemos muchas faltas. ¿Quién entonces es una persona madura? Solo quien es capaz de dominar su lengua y de dominarse a sí mismo. La verdad es que todos somos defectuosos. Tenemos partes en nuestra vida, de nuestra personalidad, de nuestras relaciones que simplemente no funcionan. Todos somos defectuosos. La Biblia lo dice en Romanos 3:23 y dice, pues todos hemos pecado. Eso te incluye a ti, me incluye a mí, incluye al Papa, a todos. Todos hemos pecado, nadie es perfecto. Y sigue diciendo, nadie puede alcanzar la meta gloriosa establecida por Dios. Nadie está a la altura del estándar de perfección. Así que el fingir que todo está bien contigo, cuando todos saben que no es así, es absurdo. La Biblia nos dice que eso es engañarse a sí mismo. Tenemos una asombrosa habilidad para engañarnos a nosotros mismos. La Biblia dice en 1 Juan 1:8, si afirmamos que no tenemos pecado, lo único que hacemos es engañarnos a nosotros mismos y no vivimos en la verdad. Todos tenemos errores, fracasos, fallas y pecados. Si ni siquiera puedo estar a la altura de mis propios estándares, mucho menos a los estándares de Dios. Lo que quiero decirte es que nunca dejarás de pecar en este planeta. Pero es posible pecar menos y trabajar en nuestros defectos. Y eso es lo que vamos a ver a continuación. Quiero que veamos unas cuantas cosas. ¿Por qué es tan difícil cambiar ciertas cosas de mí que no me gustan y que me gustaría cambiar? ¿Por qué es tan difícil? Y luego, ¿qué se necesita para cambiar? Vamos a ver un pasaje muy conocido de la Biblia, Efesios capítulo número 4, el cual nos da 6 requisitos para el cambio personal. ¿Qué se necesita para cambiar esos defectos que están bien arraigados en tu vida? Esos defectos que no te gustan y que no te gustaría cargar por el resto de tu vida. ¿Qué se necesita para poderlos cambiar? ¿Por qué es tan difícil cambiar lo que no me gusta de mí? Hay 4 razones. Si gustas, las puedes apuntar. 4 razones por las cuales es muy difícil cambiar algunos defectos en nuestras vidas. Y estoy hablando de las cosas que son difíciles y resistentes. La primera es porque los he tenido por mucho tiempo. He tenido mis defectos por mucho tiempo, ya que hasta me siento cómodo con ellos. No te convertiste en lo que eres de la noche a la mañana. Te tomó mucho tiempo poder llegar hasta ahí. Eso no sucedió de la noche a la mañana, tomó años. Todos esos temores, ansiedades, fallas y la manera en la que te autosaboteas, todo eso lo desarrollaste en tu niñez, tal como un mecanismo de defensa contra el dolor o el estrés. Tal vez era una táctica de supervivencia que tenías de niño, pero ya siendo adulto, te sigues comportando de esa manera, ya no eres un niño. La verdad es que has tenido estos defectos por mucho tiempo y ya te parecen cómodos, aunque sean cosas que te autosabotean. La segunda razón por la cual se me dificulta trabajar en mis defectos es porque me identifico con ellos. No solamente los he tenido toda mi vida, sino que también me identifico con ellos. Este es un gran problema porque muchas veces confundimos nuestra identidad con nuestros defectos. No eres tus defectos, no eres tus fallas, no eres tus pecados. Tal vez sean cosas que hagas, pero no son tu identidad. En otras palabras, muchas personas, en lugar de decir trabajo mucho, suelen decir soy un adicto al trabajo. O, en lugar de decir, tengo una tendencia a procrastinar, dicen, soy flojo. Lo haces tu identidad. Dices, soy tímido, soy agresivo, soy pasivo, soy miedoso, y te comienzas a identificar con tus defectos. No eres tus defectos. Por cierto, esta es la diferencia entre Celebremos la Recuperación, que es un programa de Saddleback basado en la Biblia, y el programa de Alcohólicos Anónimos. En Alcohólicos Anónimos, una persona se debe poner de pie y decir, hola, soy José y soy un alcohólico. En otras palabras, se identifican con su defecto, pero en Celebremos la Recuperación, solemos decir, hola, soy José, soy un creyente en Jesucristo que lucha con el alcohol. ¿Notas la diferencia? No eres tu pecado y no eres tu defecto. Muchas personas piensan que porque tengo una cierta tendencia, una cierta lujuria, atracción, un mal hábito, entonces eso soy. Y luego dicen yo soy un y lo nombran. Eso no está bien. Eso no es tu identidad.
0: 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Estos tres enemigos están en tu contra. La Biblia llama a estos tres enemigos el mundo, el diablo y la carne. El mundo está a tu alrededor. Satanás está en tu contra. Y la batalla contra ti eres tú mismo. Si no conoces a tus enemigos, nunca podrás ganar la batalla y vivirás derrotado toda tu vida. 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Ahora, escuchemos al pastor Rick con el resto del mensaje del día de hoy.
1: 4 razones por las cuales es muy difícil cambiar algunos defectos en nuestras vidas. Y estoy hablando de las cosas que son difíciles y resistentes. La primera es porque los he tenido por mucho tiempo. He tenido mis defectos por mucho tiempo, ya que hasta me siento cómodo con ellos. No te convertiste en lo que eres de la noche a la mañana. Te tomó mucho tiempo poder llegar hasta ahí. Eso no sucedió de la noche a la mañana, tomó años. Todos esos temores, ansiedades, fallas y la manera en la que te autosaboteas, todo eso lo desarrollaste en tu niñez, tal como un mecanismo de defensa contra el dolor o el estrés. Tal vez era una táctica de supervivencia que tenías de niño, pero ya siendo adulto, te sigues comportando de esa manera. Ya no eres un niño. La verdad es que has tenido estos defectos por mucho tiempo y ya te parecen cómodos, aunque sean cosas que te autosabotean. La segunda razón por la cual se me dificulta trabajar en mis defectos es porque me identifico con ellos. No solamente los he tenido toda mi vida, sino que también me identifico con ellos. Este es un gran problema porque muchas veces confundimos nuestra identidad con nuestros defectos. No eres tus defectos, no eres tus fallas, no eres tus pecados. Tal vez sean cosas que hagas, pero no son tu identidad. En otras palabras, muchas personas, en lugar de decir trabajo mucho, suelen decir soy un adicto al trabajo. O, en lugar de decir tengo una tendencia a procrastinar, dicen soy flojo. Lo haces tu identidad. Dices soy tímido, soy agresivo, soy pasivo, soy miedoso, y te comienzas a identificar con tus defectos. No eres tus defectos. Por cierto, esta es la diferencia entre Celebremos la Recuperación, que es un programa de Saddleback basado en la Biblia, y el programa de Alcohólicos Anónimos. En Alcohólicos Anónimos, una persona se debe poner de pie y decir, «Hola, soy José y soy un alcohólico». En otras palabras, se identifican con su defecto, pero en Celebremos la Recuperación solemos decir, «Hola, soy José, soy un creyente en Jesucristo que lucha con el alcohol». ¿Notas la diferencia? No eres tu pecado y no eres tu defecto. Muchas personas piensan que porque tengo una cierta tendencia, una cierta lujuria, atracción, un mal hábito, entonces eso soy. Y luego dicen yo soy un y lo nombran. Eso no está bien. Eso no es tu identidad. Esto es tan importante porque cuando te conectas con tu defecto, lo que haces es que lo perpetúas. En otras palabras, si dices siempre me pongo nervioso en los aviones, cuando te subas a un avión, ¿qué crees que va a pasar? Te pondrás nervioso. Es como cumplir una autoprofecía. Si te dices a ti mismo siempre llego tarde, ¿qué crees? Vas a llegar tarde. Vas a actuar conforme a tu identidad. Eso evita que cambies porque inconscientemente dices, si este soy yo y cambio, entonces, pues, ¿quién soy? De repente tu identidad está hecha un desastre porque te identificaste con una cierta manera de actuar, pensar, atraer, desear o lo que fuera. Es difícil cambiar porque he tenido estos defectos toda mi vida. Es difícil cambiar porque tiendo a identificarme con mis defectos. Y número 3, mis defectos tienen una recompensa. Hay una recompensa para todo lo que haces. Las personas no hicieran cosas si no fueran recompensadas. Y lo que es recompensado se repite. Si estás haciendo algo que te destruye, algo que te está arruinando en una relación, en tu matrimonio, tus finanzas o lo que sea, es porque tiene una cierta recompensa. Tal vez sea una recompensa relacional o emocional. Tal vez no te des cuenta, pero no hacemos cosas que no tengan una recompensa. Cada vez que un comportamiento negativo se repite constantemente, ya sea en un niño o en un adulto, es porque hay un cierto tipo de recompensa. Tal vez, cuando lo haces dices, no quiero hacerlo, pero aún así lo haces por la recompensa. La Biblia nos dice que nos examinemos. ¿Cuál es la recompensa? ¿Por qué sigo haciendo esto? Porque no hacemos cosas sin que haya una recompensa. Tal vez sea algo temporal. Los niños le enseñan a una mamá a gritar. Cuando una mamá dice, vengan niños, es tiempo de cenar, y nadie va, y vuelve a decir, vengan niños, es tiempo de cenar, y nadie va, entonces la mamá grita, más les vale que vengan de inmediato. Y los niños van corriendo. Ellos están enseñándole a mamá a gritar porque se da cuenta de la recompensa. Si grito, obtengo una respuesta. Esto es verdad en cada área de mi vida. Yo no sé cuál sea la recompensa para los defectos que tienes en tu vida. Tal vez oculten tu dolor o temor. Tal vez te den una excusa para tu fracaso o compensan la culpa. Tal vez es vengarte de alguien. ¿Una expareja o un padre? La verdad no lo sé. Pero la verdad es que hay una recompensa para cada cosa que hacemos. Es por eso por lo que es difícil cambiar cosas que incluso no nos gusta de nosotros mismos y también porque regularmente no sabemos el por qué lo hacemos. La cuarta razón por la cual es difícil cambiar estas cosas que están tan arraigadas en nuestras vidas, es porque Satanás me desanima. Satanás me desanima. Él quiere que te mantengas atorado, así que constantemente te está sugiriendo pensamientos negativos. Se los he dicho muchas veces, cuando Dios da una idea, se le llama inspiración, pero cuando Satanás te da una idea, a eso se le llama tentación. Y cuando a ti se te ocurre una idea, a eso se le llama tontería. No, es broma. Pero la verdad es que recibes pensamientos en tu mente todo el tiempo. Cada vez que comienzas a trabajar en algo de tu vida, Satanás te va a decir, ¿quién te crees que eres? Nunca vas a cambiar. Nunca has podido cambiar. ¿Qué te hace pensar que ahora sí vas a cambiar? ¿Qué crees que estás haciendo? No puedes cambiar, no tienes remedio, no va a funcionar. Y cuando comienzas a trabajar, él te dice, no va a durar por mucho tiempo, es mejor que te des por vencido. Y algunas veces, Satanás pone miedos en tu mente cuando estás tratando de cambiar cosas o le permites a Dios cambiarte. Satanás te comienza a decir, si haces eso, algo malo va a suceder. Si haces lo correcto en esta relación, te van a dejar. Ya no te van a amar y no le vas a agradar a nadie. ¿De dónde crees que vienen esos temores? Esos que están siendo plantados en tu vida. Esas cosas evitan que querramos cambiar o evitan que cambiemos esas cosas que sabemos que no son buenas para nosotros. ¿Qué se necesita para cambiar esos patrones en mi vida que realmente no me gustan? Se requieren 6 cosas. Y las vamos a ver en Efesios capítulo 4. Efesios 4, 21 al 27, dice esto. Si de veras se les habló y enseñó de Jesús según la verdad que está en él, con respecto a la vida que antes llevaban, se les enseñó que debían quitarse el ropaje de la vieja naturaleza, la cual está corrompida por los deseos engañosos. En otras palabras, nos engañamos a nosotros mismos. Y sigue el verso. Ser renovados en la actitud de su mente y ponerse el ropaje de la nueva naturaleza. O sea, quítate lo viejo y ponte lo nuevo. ¿Sí? El ropaje de la nueva naturaleza creada a imagen de Dios en verdadera justicia y santidad. Por lo tanto, dejando la mentira. Eso quiere decir dejar de fingir, de aparentar y de decir que todo está bien en tu vida. Por tanto, dejando la mentira, hable cada uno a su prójimo con la verdad, porque todos somos miembros de un mismo cuerpo. Si se enojan, no pequen. No dejen que el sol se ponga estando aún enojados, ni den cabida al diablo. En ese pasaje se habla de 6 requisitos para el cambio personal. Debes tenerlos todos en tu vida para que lleves a cabo un cambio. Número 1. El cambio requiere conocer la verdad. Ese es el primer requisito. El cambio requiere que conozca la verdad. Ustedes conocen esta famosa frase de Jesús, donde dijo en Juan 8:32, y conocerás la verdad, y la verdad los hará libres.
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1: Muchas gracias, Pastor Rick. Hoy, mi vida ha sido ministrada grandemente a través de este devocional. Me encuentro en tristeza y Dios me ministra diciéndome que Él entiende lo que estoy pasando. Firma Susana.
0: Gracias por acompañarnos. 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